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6: Tenemos muchos estrenos esta semana. Ben Affleck llega a Netflix dirigiendo y teniendo el papel principal de Animales.
2: Los queridos cochecitos de juguete de Matchbox con las que jugaba Javier Ibarreche, no fue mi caso, dan el salto a la pantalla y están de estreno con John Cena y Jessica Biel.
6: El Árbol Mágico cuenta con Andrew Garfield en una historia fantástica y familiar.
2: Y si eres de los que piensa que el peor enemigo de un padre celoso es el primer novio formal de tu hija, te vas a reír con muchas ganas con Un Mal Partido.
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6: Bandita querida, un gusto saludarles como cada día, como cada mañana, como cada tarde, como cada semana, como cada mes, aquí en esta bella cabina de estreno. Es un gusto poder hablar de tanto estreno, además de diverso, como que ya pasó la temporada en la que ya acabó el verano, ya acabó la temporada de los blockbusters, todavía no termina el circuito de festivales y no empieza el tema de la temporada de premios. Estamos como en ese limbo intermedio de incertidumbre entre estrenos, donde sobre todo hay que asomarnos a la tele para ver qué es lo más llamativo. Pero si de ser llamativo se trata en este, cómo yo improviso, a ver a dónde llego, a ver a qué palabra
2: Totalmente.
6: Conecto, pero
2: estoy esperando el día que te salga mal.
6: Qué placer saludar en esta cabina a mi queridísima colega Gaby Cam.
2: Pero si de improvisar se trata, quiero saludar.
6: Un día solo voy a aplicar así, pero si de transiciones se trata, voy a transitar de este tema a saludar
2: a saludar a Javier Ibarreche, un placer saludarte como cada semana en este nuestro bello programa, donde pues hay muchas cosas que llegan principalmente a plataformas, pero también a la pantalla grande. En efecto, se acaba el verano, pero pareciera que muchos de los estudios dicen, bueno, pues ya no tengo contra qué competir, ahora sí voy a sacar. Y hay títulos muy interesantes, así que para eso estamos aquí, querido público de estreno, para decirte qué hay que ver y qué puedes encontrar este fin de semana y cada día en tu camino cinematográfico. Así que no se diga más, comenzamos.
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2: Y comenzamos este show con Patient Zero de Taylor Swift, que por cierto, el video fue fotografiado por nada más y nada menos que Emmanuel Lubezki. Y Taylor Swift superó a Beyoncé como la artista más premiada en la historia de los galardones MTV Music Video Awards. Tras un reinado conjunto en el que ambas acumulaban 30 distinciones, Taylor Swift logró el récord tras recibir el premio inaugural a la mejor dirección artística, porque sí, el video de esta canción lo dirigió ella, pero lo fotografió Lubezki.

0: Exterior. Día. Bosque encantado, Reino Unido. Fran sale de casa y camina hacia el bosque. Se adentra entre los árboles. Un letrero dice peligro. Ella lo ignora y continúa. Adelante se encuentra frente a un gran árbol. De su bolsillo saca la invitación misteriosa que recibió aquella mañana. En la carta está escrito:
1: Close your eyes and say, I believe in magic 3 times.
0: Di, creo en la magia 3 veces con los ojos cerrados. Fran guarda la nota, cierra los ojos y exclama: Creo en la magia, creo en la magia, creo en la magia. Fran abre los ojos maravillada. De estreno Cinemex. El árbol mágico.
2: Esta semana te vamos a recomendar una película de un actor que yo, o sea, lo amo, me casaría, no sé por qué no llegó a mi vida a tiempo, no sé por qué estoy diciendo esto a cuadro. Andrew Garfield, sí, Andrew está de regreso, esta vez no como el fuerte adversario de Mark Zuckerberg y tampoco como el sorprendente hombre araña, sino como un padre de familia, porque ya estamos en edad de interpretar a estos personajes, que después de una fuerte crisis económica decide junto a su esposa y sus 3 hijos experimentar la vida del campo. Lejos de distracciones de la ciudad, de dispositivos electrónicos, en un intento de poder reconectar con su familia y de perseguir el sueño que tenía de joven, que era vivir en el bosque y cultivar jitomates.
3: There's this wood where we're going, full of the most beautiful trees.
4: Trees, literally the most boring things in the world.
5: Sin embargo, sus hijos no están muy de acuerdo que digamos. Beth, la hija mayor, siendo una adolescente malhumorada, le importa poco lo que pase con su familia siempre y cuando pueda tener internet para hablar con sus amigas. Joe, el hijo del medio, tiene una fuerte adicción a los videojuegos, por lo que está sumamente alejado de la vida real. Y Fran, la hija menor, tiene problemas de adaptación social, por lo que ni siquiera le gusta hablar en público.
2: Hasta que un día Fran, la más pequeña, se encuentra un árbol que esconde mucho más de lo que aparenta.
5: El árbol mágico. Cuenta con toda clase de personajes.
6: I'm Silky. This is Movie.
5: Hay hadas, un sujeto que tiene literalmente una luna por cabeza y otro que, por random que suene, ni siquiera recuerda su nombre. Además de ser una película familiar emotiva, también es una historia necesaria para muchos adultos porque en ocasiones incluso nosotros olvidamos que también fuimos niños.
2: Y si te suena muy conocida esta historia, bueno, pues es porque justamente esta película es una adaptación de los 2 libros infantiles escritos por Enid Blyton, El Bosque Encantado y El Árbol Mágico. Y por supuesto, como toda adaptación, pues esta película tiene cambios ligeros. En esencia sigue siendo lo mismo, pero bueno, además de Andrew Garfield, también está Claire Foy y Rebecca Ferguson. Digo, ya de entrada con el elenco sí dice sí la vería, ¿eh? O sea, no creo que estos sean actores que harían cualquier película, no lo sé.
5: A mí particularmente, Andrew Garfield siento que escoge con mucha inteligencia sus proyectos. Hace de todo un poco, de repente de perfil más comercial, de perfil más independiente, pero siento que es un tipo con una sensibilidad que incluso si eligiera un proyecto comercial únicamente por el cheque, haría algo que tendrá su parte valiosa.
2: Claro.
5: O sea, no creo que es un actor que, como que hay actores que fácilmente, y cero juicio, al final cada quien lleva su carrera como le parece pertinente, pero hay actores que de pronto dices, bueno, que salga en una película no es garantía de que la película va a estar buena, es garantía de que le pagaron. Y habrá, ¿sabes? Será buena, será mala, tal. Andrew Garfield, me gusta su curaduría de decisión.
2: Estoy de acuerdo, ¿eh? Me parece que lo hace bien. Además, me encanta que como que ya asumió este rol de ya soy un señor cuarentón, ¿no? O sea, a pesar de que no es un tipo que tiene una familia formada, que no tiene hijos, etcétera, como que ya entendió, ¿no? O sea, él no se encasilló en este papel de me veo más joven de lo que soy.
5: Sí, lo vi.
2: Hasta
5: una...
2: físicamente ya se ve como...
5: Exacto.
2: Yo ya soy quien quería
5: Porque
2: ser.
5: Porque aparte siempre se ha visto más joven. Cuando hacía Spider-Man era bastante más grande que el personaje. Pero hay una cosa... lo vi recientemente en una como entrevista que le hace un niño.
2: Ajá.
5: O sea, como que
2: así
5: están
2: la vi
5: él,
2: también.
5: Él y otro, un colega, pues no sé, están como siendo entrevistados por 2 niños, platicando con ellos. Y le preguntan que si él era Spider-Man. O sea, ¿tú eres Spider-Man? Él dijo, ¿alguna vez lo fui?
2: Cuando tenía edad para
5: Cuando
2: hacerlo.
5: Cuando tenía edad para hacerlo. Y es claro, o sea, el alguna vez lo fui, que es como yo, primero discrepo, es Spider-Man. O sea, una
2: siempre
5: vez Spider-Man, siempre serás Spider-Man. Pero me gusta como esta cosa de, pues ya pasó. O sea, mi época ya fue de ese rol. Ahora ya soy otra persona, ya soy más grande. Y avanzar en ese sentido a una trama familiar donde tú eres el papá, como que es un camino sensato.
2: Me gusta. Y también la película. Ah, ¿no hablábamos de Andrew Garfield, de cuánto me gusta?
5: Ah, verdad, verdad.
2: Lo amo, mucho. Ya lo dije, ya lo sé. Pero bueno, además tiene buen elenco esta cinta, así que creo yo que es lindo encontrar cine para toda la familia y que maduren los actores, porque uno no lo va a hacer.
0: Después del corte tenemos...
5: Si lo tuyo son las tramas oscuras que te confrontan con tus propios límites éticos, Animales ya está de estreno en Netflix.
0: Ponemos pausa y volvemos en unos minutos. 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
15: Animales es dirigida por Ben Affleck, llega a Netflix y tenemos todos los detalles.

0: Escuchaste Bring Me to Life con Evanescence, la rola protagónica del mejor episodio de la televisión en la historia de la televisión, la serie de The Rehearsal, pero también es una canción que aparece en Daredevil con Ben Affleck, quien regresa esta semana a Netflix con Animales.
1: De estreno con Gaby Cam y Javier Ibarreche. Interior, noche. Casa de Mark Kimball, Hollywood Hills, Los Ángeles. El candidato a la alcaldía de Los Ángeles habla con su esposa mientras camina.

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1: Funciona como un test moral preguntándole al público qué secretos estarían dispuestos a desenterrar con tal de salvar a un hijo.
2: Some campaign problems are so ugly that the National Party won't even touch.
3: Ben Affleck reveló que para capturar la energía de un político real se llevó a Steven Yeun, su jefe de campaña en la ficción, a un centro comercial en Los Ángeles. Vestidos con camisetas de campaña falsa, Ben Affleck empezó a acercarse a los desconocidos diciendo: "Hola, soy Mark Kimball, ¿votarías por mí para alcalde?". Increíblemente, nadie lo cuestionó. En su lugar, asumían que se estaba postulando a la alcaldía. La gente le estrechaba la mano e iniciaba debates sobre la seguridad, la economía y los cambios que requería la ciudad de Los Ángeles.
1: Es que estamos ávidos de quejarnos con alguien, eso está cañón. Sí. Tuve la oportunidad de conversar precisamente con Ben Affleck y Luis Gerardo Méndez, que interpreta a uno de los secuestradores de esta película, en su visita a México, y aquí un fragmento de lo que sucedió. También puedes ver completa la entrevista en el canal de YouTube en Los 40 México. Gracias por recibirme.
4: Muchas gracias, es un honor.
1: También es un honor para mí. Estos chicos son lo mejor de lo mejor en México. Y Ben, me gustaría comenzar preguntándote esto. Tú has interpretado personajes que están tratando de controlar su narrativa en el mundo exterior. Así que quería saber, al hacer personajes así, ¿cuál ha sido lo más interesante que has aprendido sobre cómo queremos controlar las historias que se cuentan sobre nosotros?
4: Porque sí, tengo una perspectiva interesante sobre eso.
5: A true life versus a story about a life that I've had throughout, you know, a couple of decades now, where sometimes you see that the story is very different than the truth.
4: Una vida real frente a una historia sobre una vida que he tenido a lo largo, ya sabes, de un par de décadas ahora, donde a veces la historia es muy diferente de la verdad.
5: But for me, what's really interesting as an actor in this.
4: Pero para mí lo que realmente es interesante como actor en esto. Fue, ya sabes, me gustan los personajes complicados y defectuosos y personajes que realmente todos los personajes de en esta película.
5: All the characters in this movie, and this is really what I'm most like interested as a director. You have to keep on.
4: Todos los personajes en esta película y aquí en donde me interesa más como director tienen que seguir.
5: Tiene que cambiar tu perspectiva. Nunca estás seguro de qué tipo de persona es este personaje. En esta película, yo quiero la audiencia tiene que continúa a examinar los personajes and to never arrive at firm conclusions. Obviously, obviamente, en esta película, es un sospecho de crimen. Y hay una pregunta, ¿quién es el secuestrador? But in a more complicated sense.
4: Sí, pero en un sentido más complicado.
5: You know, they have like one face. Oh, the housekeeper. Well, we kind of assume certain things. Or they had dinero y indocumentado. Well, that means something else. And this is the like político. La esposa.
4: Ya sabes, tienes como una cara. O la ama de llaves. Bueno, asumimos ciertas cosas. Tienen dinero, documentos. Bueno, eso significa otra cosa. Y esto es como político, la esposa.
5: But I think quickly you see like the. They're more complicated and different than our assumptions would kind of.
4: Pero creo que rápidamente ves cómo son más complicados, más diferentes de lo que nuestras suposiciones podrían.
5: And maybe in some movies, you know, the movies that I like less, like the characters don't change that much, or the perspective doesn't change that much.
4: Y tal vez en algunas películas, ya sabes, las películas que me gustan menos, como que los personajes no cambiaron tanto y la perspectiva no cambia tanto.
5: And here, like as an actor, as I started as an actor, I'm working with other actors who are magnificent, like these.
4: Y aquí como actor ya que empecé como actor y trabajando con otros actores que son magníficos como estos.
5: You get to see little gradations of change and see the humanity like come out of the pores of the people, so they're not archetypes or characters anymore, they're people. That's where I think great acting is.
4: Ves pequeñas graduaciones de cambio y ves la humanidad salir de los poros de las personas, así que ya no son arquetipos o personajes, son personas, y eso es donde creo que está la gran actuación.
1: ¿Hay algo que quisieras compartir de Ben como director que nosotros como audiencia no tenemos ni idea de que es así?
6: Sí, muchas cosas. Creo que no todos los actores pueden ser grandes directores, pero los actores que llegan a ser grandes directores son los mejores y las personas más divertidas con las que puedes trabajar en un set, porque entienden.

0: muy bien cómo funciona todo y entienden muy bien la parte emocional de los personajes, pero entienden también la parte técnica del cine, ¿no? Entonces se vuelve una tierra muy fértil, pues, el set, y Ben siempre está muy abierto a la colaboración, a preguntar, a volver a los actores parte de la conversación, no solamente como títeres. Nunca nos sentimos como títeres, es reescribimos escenas juntos con Ben, ¿no? Y esa colaboración es muy especial, no es la más común, también hay que decirlo, ¿no? Y es un regalo, eso es muy surreal que Ben te dé tanta libertad como actor, ¿no? Y hay como sí, como que está esta idea de que los grandes directores o las grandes directoras son las que cuando terminas una escena vienen y te dan 300 notas de lo que tienes que hacer. Y no es así. Ben, cuando hacíamos una escena, decía corte y rara vez nos vino a decir algo porque ese trabajo ya lo habíamos hecho antes. Fueron muchas semanas de conversaciones, de sutilezas, para que cuando llegues al set puedas ser un animal, que es lo que somos como actores. En un set ya no puedes estar pensando. Hay que estar reaccionando y hay que estar con el otro. Las preguntas son antes. Ahí hay que estar solamente vivos y presentes como animales, ¿no? Y eso es muy bonito cuando el director te permite jugar así.
1: Yo solo sé que me da harto gusto ver a mexicanos triunfadores. El autor de la mejor película de todos los tiempos llamada Tecnoboys. Yo siempre se lo voy a decir, ¿eh? Tecnoboys cambió nuestras vidas.
2: Sí, él aprecia mucho cómo apreciamos esa película.
1: Totalmente. Seremos los únicos en el mundo. Sí, totalmente.
2: Nadie más la apreció, pero sí.
1: Y ahí estábamos, tú en mi boda, yo en la tuya, bailando en jabón a mi bebé. No, pero ya hablando en serio, digo, Luis Gerardo no es nuevo en Hollywood. Ya había trabajado también con Adam Sandler en su momento. Y pues Ben Affleck es una de las figuras más influyentes de Hollywood en este momento, ¿no? No solamente como actor, también como director, también como guionista. Entonces, pues a mí me llena de orgullo ver a Luis Gerardo triunfar, me llena de orgullo también ver cómo se lleva con este tipo de actores que nosotros vemos medio inalcanzables, sí. Y que ves que se llevan como de ¿qué pasó, mi Ben? ¿No?
2: Claro, que son colegas de lo más normal. Que también el año, si fue el año pasado o hace unos meses, que Ben Affleck y Matt Damon promovieron una película que produjeron con Netflix y que hablaban sobre como estas tendencias de los estudios de simplificar los guiones para atender a la gente que está con el teléfono al tiempo que ven la película, como que desenterraron un poquito estos secretos del detrás de la producción en su tour promocional de esta película. La película resultó ser exactamente el tipo de basura de la que hablaban como que hablaban de las películas ya están hechas como para gente que no piensa mucho, y después ves su película y era como, como esta.
1: Ajá, entonces claro.
2: Fue muy irónico que en ese tour pasara. Ben Affleck como que de repente apunta para arriba, de repente apunta para abajo, de repente latina. De repente no latina. Como director es diferente de lo que decíamos ahorita de Andrew Garfield. Siento que una película tenga a Ben Affleck de por medio no es garantía de absolutamente nada.
1: No, tal vez que va a estar bien actuada, sí, pero eso no es garantía, estoy de acuerdo.
2: Exacto.
1: Totalmente, no, sí, pues sí, o sea, hay actores que son así. Ahora este tiene un buen elenco también, está Kerry Washington.
2: Kerry Washington es una actriz tremenda.
1: Está Steven Yeun, mejor conocido para mí como Glenn de The Walking Dead, y nadie me va a hacer pensar otra cosa, aunque haya salido en mil películas.
2: Ganador del Emmy por la serie de Beef, que fue la mejor de las mejores
1: Glenn
2: interpretaciones.
1: De The Walking Dead.
2: Oh, qué chingada. Pues bueno, la voz de Invencible
1: también,
2: en Invencible.
1: Obvio sé todo lo que ha hecho Steven Yeun, pero bueno, está también Gillian Anderson, si no estoy equivocada. Adriana Paz, una súper actriz mexicana, también Luis Gerardo Méndez. Entonces, pues mira, yo creo que el elenco sí hace una diferencia.
2: Sí.
1: Si tienes una buena historia con un mal elenco, no la vas a poder contar. Pero si tienes una mala historia con un buen elenco, puede ser,
2: porque ahí
1: pero
2: sí.
1: En este caso la historia es interesante.
2: Sí, a mí eso me dio una vez un maestro en la carrera, una máxima que me parece importante, que es un buen guión puede ser una mala película. Si está mal actuado, si está mal dirigido, si tal. Un mal guión jamás será una buena película.
1: Pero puede ser no tan mal.
2: O sea, es como, o sea, si el guión es bueno, hay muchas cosas pueden salir mal después, pero también podrían salir muy bien. Si el guión es malo, no hay actuación del mundo que lo rescate.
1: De acuerdo.
2: O sea, como que un poco el guión es donde empieza todo. Acá la historia pinta interesante, hemos de ver.
1: Hemos de ver.
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1: El talento de nuestro país sigue derribando fronteras y hoy les presentamos los casos más exitosos de actores mexicanos jóvenes que con garra, con carisma y con muchísima disciplina han conquistado las pantallas de Hollywood.
4: Diego Boneta.
2: Tras brillar en las telenovelas mexicanas, Diego Boneta dio un salto directo a Hollywood en 2012 al protagonizar junto a Tom Cruise la cinta musical Rock of Ages.

0: Desde entonces no ha soltado el mercado estadounidense, participando en franquicias como Terminator, el Dark Fate, pero Terminator a fin de cuentas, en la versión de El Padre de la Novia y consolidándose como productor y como actor.
1: Eiza González.
2: Eiza González rompió el molde de la televisión al mudarse a Los Ángeles y conseguir un papel en la serie From Dusk Till Dawn en 2014.
3: Where do you think you're going? I'm sorry, who the fuck are you? I'm the one who kills the queen.
2: Su gran revelación llegó en 2017, donde por cierto estuvo en esta cabina con Baby Driver del director Edgar Wright, y a partir de ahí ya se convirtió en una de las actrices latinas más cotizadas y taquilleras. Ha protagonizado éxitos como Godzilla vs. Kong, Ambulancia, la serie de ciencia ficción maravillosa El Problema de los Tres Cuerpos, entre muchas otras cosas. O sea, ya tiene hasta más de un crédito con Henry Cavill, ha hecho de todo.
1: Luis Gerardo Méndez.
0: Tras el fenómeno de Nosotros los Nobles y Club de Cuervos, Luis Gerardo Méndez conquistó Hollywood en 2019 al coprotagonizar la comedia de Adam Sandler, Murder Mystery, y sumarse al elenco del relanzamiento de Charlie's Angels. Luis Gerardo ha sabido equilibrar su carrera demostrando versatilidad tanto en el drama en inglés, con series como Narcos México, como en producciones de comedia internacionales.
4: Juan Carlos, ¿eh?
5: Hey, Juan
4: Carlos.
6: So you're a race car driver.
4: Good, yes.
6: You don't speak English, do you?
4: Very fast.
1: Melissa Barrera.
2: El ascenso de Melissa Barrera en el mercado norteamericano ha sido meteórico. En 2021 se robó los reflectores al protagonizar el musical de Lin-Manuel Miranda, In the Heights, lo que le abrió las puertas para convertirse en la nueva cara de la franquicia de terror Scream en 2022 y 2023, consolidándose como una de las Scream Queens latinas más respetadas de la industria.
7: Hello, Samantha. Did you miss me?
8: I want you to think long and hard about whether you really want to do this, because the last two people that fucked with us ended up dead.
1: Tenoch Huerta.
0: Con una sólida trayectoria en el cine independiente mexicano, Tenoch Huerta sacudió las pantallas en 2022 al unirse al universo cinematográfico de Marvel. Su interpretación de Namor en Black Panther Wakanda Forever recibió elogios unánimes por su imponente presencia y la dignidad que le otorgó al personaje, marcando un hito en el cine de superhéroes. Y como ellos hay muchos más que...
2: Eugenio Derbez.
0: Claro. Digo, pensando justamente como en una generación más joven de actores, como ellos también hay un montón que se están colando a Hollywood. Digo, un tantito más arriba, digamos, en edad, pero los propios Gael y Diego, que también han conquistado diferentes pantallas de Hollywood en diferentes contextos.
2: Cristo Fernández.
0: Cristo Fernández también, que justo a través del breakout que tuvo con Ted Lasso, la ha roto muy cabrón. Siento que a veces también pasa con... Celebramos mucho cuando un actor mexicano consigue un rol en Hollywood. A veces esos roles terminan siendo en películas que tristemente dejan mucho que desear ante la crítica. Digo, mencionábamos ahorita la de Terminator, el reboot de Charlie's Angels, que es catastrófico también, donde participa el gran Luis Gerardo, autor de Tecnoboys, como bien decías. Creo que está bueno como apuntar esta diferencia entre qué chido que están metiéndose a Hollywood, porque son actores que vale mucho la pena que conozcan no solamente México, sino también el mundo. Pero creo que por otro lado, vale la pena también recordar que buena parte del mejor trabajo de estos actores lo han hecho en México.
2: De acuerdo.
0: O sea, Club de Cuervos, Nosotros los Nobles, bueno, el rol que tuvo como Luis Miguel en la exitosísima serie de Netflix. Como que son actores que nos han entregado trabajos extraordinarios en producciones mexicanas que no le piden absolutamente nada, incluso son muy superiores a las producciones de Hollywood en las que han podido trabajar. Entonces creo que también está chido como celebrar el que haya llegado para allá. Siempre máximo respeto a la industria del cine mexicano, que la rompe en Hollywood, pero también celebrar lo que hacen aquí en México, que muchas veces es mejor.
2: Claro, el camino que recorren, las puertas que abren también, y las carreras que obtienen trabajando con el talento de aquí mismo, que es increíble.
1: Es momento de publicidad. Al regresar tendremos
0: Matchbox da el salto a la pantalla y está de estreno en Apple TV Plus.
1: Volvemos en unos minutos con Javier Ibarreche y Gaby Cam.
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0: Tenemos los casos más emblemáticos del pop y el rock en español que dieron el gran salto para convertirse en un fenómeno de película.
1: Matchbox del salto a la pantalla y está de estreno en Apple TV Plus con John Cena junto a Jessica Biel aquí en...

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1: Si eres de los que de niño llenaba la sala de su casa con pistas de juguete y hoy tiene el caro vicio de coleccionar carritos a escala, prepárate porque Matchbox da el salto a la pantalla y está de estreno en Apple TV. De la mano de Mattel y Apple llega esta comedia de acción real inspirada en la emblemática línea de vehículos en miniatura, y para liderar la adrenalina tenemos nada más y nada menos que a John Cena y a Jessica Biel.
2: La historia sigue a Sean Walker, un exmilitar que tras reunirse con sus amigos de la infancia es secuestrado por un grupo que busca una ojiva nuclear. Para colmo, la CIA cree que ellos se la robaron, así que tendrán que recuperarla para limpiar sus nombres.
3: The CIA thinks it was me. Or us.
2: La particularidad aquí es que el director es Sam Hargrave, que usó carritos Matchbox reales en el set para planear las acrobacias y se ve.
1: A diferencia de otras producciones digitales, aquí apostaron por el realismo de la vieja escuela de los 90. Vas a ver un camión de carga real cayendo desde un puente de 60 metros, autos volcándose 14 veces de verdad. Es una propuesta divertida, no se toma a sí misma en serio ni un poquito y es ideal para liberar al niño interior. Riva Pop, de hecho, tuvo la oportunidad de platicar con John Cena y con Jessica Biel en su visita a México, donde, por cierto, tuve la oportunidad de conducir esta alfombra roja en el Fan Event, y puedes checar la entrevista completa en nuestro canal de YouTube en Los 40 México, y aquí un poquito de lo que sucedió.
4: Oliwi, Gaby, Javi, Riva Pop aquí con ustedes, y sí, conversé con John Cena, con Jessica Biel y demás miembros del elenco de Matchbox, que a mí en lo personal me pareció divertidísima. Justo le pregunté a John Cena sobre cuáles cree que fueron los ingredientes que se necesitaban para dar vida a este mundo en el que muchos crecimos jugando. Chequen lo que me contó.
5: I would say this. Yo diría esto. Start with a good story. Todo empieza con una buena historia.
6: Start with a great script.
5: Con un gran guión.
6: Of how do we make these tiny cars that so many people around the world know about that are toys that they may have their own connection with.
5: Se trató de cómo convertir esos cochecitos que tanta gente en el mundo conoce y con los que quizás tienen un vínculo personal.
6: How do we turn this into 120 pages that we're going to turn into a film that people can relate to? So I think starting with a good story.
5: En 120 páginas que luego transformamos en una película con la que el público pudiera identificarse. Así que creo que el éxito radica en empezar con una buena historia.
6: And then certainly Mattel, Skydance, Apple, the people want to do the movie agree to like, yeah, let's go for it.
5: Luego, por supuesto, contar con Mattel, Skydance y Apple aceptando el proyecto con entusiasmo.
6: Get a good director like Sam.
5: Conseguir un buen director como Sam.
6: And get a gangbuster cast.
5: Y reunir un reparto espectacular.
6: And hopefully folks like it. I think that's the element of success.
5: Y pedir que ojalá a la gente le guste. Creo que esos son los ingredientes del éxito.
4: Además, Jessica Biel nos compartió una reflexión hermosa sobre el poder de la amistad y el por qué para ella era importante hacer esta cinta. Escúchenla.
7: Friendship, community, connection with people is just important to me in my personal life.
8: La amistad, la comunidad, la conexión con la gente son cosas importantes para mí en mi vida personal.
7: I don't know how I would survive life without, of course, my family.
8: No sé cómo sobreviviría sin mi familia.
7: But also my friend group and the different friend groups from different times in my life who I've been lucky enough to keep along with me.
8: Por supuesto, pero también sin mi grupo de amigos y los distintos grupos de amigos de diferentes etapas de mi vida que he tenido la suerte de conservar a mi lado.
7: And I've been lucky that they've let me hang on her to the hip.
8: Y he tenido la suerte de que me permitan aferrarme a ellos.
7: So I relate to it personally. Friends who hang on to each other.
8: Así que simplemente me identifico personalmente con eso, amigos que se mantienen unidos.
7: I want to tell stories and I want to portray characters that are earnest and genuine and loving and positive.
8: Y quiero contar historias y retratar personajes que sean sinceros, auténticos, cariñosos y positivos.
7: I also like doing the other kind of characters too.
8: También me gusta interpretar otro tipo de personajes, claro.
7: But we just need more of that in this time, in this culture, in our world.
8: Pero necesitamos más de eso en estos tiempos, en esta cultura, en nuestro mundo.
7: I was just excited to bring that kind of a person to life.
8: Y me hacía mucha ilusión dar vida a una persona así.
4: Ya lo saben, Matchbox está en Apple TV y la pueden disfrutar grandes y chicos. Nos vemos a la próxima, chicos. Bye.
1: ¿Qué esperas ver en una película de John Cena y Matchbox?
2: Te puedo decir, o sea, tengo aquí una opinión que como que se va un tantito más atrás en la historia reciente del cine. Yo sé que cuando salió Barbie yo no fui el mayor fan, me gustó pero no me voló la cabeza y se discutió eso a profundidad. Sí creo que había esta cosa donde no nos terminamos de preguntar qué tanto Mattel usó a Greta para su propio discurso, qué tanto Greta usó a Mattel para impulsar el suyo. Como que había una dualidad ahí interesante que creo que no se exploró tanto. X. La película fue muy celebrada, pero creo que Hollywood aprendió la lección equivocada del éxito de Barbie. La lección que dejaba Barbie es más películas protagonizadas por mujeres, más películas dirigidas por mujeres, más películas escritas por mujeres, porque claramente hay un público enorme ávido de verlas. La conclusión no era más películas de juguetes, me lleva la chingada. Porque llevamos ya no sé cuánto rato que si He-Man no sé qué, que si la secuela... No todos los juguetes tienen una historia interesante que contarles en una ficción. La CIA, la ojiva nuclear, el Wiki, ¿qué carajo tiene eso que ver con Matchbox?
1: O sea... Nada, pero se ven padres los coches.
2: Es como... Creo que Hollywood aprendió la lección equivocada de una de las películas más importantes de los últimos años, que fue Barbie en 2023, y henos aquí, hablando de la película de Matchbox.
1: Bueno, si hubo una película de batalla naval, o sea, ¿me puedes explicar qué trauma puede tener batalla naval? En fin, ahora, te voy a decir una cosa. Yo, evidentemente, no jugaba con carritos cuando era niña, pero sí está hecha como para que tú sientas que estás jugando con los carritos. O sea, es una película muy al estilo de John Cena, está chistosa, él es un héroe de acción, evidentemente hay de todo, ¿no? Amistad, romance, un grupo de amigos que se juntan como sin querer, porque él elige una vida de adulto donde pues, se dedica a ser agente y arrastra a todos sus amigos. Ahora, ¿tú sí jugabas con Matchbox?
2: Yo sí jugaba con Matchbox, eso sí, del juguete sí que fui muy fan. Me acuerdo perfecto que tenía dos, en particular, como dos sets. Uno era como una cabeza de un policía, ¿sabes? Que era como medio un busto de policía, ajá, tantito los hombros y la cabeza del casco motorizado y tal. Y otra que era de un constructor, ¿no? Como de un trabajador de obra con su casco amarillo y tal. Los dos tú abrías y se convirtieron en una pequeña pistita donde los coches podían... Había una persecución entre el policía y el ladrón y entonces de repente podía meterse por un túnelcito secreto, no sé qué. A mí como que las miniaturas así de eso siempre me gustaron. O sea, ajá, como que las maquetas, las cosas a escala. Entonces, los Matchbox a mí, te voy a decir incluso que creo que me gustaban más que los Hot Wheels, porque si bien la calidad del carrito era diferente en cuanto a como coleccionable y en cuanto a, pues, era mucho más duradero porque era más grande un Hot Wheels, pero a mí el Matchbox, el hecho de que era un carro tan chiquito, a mí como que yo tenía una fascinación, o sea, desde pequeño, no sé por qué, pero como que los juguetes así en ese tamaño, ajá, me volaban la cabeza. Entonces yo jugaba mucho con este set del policía, con este set del constructor, cuando tenía la oportunidad, conseguía como más Matchbox particulares. Tenía, y esto estaba muy bonito, unos Matchbox edición especial del Batimóvil.
1: ¿Qué?
2: Y que a la fecha todavía, por ahí lo de tener en mi casa, conservo uno de ellos. Venía el Batimóvil del Batman de Michael Keaton,
1: ajá,
2: de las películas de Tim Burton, el Batimóvil del Batman de Val Kilmer, en la película de, se me olvidó por completo el nombre del director, y el Batimóvil de el Batman de George Clooney,
1: ajá,
2: que se lo tenía en diferentes tamaños, pero tenía uno de Matchbox y ese lo conservo todavía. No sé por qué, ese fue el único que no se me perdió. Pero
1: me encanta.
2: Entonces sí, como que esta cosa de los carros en pequeño, pues hay algo muy bonito. Había un videojuego que una vez renté en Blockbuster y que después nunca volví a ver. Lo renté una vez y después desapareció de mi vida. No sé si lo imaginé. A lo mejor creo. Pero eran carreras y de repente tu pista era una mesa de billar. Pero claro, en el contexto de un carrito de Matchbox era gigantesco.
1: Siento que yo también lo he jugado.
2: Un juego de Matchbox.
1: Invitamos a nuestros patrocinadores a mandarnos ese videojuego para saber si es real o Javier Ibarreche y yo ya estamos distorsionando la realidad.
2: Discúlpeme por hablar mal de la película antes, pero no, si pueden aparte mandarme el juguete, excelente.
1: Qué malo eres. No, pero a ver, se sabe lo que vas a ver. Es una película de acción, es John Cena, es Jessica Biel. ¿Qué más esperas ver? O sea, es lo que es. Es una película entretenida, una película para toda la familia. Coches, explosiones, persecuciones. Eso es Matchbox.
2: Sí, y Hollywood, más cine de mujeres, no de juguetes.
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2: Prepárate para ser tragado por un enorme cachalote en La Caída de la Ballena.
1: Aquí nuestro top de recomendaciones.
0: Número 2.
1: El Árbol Mágico está de estreno en Cinemex.
0: Número 1.
2: Animales ya está de estreno en Netflix.
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2: Y así, sin más, bandita querida, llega el final de otro episodio de estreno. Un gusto que nos escuchen como cada semana, como todos los días que estamos aquí presentes en esta cabina. No lo damos por sentado, de verdad, gracias por el apoyo que siempre le dan al programa y la razón por la que seguimos aquí triunfando en la radio, aferrándonos a una cosa que el cine de repente dices, ay, es que ya nadie va al cine, no es cierto.
1: Claro que sí.
2: Claro que
1: sí. Y también hay mucha gente que escucha radio como tú que nos estás escuchando.
2: Entonces, gracias por estar acá como cada semana, pero por si no se alcanzan a escuchar el programa en la radio, recuerden que existe la versión podcast en su plataforma de preferencia, el podcast de estreno, que pueden ver también en su versión en video en nuestro canal de YouTube para que nos vean nuestras caras y vean cómo si somos seres de verdad y no una voz generada por inteligencia artificial.
1: Más seres de luz que no.
2: Eso sobre todo, pero ahí nos pueden encontrar y nos encuentran en redes como @destreno_mx. Yo soy @IbarrecheJavier.
1: Y yo soy @GabyCam40. Si se perdieron cualquier episodio, ya lo saben, está en todas las plataformas su versión podcast y pueden ver este programa en YouTube, como ya lo mencionaba Javier Ibarreche. Nos despedimos, pero nos escuchamos porque cada día de esta semana hay algo nuevo que disfrutar, tanto en plataformas como en cine, y nosotros siempre estaremos aquí para hablar al respecto. Nos escuchamos en el próximo episodio de Estreno.
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1: La presidenta Claudia Sheinbaum presentó el decreto para garantizar entornos digitales seguros para niñas, niños y adolescentes, el cual obliga a las plataformas a retirar contenido relacionado con discursos de odio, ciberacoso, violencia, bullying o material sexual explícito. Las plataformas estarán obligadas a bajar estos contenidos y deberán reportar a la Secretaría de Seguridad y Protección Ciudadana cuando identifiquen este tipo de publicaciones. 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En la Ciudad de México no habrá aumento en el predial, así lo aseguró la jefa de gobierno, Clara Brugada. A través de una publicación en redes sociales, la mandataria capitalina expresó: la Ciudad de México no va a aumentar el impuesto predial. Que quede muy claro, no se dejen engañar. 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Los próximos partidos de la selección mexicana serán contra Jamaica para disputar el pase al Final Four de la Nations League de la CONCACAF. El duelo de ida será el sábado 14 de noviembre a las 7 de la noche en Kingston y la vuelta el martes 17 de noviembre en el Estadio Monterrey a las 20:30 horas.
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una invitación así genérica. Pues ahí les va. Hay otra quinceañera, también de San Luis Potosí, que se llama Jocelyn, que mandó invitación genérica, ¿eh? O sea, lanzaron video donde salen sus papás también, igual que Rubí, y dicen que los invitan a todos el próximo domingo, 27 de diciembre. Para celebrar los 15 años o las 15 primaveras, así dicen ellos. No es una fiesta así como X. Va a contar con la presentación de los Caminantes de Guanajuato, los Patrones de Hi-Fi o Hi-Fi, Lupe Borbón y su Blindaje 7 y el Commander. Agárranse. Resulta que también habrá competencias de carreras de caballos y si quieres participar, habrá premios de 15 mil pesos para cada ganador. No puedo creer, o sea, ¿esto es en serio? Señor, ¿sí sabe lo que le va a salir eso? Se le va a salir de control. ¿Cancelarán esto? ¿Qué dicen las autoridades, no? ¿Te lanzarías o no te lanzarías a estos 15 años, 27 de diciembre, de Jocelyn en San Luis Potosí? No puedo creerlo. No sé si es para ganar seguidores y esas cosas. No hagan eso. Por favor, mejor disfruten. Disfruten. Oigan, pues tenemos música a través de los 40.

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5: Jalisco realizará la segunda edición del Festival de las Almas con alrededor de 350 actividades del 24 de octubre al 15 de noviembre en 11 municipios durante 2026. De acuerdo con la Secretaría de Turismo, este año se incorporan nuevas sedes para las actividades relacionadas con las tradiciones del Día de Muertos. La programación llegará a municipios como Guadalajara, Zapopan, Tlajomulco de Zúñiga, Chapala, Puerto Vallarta, Zapotlanejo, Tlaquepaque, Sayula, Mazamitla, Lagos de Moreno y Cocula. En el programa se incluirán actividades gastronómicas, culturales y musicales, además de catrinas monumentales, ofrendas, cabalgatas, pasaportes gastronómicos y actividades gratuitas para toda la familia. La dependencia también señaló que el festival busca incentivar los recorridos entre destinos y generar actividad para hoteles, restaurantes, comercios y comunidades durante la temporada del Día de Muertos.
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Continuamos en los 40. Claudia Chávez te acompaña. Yo sí soy de las que está en un lugar abierto, una terraza, y puede haber 5 personas. Bueno, no voy a decir 5, 2 personas. Y a la persona que está al lado de mí está feliz de la vida y a mí me están picando los moscos. Ya me devoraron. ¿Te ha pasado? Resulta que hay investigaciones científicas que dicen que no hay una sola característica que explique el comportamiento de los mosquitos. Pero según The Rockefeller University, los mosquitos utilizan diferentes señales para encontrar a sus huéspedes favoritos, ¿no? Como por ejemplo, el dióxido de carbono que exhalamos, o tu calor corporal, o los compuestos químicos presentes en el olor de tu piel. Pero a ver, eso dice la Rockefeller University, pero la WebMD explica que los mosquitos utilizan una combinación de señales para localizar a las personas. Sí, coincide con la universidad en exhalar dióxido de carbono, o sea, lo que producimos nosotros al respirar, calor corporal y las sustancias químicas también. Pero según Smithsonian Magazine, encuentra que quienes reciben más visitas de mosquitos son después de consumir cerveza. ¿Será cierto eso? ¿Yo con cerveza o sin cerveza me atacan los mosquitos? ¿Qué es esto? Hay muchas señales con las que un mosquito puede encontrarte atractivo. Así que estoy arrasando con ellos. Tengo un pegue con los mosquitos. ¿Te pasa a ti? Platícame cuáles son tus tips para evitarlos o para controlarlos, porque yo que mira, ya no puedo. @ Claudia Chávez FM, contigo.

Sigue escuchando Los 40. Yo soy Claudia Chávez. Qué emoción nos da saber que dos grandes del cine van a estar juntos y aparte que son amigos. No el mismo día, pero sí en la misma ceremonia, Guillermo del Toro y Alfonso Cuarón van a recibir los dos la medalla de la Filmoteca de la UNAM. Bien, muy bien. Que es este máximo reconocimiento de la Casa de Estudios en el marco del Festival Internacional de Cine de Morelia, que es una cosa divina. Lo hacen muy, muy bien, ¿eh? ¿Qué está cool de esta medalla? Resulta que está hecha con los residuos de plata extraídos del revelado de películas y películas muy queridas de ambos cineastas, ¿no? Por ejemplo, del Toro, que va a estar presente por los festejos del 20 aniversario del Laberinto del Fauno y que tendrá una función especial. Él va a recibir el galardón el domingo 18 de octubre. Y Alfonso Cuarón obtendrá este galardón el martes por la tarde, ¿no? O sea, dos días después. Pero antes asistirá a la función inaugural de Campeón Gabacho, que es la nueva cinta de su hijo Jonás Cuarón. Será la primera vez desde hace casi una década que los dos se van a juntar en el Festival de Cine después de que estuvieron en el 2017 en la función especial de La Forma del Agua de Guillermo del Toro. ¡Qué bien me caen ambos, eh! Siento que son como súper buena onda y como muy buenas personas. Se les ve. Talentosos lo son y eso está confirmadísimo. Felicidades a ambos. Sigue escuchando Los 40.

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soy Claudia Chávez a través de Los 40. No sé ustedes, pero yo tengo un rato que no veo telenovelas, según yo, porque los K-dramas o los doramas no son telenovelas, son K-dramas. No, sí son, porque son larguísimas. Tenía un ratotote, se los juro, pero en mi casa me dicen, otra vez viendo tus novelas, no lo puedo creer. No sé si son para públicos más jóvenes, pero ¿por qué me atrapan, caray? ¿Y por qué termino enamorándome siempre del protagonista? O sea, ¿en qué momento? Aunque el protagonista sea malo, grosero, qué sé yo, me termino enamorando. No lo puedo creer. ¿Ustedes son consumidoras o consumidores de los K-dramas o de los doramas? Bueno, hay uno que se llama Aterrizaje de Emergencia en tu Corazón. Chécate el título. Y me la aventé todita. No lo, o sea, es larguísima. ¿Ustedes se confunden con qué es un K-drama y qué es un dorama? Yo pensaría que es lo mismo, pero no, tienen una diferencia. Resulta, te lo platico para que tengas el dato, por si salen en una conversación tú, a ver, no es lo mismo, ¿no? Y ya, tú estás muy trucha con la información. Un K-drama, o un drama coreano, como su nombre lo dice, es una producción hecha en Corea del Sur, ¿no? Estas producciones tienen así un alcance masivo, presupuestos sí muy, muy altos, pero son temporadas de entre 12 y 16 episodios. Es importante que te diga eso. Temporadas de 12 a 16 episodios. Pero, por ejemplo, los dramas japoneses o doramas, ellos esos son los doramas, se caracterizan por menos episodios, entre 8 y 10. Bueno, la diferencia no es mucha, ¿no? Pero estos suelen tener mayor presencia en Japón, en China, en Corea del Sur. O sea, se quedan como en esa zona. Los K-drama a nivel mundial, aunque creo que sí he visto algún dorama. Pero bueno, en resumen, un K-drama, la diferencia es que es producto de Corea del Sur. Y un dorama es producto de Japón. Sé que no dormías de la preocupación por saber esta diferencia. Ahí lo tienes. Soy Claudia Chávez. Tenemos música para ti.

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1: El huracán Simón de categoría 2 y con pronóstico de fortalecerse hasta categoría 4 avanza por el Pacífico hacia Colima y Jalisco. Ambos estados han declarado alerta amarilla. En Acapulco, las intensas lluvias provocaron inundaciones y deslaves, por lo que el Ejército y la Guardia Nacional activaron el plan DN3 para auxiliar a la población. Los 40. La próxima semana entrará en vigor el decreto por el que el gobierno federal obligará a las plataformas digitales a impedir que niñas, niños y adolescentes accedan a contenidos relacionados con violencia, explotación sexual, suicidio, autolesiones y discursos de odio. La presidenta Claudia Sheinbaum señaló que las empresas deberán desarrollar los mecanismos necesarios para evitar que los menores accedan a estos contenidos. Los 40. La jefa de gobierno de la Ciudad de México, Clara Brugada, aseguró que el impuesto predial no aumentará en la capital del país y pidió a la población no dejarse engañar. Sus declaraciones se presentan luego de que la Cámara de Diputados aprobara en lo general la Ley General para el Fortalecimiento y Armonización Catastral y Registral.
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Fin de semana en los 40. Mi nombre es Claudia Chávez. Gracias por sintonizarnos. Si son amantes de los perros, ahí les tengo un juego que me mandaron. Bueno, para mí es un juego, pero resulta que lo están vinculando con la numerología y demás, ¿no? ¿Qué raza de perro serías según el mes en el que naciste? Pues yo creo que ya, como podemos relajarnos en fin de semana, ahí les va. Y si estás en el tráfico, creo que se pone todavía peor. Entonces, vamos a ver si funciona. Dice, si naciste en enero, puedes ser un husky siberiano y un cocker spaniel inglés si naciste en febrero. Mira, yo nací en diciembre, todavía no me toca ninguno de estos. Si naciste en marzo, podría ser un pastor alemán y en abril un border collie. ¿Será? No entiendo por qué, pero bueno, ahí te va. Si eres de mayo, eres un golden retriever y en junio serías un pomerania. ¡Ay! Con ese pelaje no lo puedo creer. Un pastor de Anatolia si naciste en julio y un bull terrier en agosto. ¡Ay, qué padre! Serías un galgo, ¿eh? Si naciste en septiembre, pastor australiano si tu fecha de nacimiento es octubre, un springer spaniel inglés en noviembre. ¡Ay! Chequen el que me toca a mí, que soy de diciembre. Un boxer. Sí, perfecto, podría yo ser un boxer. Así que bueno, ahí te dejo el datito para que te relajes un poquito. Y si hoy es que no alcanzas a escuchar el mío, tú mándame un mensaje arroba Claudia Chávez FM y bueno, por ahí te lo paso, ¿sale? Sigue escuchando a los 40.

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Continuamos en los 40, es fin de semana. Mi nombre es Claudia Chávez. ¿Y qué tal que se han quedado todos sorprendidos con la nueva pareja de Ana de Armas? O sea, yo me había quedado que ella estaba con Tom Cruise, pero bueno, no, pues no pasó nada. Ahí se quedó. Pero me encanta que la actriz cubana ahora está al lado de Beto Montenegro, vocalista de Rawayana. ¡Qué bien la de pasar ellos!, ¿no? Ambos de sangre caliente, ambos latinos, se ven muy contentos, ¿no? Y bueno, ¿cómo es que nos enteramos? Aparte de que somos muy chismosos, ya se habían visto juntos por ahí en Formentera, pero lo hicieron oficial, se dejaron de ver juntos en el Fashion Week de París. Justo salían juntos del hotel para llegar al desfile de Louis Vuitton. Sé que a lo mejor esta noticia ponga triste a los seguidores de Ana de Armas. No sé por qué uno siempre tiene esa falsa ilusión de que algún día tendrás un amorío o te volteará a ver, ¿no? Con ese crush que es tu actor o tu artista favorito. Y lo mismo pasa, bueno, con los seguidores de Rawayana, ¿no? De Beto Montenegro. Pero bueno, sí lo somos. Ellos no se han enterado, ¿verdad? Ya se van a cansar y te van a buscar. Lo sé porque lo siento. Sigue escuchando a los 40. 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

Continuamos en los 40, es fin de semana. Quería compartir con ustedes algo que me encontré. Es un proyecto que se llama Big Hug, en donde la inteligencia artificial, bueno, esta es una aplicación donde la inteligencia artificial detecta problemas de salud mental en las redes sociales. Está muy, muy interesante porque puede detectar, o es el objetivo, detectar trastornos mentales en la población más joven a través de las interacciones en las redes sociales, ¿no? Y bueno, es un proceso de lenguaje natural mediante aprendizaje supervisado, por supuesto, para detectar de forma precoz trastornos mentales y adicciones en adolescentes a través de análisis en las publicaciones o redes sociales. Sí, está muy, muy interesante. O sea, el objetivo es identificar patrones de conducta asociados a la depresión, a la ansiedad, al acoso, trastornos alimentarios o ideas que vayan en contra de tu vida, ¿no? Esto surge ante el incremento de problemas de salud mental que todos conocemos o has escuchado, y esta adicción a las redes sociales de todos los chavitos después de la pandemia de COVID-19, ¿no? Actualmente está probado en más de 100 jóvenes entre 12 y 18 años. Se está desarrollando la siguiente etapa con herramientas prácticas de autoevaluación que sean accesibles para los papás y para los chavos, ¿no? Me encanta. Esto se llama Big Hug, por si buscabas el dato. Soy Claudia Chávez, continuamos.

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2: ¿Cómo están? Soy Claudia Mejía. Un nuevo episodio de Ya Oíste. Esta vez yo, ahí los que me están escuchando, quiero que se pregunten, ¿hace cuánto no se desparasitan? ¿Hace cuánto no desparasitan a toda la familia, a la mascota? Creo que también es muy importante. Ahí pregúntenselo, porque hoy traemos un tema sobre parásitos. Está conmigo el doctor Jesús Manuel Rodríguez Guzmán. ¿Cómo estás, doctor?
5: Hola, ¿cómo estás? Muy bien, muchas gracias.
2: Y yo quiero saber primero, antes que nada, ¿esta parte de la cisticercosis es igual que la tenia que escuchamos por ahí? ¿Qué pasa con esto?
5: De hecho, justamente eso es algo bien interesante, que es con lo que vamos a hablar. O sea, hablar de cisticercosis realmente es hablar de una fase de lo que es propiamente un microorganismo que se llama teniasis, que es un parásito. Taenia, hay dos tipos. Algo que se le llama Taenia solium y Taenia saginata. La que vamos a abordar para hablar de cisticercosis es la Taenia solium.
2: Y me remonto al cerdo, ¿no? Porque pues la misma palabra lo dice. Pero tenemos tal vez este mito muy bien arraigado de que el cerdo no bien cocido, ¡pum!, cisticercosis. ¿Es así o no es así?
5: No exactamente. De hecho, justamente es lo que vamos a abordar en este momento. Tendríamos que hablar de lo que es el ciclo, propiamente el ciclo de la cisticercosis y el ciclo de la tenia. Y hablaríamos como tal, tendremos que tener en cuenta dos cosas. El cerdo se le conectaría como un hospedero intermediario y al humano como un hospedero propiamente definitivo. Pero ¿qué pasa realmente aquí? Si hablamos realmente de lo que es el cerdo, ¿Qué nos aportaría el cerdo? Realmente hablaríamos de esto. El humano o la cadena de transmisión o el mecanismo de transmisión se llama fecal oral. Y realmente en el humano sí ocasionaría tanto teniasis como cisticercosis. En el cerdito no ocasiona lo que es teniasis. En el cerdito solamente ocasiona lo que es la cisticercosis. En el humano, en el cuerpo humano, tendríamos este gusano. Propiamente la tenia es un gusano plano, tiene una cabeza y se caracteriza porque tiene como cuatro ventosas, es decir, cuatro como hoyitos, por así decirlo, en su cabeza. Y tiene unos ganchos que se van atando al intestino. Esto es lo que hace que realmente se fije al intestino. Pero, ¿cuál es la característica de este gusano? Este gusano es hermafrodito, se reproduce por sí mismo, tiene tanto reproductor masculino como femenino. Y es plano, y cada una de estas cositas planitas adentro alberga huevecillos. Y entonces ahí empieza el ciclo. Entonces, ¿qué pasaría con esto? ¿Sabes? Una cosa interesante y que me gusta mucho. ¿Sabes cuánto mide este gusano? Mide de 2 hasta 7 metros. Okay. Y eso es muy interesante porque imagínate, en cada una de estas segmentos que se van formando, hay miles de huevos. Entonces, ¿qué pasa justo ahí? Justo ahí lo que hacemos es de que existen prácticas como pueden ser fecalismo a raíz del suelo. Esto es, hago popó, literal, en la tierra, donde ya sea que haya alimentos o incluso un mal manejo de las excretas, ¿no? Como, por ejemplo, vemos que sí hay un drenaje, pero ¿dónde desfragua esto? ¿Dónde irriga esto? Irriga a los vegetales que propiamente se consumen. Y entonces ahí es donde empieza lo interesante, porque entonces sabemos que existen animales que se le llaman de traspatio. Imagínate, las personas hacen popó, literal, ahí está la tierra, y los cerditos, ¿qué hacen? Están todo el tiempo jugando con sus naricitas, consumen esta tierra, los productos que están ahí, los niños salen a jugar, o incluso consumes propiamente algún alimento que ya ha sido irrigado con esta agua. Pero ¿qué pasa? Que en el cerdito entonces encontramos que ya propiamente en la tierra están estos huevecitos. Estos huevos propiamente la tierra no va a hacer que lleguen a la siguiente fase, que es la cisticercosis. Vamos a diferenciarlo aquí. Entonces el cerdito se lo come, esos huevitos en el cerdo sí van a ocasionar que se desarrollen hasta cisticercos, pero ahí van a quedar, no se van a formar gusanos en el cerdo. Aquí es donde viene lo interesante. El humano come la carne. ¿Y cómo sería realmente que el humano pueda realmente decir, este consumo de la carne pueda ser lo que me origine un alimento mal cocinado? Pero si estamos hablando de que ya el huevo en el cerdo se ocasiona un cisticerco, ¿cómo se puede morir? Con una buena temperatura, con una cocción. ¿Cuánto necesito cocinar la carne de puerco para que realmente no me ocasione la infección? Por 20 minutos a más de 70 grados centígrados. Esto obviamente dependerá mucho, ¿no? Y entonces yo ya me lo como y adivina qué pasaba con estos cisticercos. Estos cisticercos es como si tuvieran una capita alrededor, un montón de cosas que son proteínas. Y entonces se desnaturalizan o que se destruyen, por así decirlo, con nuestro ácido clorhídrico. Y volvemos al mismo ciclo. Ahí está el ciclo. Pero esta es la parte interesante, porque yo te dije, de que consumimos el puerco, ya está el cisticerco, pero eclosiona con el ácido clorhídrico. Entonces dices, bueno, pero va a formar gusanos. Y ese es un ciclo de gusanos. Entonces, ¿cómo realmente se forma el cisticerco? El cisticerco es, ya no involucro propiamente al puerco, involucro el contacto yo directo humano, lo ingiero, pero ¿qué pasaría entonces ahí? Que estos huevitos se van a ir a través de la sangre.
2: Entonces, ahí sí somos completamente responsables. Ya el cerdito no tiene nada que ver, porque no hubo un intermediario. Entonces, ahí sí, por completo somos responsables porque no tuvimos la higiene adecuada.
5: Correcto.
2: Porque si dices que está en la tierra de las heces, que otra persona fue e hizo ahí, entonces llega mi hijo y empieza a jugar ahí, se lleva las manos a la boca, ahí es donde hay la infección.
5: Correcto. Si yo te hablo de cisticercos, la gente no, muy poca gente sabe, por ejemplo, que los vegetales también pueden ser una fuente de... Porque realmente, si te hablo de cisticercos, ¿qué te viene a la cabeza? ¿Qué se le viene a la cabeza a todos? Los cerdos, las verduras, aunque las hayas lavado bien, la garantía está desde un buen cultivo, desde que realmente tienes una buena práctica de esto, o un buen manejo de las excretas.
2: ¿Qué hacer cuando sí nos gustan mucho las fresas, sí nos gustan mucho las ensaladas? Digo, ya hablamos de la carne de puerco, pero ¿qué sí está en nuestras manos? O sea, ¿qué tipo de medidas?
5: Si queremos consumir, a lo mejor los vegetales, no vamos a meter tanto en frutas, sino en general, todo lo que es desinfección que no sea por calor, ya sean frutas, verduras, que sean irrigadas por esto, pues sería lavado y desinfección de vegetales. ¿Qué haríamos? Pues disminuiríamos el factor de riesgo, digámoslo. ¿Cómo lo haríamos? Pues sería a lavarlo con agua potable, claramente, o sea, ya utilizar el agua que esté limpia. Y una cosa que sí vemos son diluciones con cloro, ¿no? Que son, le llamamos diluciones de hipoclorito de sodio, que coloquialmente lo conocemos como el cloro comercial que tenemos en casa. Después de que los enjuagamos, retiramos la mayor parte de materia orgánica que a veces vemos, ¿no? Tienen tierrita. Esto, lo quitamos y posteriormente podemos hacer estas diluciones con cloro. ¿Cuánto correspondería? Por un litro, estos incluso envases que tenemos de crema y demás que miden un litro, de agua potable, o sea, no que sea de preferencia agua potable, claramente agua purificada, le ponemos aproximadamente 2 mililitros de cloro. ¿Cuánto sería esto? Media cucharadita cafetera.
2: También me genera duda. Hay personas que después de desinfectar vuelven a enjuagar. Uh-huh. ¿Está bien o mejor no?
5: Depende. Depende de cómo me lo digas. Por ejemplo, si la práctica es... lo voy a desinfectar y luego le voy a querer quitar los residuos con agua de la llave. Pues, me refiero al agua corriente, pues evidentemente no sería lo correcto. El agua de la llave, aunque esté purificada, sí tiene ciertos ciertos componentes que no lo hacen tan viable, ¿no? Uh-huh. En el contexto, por ejemplo, de que si lo voy a enjuagar, pero con agua de garrafón, con agua que a lo mejor es de filtro, de la que tenemos de la llave, de la que filtramos en casita, uh-huh, de estos purificadores, pues perfecto. Lo correcto sería, y de hecho así lo menciona la mayor parte de las etiquetas, solo escurrimos después de la desinfección sin ya meterlo. Aunque claro, tiene que ser dependiendo del producto que utilizamos.
2: Agradezco mucho que estés aquí para poder brindar esta información. Sí creo que nos quedó muy claro esta parte de la teniasis y la cisticercosis, uh-huh, que son cosas diferentes. Claro. Y que ya hablamos que el pobre cerdito solo está existiendo y no tiene la culpa. En sí o directamente, sí, claro. La higiene de manos, la higiene de tus alimentos, la cocción de tus alimentos son muy importante. Entonces, pues, gracias por quedarte hasta el final. Doctor Jesús, muchas gracias por estar aquí también.
5: Al contrario, gracias por la invitación y pues también invitarlos a que esto sea una práctica habitual, a desparasitación en casa y pues buenas prácticas higiénicas.
2: Yo soy Claudia Mejía, nos vemos en un siguiente episodio. Hasta pronto.

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0: presentables. Aquí ya estamos con ustedes. Buenos días, buenos días, buenos días. George, buenos días.
1: Buenos días, Riva, ¿cómo estás? Ay, güey.
2: Hola.
0: Phil Barrera, ¿sí Phil Barrera? Tanto de mí. Ahí está Phil.
1: Se luego, luego. De la cabina. Segundo uno, por tanta cábula inmediata.
2: Buenos días a toda la banda. Buenos días, George. Buenos días, Riva Pop.
0: Estos impresentables, vamos a estar con ustedes hasta las 10 de la mañana. Pues ya lo saben, las líneas ya están abiertas, habilitadas, disponibles en el 55-51-66-8101 si estás en la Ciudad de México. Si no estás en la Ciudad de México, nos puedes marcar al 800-00-610-00 y también tenemos un WhatsApp donde amamos recibir sus impresentaudios. Claro. Nos pueden mandar al 55-25-30-91-00. Así de fácil está comunicarse con Impresentables.

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0: verdad, qué chimba poder estar aquí madrugando con todos ustedes, despertando una nación, me decían eso. Y yo, híjoles, impresiones, porque yo sí siento, fue cuando Cel sintió el verdadero terror. Pero lo lindo es que vamos a estar con ustedes hasta las 10 de la mañana.
1: Es un rato, ¿ah?
0: Es un ratón, pero a ver, acá va a haber de todo. Acá no solo vamos a estar nosotros tres el día de hoy, mis chicos.
1: No, viene invitado especial, qué chido.
2: Cuando dices especial es porque es especial como yo.
1: No tan especial.
0: Ah, okay. Nadie es tan especial como tú en esta cabina.
2: Ah, qué hermosa eres tú, bebé de luz.
0: Linda una, persona. ¿Una qué? Bacana.
1: ¿Bacana es?
0: Es
2: como chido. Vacuna, pero con A.
0: Exactamente. Y con B larga. Eso es lo importante.
1: ¿Cómo que con B larga?
0: Sí, es con B larga, de burro. Okay.
1: Porque la vacuna normalmente es otra cosa, ¿eh? Ojitos.
2: Exacto. O te la vacuna. Los vecinos que estaban ayer muy
0: los
2: divertidos.
0: Los de anoche la
1: vacuna.
0: ¿Qué pasó?
2: Ella es Riva Pop y parece que es una mezcla entre Alfonso Sayas y Rafael Inclán en las mañanas.
1: Está más como Riva Ra.
0: Es la mañana, amigos.
1: O sea, no, está chido.
0: Saca cosas que yo usualmente no conocía de mí la gente, lo cual me tiene muy emocionada esta parte oscura.

0: momento a un impresentable aquí en la línea.
1: Que hace ya varios años, casi 30, tuve un novio de 6 años y medio.
2: ¿Cómo?
1: Ya estábamos viendo hasta las invitaciones de boda, etcétera. Pero pues bueno, embarazó a una de mis mejores amigas.
0: No.
1: Que por supuesto no era una de mis mejores amigas.
0: Por supuesto.
1: Pero pues bueno, tal pa' cual.
0: Un beso. Chale,
2: es que aparte,
3: un beso.
2: Es diferente, él se metió y se dio y cotorrearon a tener un
3: embarazo, güey.
0: ¿Cómo sigue la vida de esa persona luego? Porque además ya es un vínculo que queda de por vida.
2: No, ¿y cómo los ves? O sea, de frente y salir y juntos.
3: No, pues ya se rompió.
2: Yo creo que la relación se rompe, ojitos, pero a lo que voy es que de todos modos, ¿cómo presentas esa relación con la sociedad, no? Se vuelve ya como muy difícil el, ¿te acuerdas de ellos? Bueno, pues ahora...
3: Son papás.
2: Cabrón. No.
0: ¿Te acuerdas de mi amiga tal y mi novio tal? Pues ¿qué crees?
3: Son papás.
2: Ahora ellos son papás y yo quedé fuera.
3: Entre ellos. Chale.
0: Y yo, bien, gracias. Dijo. Oigan... Está muy interesante todo lo que está pasando con las historias.
3: Señoras y señores, para emoción de ustedes, para emoción de toda nuestra audiencia, para emoción de Riva, de George, ¡hay otro anónimo en llamada!
0: Hola, hola, impresentable, cuéntanos tu historia.
4: ¿Qué onda? Buenos días.
2: ¿Cómo estás, carnal?
0: Muy bien.
4: Tengo 20 minutos esperando en la línea.
0: Fue culpa de nuestra llamada anónima anterior.
3: Es que ya somos un poquito más famosos, güey.
4: La neta, me esperé porque la que traigo también estaba.
2: Échatela, pégale de una vez, compa, dale.
4: Para ir al grano. Yo tenía una pareja, duré un año de novios, sí, un año de juntados, uh-huh, y un año ya de casados. Entonces ella tenía un tío que ella concurría mucho, pero su tío estaba en Estados Unidos. Y que mira, mi tío me nos mandó saludos, que mira, que nos mandó unas camisetitas, que unos pantaloncitos. También se la voy a quemar, se llama Noemí Ortega. De la familia Ortega, la Chile.
3: Yo ya sé quién eres, tú siempre das nombres.
2: Ok.
0: Sí.
4: Pues es que me han pasado un chingo de cosas.
0: Ahí está. Entonces, pégale. ¿Qué pasó con el tío?
4: Le mandaba, pues, cositas, que regalitos. Entonces... que tenía como 5 o 6 años que no regresaba para México porque iban de indocumentado. Entonces, si se regresaba, era muy difícil volver. Pues el dinero también es muchísimo para volver para allá. Entonces, le mandaba regalitos, que le marcaba, que cómo están, sobrina, y que puro de eso, ¿verdad? Pues uno como pareja, pues es su tío, ¿no? Pues para uno es normal, pues qué tal y sí, que porque la criaron de chiquita y que es con sus primos, pues.
3: O sea, estaba acabando de criar, hermano.
4: Cuando vuelve, nos fuimos a la playa en familia, que para la bienvenida, que del tío, que vámonos a la playita a disfrutar. Pues bueno, pues yo me voy al bar, ella se queda en el cuarto, que supuestamente cambiando. Entonces ya me regreso con unas copitas y Sasquatch, que me los encuentran en el cuarto, al tío y a mi expareja.
3: ¿Al tío y a la sobrina?
2: ¿Qué? ¿Al tío, güey?
4: Y yo todavía me quedo así paralizado y le digo, no, pues voy a regalitos, por eso te mandaba regalitos, y pues sí, tiré las copas al suelo. Para esto, ella tenía una amiga que me concurría a mí.
0: ¡No!
4: O sea, su mejor amiga me buscaba. Y le digo, ¿sabes qué? Pues ahí muere, ¿verdad? Que me regreso para donde nosotros somos de acá de Guadalajara y estamos en Puerto Vallarta. Entonces queda más o menos como 2-3 horas.
3: Sí.
4: Ajá. Pero pues yo traía mi coche. Se pasó lo que tenía que pasar. Yo no hice tanto argüende más que ellos. Entonces, supuestamente me mandaba mensajes que estaban preguntando por mí, que pues por lo menos terminara el viaje. Le digo, ¿con qué cara se atreven así? Entonces, ellos iban a quedar una semana completa, se había pagado un todo incluido. Yo me regreso.
3: Era una familia muy particular.
4: Yo me regreso.
0: Todo incluido, sí, estaba en esa familia.
3: Sí, incluidísimo.
4: Le marco a esta amiga de ella. Digo, oye, ¿qué andas haciendo? ¿Estás ocupada? ¿No estás ocupada? Me dice, no, pues ando libre. Le digo, ¿qué te parece? Vámonos a la playa. Me dice, ¿por qué? ¿Qué pasó? Y ya pues en el camino le fui contando y le digo, pues ¿qué onda? ¿Jalas o te pandeas? Me dice, pues jalo.
2: Eso.
4: Que vamos y nos instalamos en el mismo hotel. Y no, que le pasamos enfrente. Y pues sus hermanos de ella, ¿qué te pasa? ¿No les han contado su hermanita qué hizo con su tío? No, que se arma el desmadre allí en el hotel.
2: ¿Y si era su tío, güey?
4: Sí, pues ¿qué? Eran de sangre, era hermano de su mamá.
0: Ay, no, qué horrible, güey, ¿cómo?

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0: Cuentos de Huevo, el George Riva Pop. Y en este momento nos vamos a poner serios porque ya llegó nuestra nutrióloga de cabecera, Diana Castellanos.
1: La impresa Nutri.
0: La impresa Nutri. Vamos a retomar el tema que abrimos la semana pasada, el tema del ayuno intermitente. ¿Es bueno? ¿Es malo? ¿Sí? ¿No? ¿Por qué?
2: ¿Ustedes qué creen?
3: Yo creo que
2: o
3: es
2: sea,
3: bueno.
2: O sea, George decía que ay, hacías,
3: es que ¿no? Yo te voy a decir cómo lo que hago yo. Últimamente, en este mes que he estado en la radio, ¡hay impresentables! Lo que hago es que me levanto, me tomo un café después de una hora de haberme levantado y regresando después de las 4 horas de hacer radio y demás, como 5 de regreso y demás, me hago desayunar algo con proteína. Pero te voy a explicar por qué. Porque no me da hambre.
2: Pues sí, es que tu cuerpo se va acostumbrando.
3: Se va acostumbrando. Entonces, ¿malo? ¿Lo estoy regando?
2: No, yo para nada creo que lo estés regando. Creo que el cuerpo va necesitando cosas diferentes dependiendo de lo que haces.
3: Ok.
2: Y creo que a veces es más importante el tiempo de ayuno que tienes, tipo a qué hora cenas y a qué hora desayunas.
3: Ok.
2: Que cuánto tiempo pasa de que despiertas a que comes algo.
0: Ok.
3: Ah, mira.
2: Exacto. Entonces, eso es realmente ayuno intermitente. El número de horas que pasas sin comer, de preferencia cuando estás dormido.
3: Es lo que te iba a decir, ¿dormido cuenta? Sí,
2: sí,
3: claro, ¿verdad?
2: Sí.
3: Es que luego dicen que dormido como que tu cuerpo trabaja diferente o como que te activas. Entonces, la verdad, yo no sé nada, no sé ni leer.
0: Por eso estás tú aquí, Diana, para contarnos los beneficios o tal vez no del ayuno intermitente. Yo había escuchado que el ayuno era un tema más religioso que cualquier otra cosa, ¿no?
2: Así empezó. O sea, justo así empezó. Y en el 2016, mi mejor amigo, un científico japonés, descubrió que cuando ayunas, tu cuerpo hace una cosa que se llama autofagia celular, que básicamente se limpia solo. Entonces, limpia cosas buenas y cosas malas. O sea, ¿qué haces cuando no hay nadie en tu casa? Pues te pones a limpiar.
1: Claro.
3: ¿No? Sí, claro, sí.
2: Entonces,
3: sí.
2: Eso es lo que hacen las células. Dicen como, pues ahorita no tengo un pan que metabolizar. Ahorita no tengo un taco al pastor a las 2 de la mañana porque viene saliendo del antro. ¿Qué hago? Limpio. Y entonces, claro, tu cuerpo termina estando en una limpieza mucho más profunda durante más tiempo y le da tiempo de hacer más cosas. Entonces, cuando vuelves a comer, tienes que hacerlo también de cierta manera para que te sirva hacer el ayuno. Ay, y hay diferentes tipos.
1: ¿Qué pasa? Por ejemplo, ¿te acuerdas el ejemplo que yo te puse la otra vez? ¿No? De mi amigo que hace un ayuno intermitente de 12 horas.
2: ¿Cómo se llama, Juan
1: Pablo? Ajá, Juanjo, ¿no? Es mi guitarrista. Pero, por ejemplo, se avienta ese ayuno, pero luego se avienta 14 tacos. Ya no sirvió de nada el ayuno, ¿no?
2: Exacto, sí. Hay diferentes tipos de ayuno. Yo les voy a decir, el día tiene 24 horas, entonces yo les voy a decir el primer número y ustedes dicen el que sigue. ¿No?
1: Okay.
2: Entonces, hay ayuno de 12, 12.
3: 12.
2: ¿No? Uh-huh. De 14,
3: 14.
2: 10. Ah, sí. Para sumar a 24. Para sumar a 24.
0: Perdón, los números.
2: Otra vez.
1: Somos comunicólogos.
2: A ver, entonces, 12.
3: No, yo, vamos, yo me volteo a ver así como decepción total, güey.
2: 14.
1: 10.
2: 16.
3: 8.
1: 8.
2: Eso.
0: Ok.
2: ¿Y 18?
3: 4.
2: Muy bien.
1: Oh, wow.
2: Esas son las ventanas.
0: Cualquier cosa, George, suma.
3: Yo sumo.
2: Entonces, 12 horas no comes y 12 horas sí comes. O sea, si estás empezando, si quieres así como, ¿cómo le empiezo al ayuno intermitente? Yo diría que empieces con ese, que es 12 horas no como y 12 horas sí. O sea, termino de cenar a las 8 de la noche, empiezo a desayunar a las 8 de la mañana.
1: 8 de la mañana.
3: Ah, okay.
2: Ese sería como el más lógico.
1: Ok.
0: Sí, se entiende. No.
1: Okay, ok, ok.
2: Ahorita
1: okay.
2: Una amiga de unos rayos que anda por aquí me andaba diciendo, es que yo ceno como a las 11 y desayuno a las 6 de la mañana. ¿Cuánto tiempo de ayuno está teniendo? Muy poquito.
1: Muy poquito,
2: entonces,
1: claro.
2: Entonces el cuerpo no acaba de limpiarse y no despiertas como con esta onda de, ay, qué buena me veo hoy, ¿no? Que
3: no,
2: es
3: pues
2: como
3: nunca.
2: Debes de despertar como con esta onda de, ay,

0: Mi querida Diana, ¿y cómo se puede romper el ayuno cuando ya se han pasado que las 12 horas, 14 horas? O sea, ¿con qué deberíamos, o sea, con qué debería ser como lo ideal?
1: Yo siempre digo que con un plato balanceado, o sea, siempre tienes que estar suficientemente.
2: ¿De con un pie? O sea, ¿comer con un pie?
3: Columpiándote unas enchiladas, te columpias.
1: Durante el ayuno tienes que estar suficientemente bien hidratado. Entonces, por favor, toma agua, electrolitos que no tengan azúcar. Hay muchas cosas que no rompen el ayuno. Y luego ya para romperlo, siempre empieza verdura, luego proteína y al final carbohidrato.
2: Okay. Verdura, proteína y al final carbohidrato. Verdura, proteína y al final carbohidrato.
1: O sea, yo venía pensando como en ejemplitos. Ajá, un palazado con quesito panela.

0: Es como si alguien te despertara a ti cuando estás dormido. ¿No quieres sí. que te despierten como con algo intensísimo, que te sientas mal?
1: Un pozole, ¿no?
0: Exacto.
2: A mí es que me pasa cuando me echo, porque ahora hay siestas en mi vida, antes no había, pero ahora hay siestas sí. por la desmañanada de nosotros.
0: Como que siento que envejeciste en esto.
2: Sí, cañón, sí, cañón, cañón.
3: Es que si lo hacemos,
2: pero ¿sabes qué? Me despierto.
3: Sí, sí, yo me siento bien,
2: me despierto con ganas de algo dulce, como de quiero un crepe de azúcar bien cañón.
1: Una dona.
0: Tu cuerpo te... A ver, eso es una respuesta metabólica muy importante. Cuando entras en etapa ayuno, el cuerpo empieza a ubicar como dónde están los diferentes metabolitos. O sea, voy a utilizar el azúcar, voy a utilizar grasa. ¿Qué voy a utilizar para energía ahorita? ¿No? Uh-huh. Ya que pasas cierta etapa de ayuno, o sea, después de las 14 horas, empiezas a usar la grasa. Antes okay. usas el azúcar.
4: Ok.
0: Entonces tu cuerpo dice, dame azúcar porque es lo que necesito ahorita.
2: Dame azúcar.
0: Sí, si tú no le das ¡azúcar! Y sí. empiezas como a poco a poquito, entonces lo que sigue es la grasa.
2: Ahí.
0: Y okay. por eso
2: esa es la
0: se
2: que no se va. Esa no se va.
0: Ajá.
2: Y mira que yo he querido que se vaya y se queda constantemente.
0: Y
1: bueno, no se va como la canción.
0: Estaba preguntando arriba, es que hay que comer suficiente en la ventana que tienes, porque si no llegas a tus requerimientos, no vas a bajar.
3: Tengo una pregunta, cuando ya estamos en la ventana de alimentación, ¿cómo podemos distribuirla si de pronto son 12 horas? Porque no podemos de pronto irnos con un atracón como lo hace el guitarrista de Ojitos.
1: ¡Qué bárbaro!
3: Pero tampoco podemos de pronto estar comiendo todo el tiempo. O sea, ¿qué es mejor? Porque a veces yo he escuchado que si tú picas todo el día es más saludable que si te metes dos comidas gigantes.
0: Antes creíamos eso. Antes creíamos que se tenía que comer cada 3 horas. Ahora sí. sabemos que hay que tener descansos como de 4 a 6 horas entre
2: ¿ya
0: comida
2: cambió?
0: Y comida.
2: Sí.
3: ¿Ya cambió?
0: Es que la nutrición cambia cada ratito.
2: ¿Pero por qué?
0: Pues porque estudiamos más.
1: ¡Por favor!
3: Gracias a Diana Castellanos.

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0: octubre de 2026.
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0: tenemos en este momento a un impresentable aquí en la línea, un taxista anónimo. Así que adelante, taxista anónimo.
1: Venga.
2: Impresentable, buenos días. Soy taxista.
3: Mucho gusto, taxista.
2: De acá de Coatzacoalcos, Veracruz.
0: Yeah.
2: Hace 5 años conocí a una señora que es casada y empezamos a andar y así anduvimos 5 años, pero hace poco me di cuenta que ella, aparte del marido y de mí, tenía otro.
3: ¡Oh!
2: Ahora sí que al Sancho le pusieron Sancho y ahí sí ya no me gustó. Por eso terminamos.
3: Y se ríe. Y eso ya no me gustó, dice.
2: Así son las cosas por acá. Hay mucha infidelidad también por acá, por Coatzacoalcos, Veracruz.
3: Me encanta Veracruz, güey. Siempre, neta,
0: Veracruz
3: ha sido un gran dador de información, sí, y de cotorreo aquí en Impresentables, ¿no?
0: En el 98.9 les mandamos muchos besos y abrazos. Gracias por escucharnos y por estos aportes.
3: Oye, ¿qué opinas de la banda que se arde que le pongan el cuerno cuando está poniendo el cuerno?
4: No, sí, ¿qué onda, güey? O sea, pues si ya estás tú jugando a esas, ¿no?
3: No tienes que jugar el juego, güey.
4: Ni modo.
3: No,
4: parte tú, de, exacto, sí. Tú querías, o sea, te gusta hacer... Pero no te gusta.
3: Es que yo siento que,
0: está
3: todavía peor.
0: Se quema.
3: Porque, exactamente, juega con fuego, se quema. Porque lo feo aquí es lo siguiente, creo. Es que él está el original, ¿no? Que es el importante. Luego estás tú, que eres la segunda opción.
0: La catedral y las capillas.
3: Segundo plato,
0: sí,
3: ¿no?
0: El segundo
3: cuando
0: plato,
3: llega un tercer plato es, pues no soy el principal y ya ni siquiera soy la novedad. Entonces me quedo muy en medio. Se siente más feo y vacío, ¿no?
4: Mejor.
0: Qué fuerte.
4: No lo hagan.
0: No, mejor lo hagan.
3: Oigan, y que dicen que por acá también existe una Martita. Entonces,
4: ¿dónde?
0: Aquí, que hay una partita de contabilidad,
3: sí,
0: de contabilidad en esta H empresa.
3: Va a estar
0: así,
3: bueno,
0: que nos la van a traer.
3: Exacto.
4: Ándele.
0: Ándele.
3: Planazo,
0: es que, Es que ustedes no lo saben, pero cuando estamos en YouTube, surge un chisme, el chismazo.
3: El chismazo. Luego uno hace YouTube con nosotros, si solamente nos está escuchando, pero tenemos otro audio de Ángel. Vamos a escuchar a Ángel.
0: ¿Qué dice Ángel? ¿Ángel? ¿Eres?
5: Llevo 30 años de casado.
3: 30.
5: Y hace 8 años mi pareja me contó que me había sido infiel. Pero eso fue hace 25 años. Y aún seguimos juntos, pero la relación ya no es igual.
0: Oh,
4: chale.
0: Ok, se dieron cuenta que ambos habían sido infieles.
4: Hace 8 años le confesó a él que había sido infiel hace 25 años.
3: También ya deja ir, carnal.
4: Ya, güey, ya.
0: Ya,
4: o sea,
0: no se había dado
4: ya,
0: cuenta,
4: ya, te vas a enojar. Ya, lo que no fue en tu año no te hizo daño, ya.
0: Pero bueno, vamos con otro impresentaudio.
6: Hola, hola, chicos. Mi nombre es Carolina. Soy de Guadalajara. Los escuchamos mi hijo y yo todas las mañanas. Es más, nos aventamos el himno nacional. Mira, los escuchamos a ustedes. Un gusto de verdad escucharlo siempre. Me encanta. Siempre mi hijo y yo, que llevo a la secundaria, vamos risa y risa con sus comentarios. Nos gusta mucho su programa. Está súper chido. Me encanta su vibra. Tienen muy linda vibra. Ojitos de huevo. Tienes una voz impresionantemente garrasposa, pero súper genial. Los quiero. Gracias por amenizar mi día y por hacernos todas las mañanas.
4: Soy el garrasposo genial.
6: Con una sonrisa salir de casa. Gracias.
3: ¡Ah, qué buena onda!
4: Carolina, te queremos.
0: Te queremos. No fue una historia de infiel porque ella es fiel e impresentable.
4: Bueno, ella es fiel e impresentable.
3: Para quedarnos con un sabor de rico de boca
4: después de tanta anécdota cochina. Y me encanta ser el de la voz garrasposa genial.

0: ¿Cómo te llamas?
1: ¿Quién habla? Anónima.
2: Prefiero que sea anónimo.
3: Hoy casi okay. Lo dices, casi se te sale.
1: Casi se te sale tu nombre, ¿ves cómo soy de sagaz? Ojitos de huevo, el sagaz de la comedia y de la radio. Hola, Anónima.
2: Hola, hola. Primero que nada, me encanta su programa. Yo los escucho todos los días de las mañanas cuando voy a dejar a mi hija a la escuela.
0: Ay, muchas gracias. Qué linda. Ahora cuéntanos tu historia jugosa.
2: Ah, bueno. Pues mira, yo duré como 5 años con el papá de mi hija. ¿Sí? Y siempre me puso el cuerno él, todo el tiempo. Entonces yo siempre le perdonaba sus infidelidades, ¿verdad? ¿Sí? Siempre le decía que, pues me decía una cosa y yo se la creía y así. Y entonces, cuando yo salgo embarazada de mi hija, ¿sí? Él desaparece como 4 meses.
0: ¿Qué?
2: Y sí, después sí, hace cuenta que cuando yo me alivié, nada más fue y me dejó como un taxi al hospital para que me aliviara.
1: No
0: puede
2: y
0: ser.
2: Fue, conoció a la niña y después me dan de alta, él me lleva a mi casa y ¡pum! Desaparece.
1: ¿Qué hijo?
2: No vuelvo a saber de nada de él.
0: ¡Qué mala persona!
2: Pero por esto, a los 4 meses, justito exactamente a los 4 meses, él regresa. Y pues ya me dice que pues que siempre sí quiere ser papá, que no sé qué, y bla, bla, bla.
1: Siempre sí.
2: Y que lo intentara, que lo intentáramos por la niña, ¿no? Entonces yo dije, bueno, okay, vamos a intentarlo, porque yo crecí sin padre, entonces pues sí. Yo quería que mi hija creciera con
0: claro,
2: su papá.
0: Claro,
2: y dije, bueno, pues vamos, entonces lo intentamos, pero él trabajaba en Megacable. Entonces, haz de cuenta que un día, pues se mete al baño. Ah, porque para esto quedamos en que él no se podía quedar en mi casa más que para cuidar a la niña y yo me iba a trabajar cuando él descansaba.
0: Ajá.
2: Entonces, un día me dice, no, pues se queda, que porque no se quería ir ya tan noche, ¿no? Y ya se quedó y dejó su teléfono. Entonces yo sabía la contraseña de su teléfono. Y por esto él me dice, pues tenía muchos mensajes de una persona y yo le mando un mensaje diciéndole que había cambiado de número, pero que era él. Y la persona esta me contesta y le dice que qué poca, que nomás iba a ir a ver a la niña y que ya lo había ya la había dejado y que no sé qué. El chiste es que yo me pongo de acuerdo con la señora.
0: Ajá.
2: Y le digo, oye, mira, yo soy la mamá de la hija de él, pero yo no quiero peleas, no quiero pleitos, nada. Yo nada más te quiero que me digas qué pasó, porque él me dice que él nada más se fue porque estaba confundido y bla, bla, bla. Y ya me dijo, no, pues que si nos quedamos de acuerdo, la llevé a mi casa para que ella me dijera las cosas enfrente de él.
0: ¡Ay! ¿Enfrente de él?
2: Sí, enfrente de él. Y él todavía me negaba las cosas.
3: ¿Pero enfrente de las dos?
1: No
0: puede ser.
2: Ajá. Enfrente de las dos. Y pues entre las dos no lo. Entonces ya después.
3: ¿Qué?
2: No lo confiaba.
1: Sí.
2: En su madre para que le quitara.
1: Muy bien.
2: Sí. Él, muy, muy cínico,
0: para que
2: decía
0: se le quitara.
2: Que ella estaba loca. O sea, él decía que ella estaba loca y que no era cierto y bla, bla, bla. Y la señora, pues, más se enojó.
0: Ya regresamos.

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1: Vamos con Pedro. Pedro lo negó tres veces.
2: Secretos de parejas. Yo el fin de semana me di cuenta que mi pareja tiene una cuenta en una página donde venden fotos de pies.
3: Yo llegué,
2: me di cuenta, no me ha dicho nada, yo no le he dicho nada, pero pues ya sé su sucio secretito.
3: Oye, ese es un secretito.
1: Oye, pero es solo una emprendedora tu pareja, ¿no? Exacto. ¿No te has puesto a pensar que lo está haciendo por el negocio familiar?
4: Pues sí, yo digo que sí, o sea, no tiene nada de malo. De pronto esconderlo es lo que, de pronto le da vergüenza a ella. Híjole. A mí no me daría pena. Yo sí diría, amor, pero, hagámonos millonarios.
3: ¿La de pies o la del piedorro? Porque la de pies, porque la de pies, la neta es que creo que...
1: los pies no pasa nada.
3: ¿No? Eso sí, se ve súper.
1: Ahora imagínate que tiene juanetes ella.
4: Tranquis.
1: ¿No? Que tiene un lindo ojito de pescado, que tiene pie de atleta, ¿no?
3: Oye, ¿tú pues, no tienes un sidekick que sea ojito de pescado, güey?
4: Oye, sí.
1: Estaría bueno,
3: ¿verdad? Sería bueno, uno chiquito, güey.
1: Tendría que hacer una cosa ahí, ojito.
3: Ajá, como tu aluche. Como tu aluche de la costa.
1: Ándale, una aluche ahí como con un trajecito de baño y unas chanclitas, ¿no? Ahí. Ándale, como si lavaran al costeño y encogió.
3: Exactamente, güey. Sí.
1: Saludos al costeño, hombre.
4: Se recogió.
3: Ay, oigan, tenemos otro audio de David. David, vamos a escuchar a David.
5: Un secreto que yo descubrí de mi pareja, bueno, de mi expareja, pues ya teníamos...
6: En una relación anterior, trabajábamos en el mismo lugar. Después yo me salí de ahí a trabajar, pero seguimos siendo novios. Una vez iba a ir por ella y me dijo que no, que iba a ir su mamá, pero yo ya estaba cerca de ahí. Entonces, pues llegué y todo, me quedé ahí, pues no espiando, pero pues me quedé ahí. Y vi que salió con otro chavo del mismo trabajo y se iban agarrados de la mano y todo. Entonces, pues descubrí que andaba con él, entonces ya, la terminé.
4: Para uno andar de manita sudada con el colega en la oficina es...
3: No, ¿no? ¿Qué estás,
4: Bueno, mire, le paso a nuestro amigo David.
3: Mira, David, nada. Te mandamos un abrazo y a ella le mandamos una petición de que nos mande su teléfono. Vámonos con Sergio. Vámonos con Sergio.
7: Yo me tuve que ir a vivir a otra ciudad por trabajo.
3: No.
7: Me fui con mi ex de ese entonces, pero a ella no le gustó la ciudad. No le gustaba. Y yo tenía que viajar frecuentemente. Un día me ve la vecina en la mañana, que yo estaba trabajando en casa, ella no estaba, toca la puerta y me dice: vecino, me da mucha pena lo que le voy a decir, pero entiendo que sean novios y que tengan poquito aquí, pero pues

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1: Nos urgía que llegara el fin de semana para poder acompañar los brunchers. Somos Paulina y Claudia.
2: Oigan, les tenemos que platicar esto que nos da muchísimo gusto porque la revista Billboard se dio a la tarea de buscar esas 50 canciones de mariachi, las más destacadas en toda la historia este género que nos representa en todo el mundo.
1: ¿Ah, sí?
2: Y está bien lindo porque, mira, aparecen temas como, o sea, agarraron también tanto tradicionales como las ondas más actuales. Okay. Entonces, puedes encontrar a Cristian Nodal y a Ángel Aguilar en esta lista. O sea, las nuevas generaciones, ¿no? Camila Fernández, Lupita Infante, pero también clásicos como México Lindo y Querido, Amor Eterno, Cielito Lindo, Hasta que te conocí, Si nos dejan. Y si tú te estabas preguntando, ¿qué canción Billboard ha colocado en el primerísimo lugar como la rola más emblemática del mariachi? Aquí la tenemos.
1: Cielito Lindo.
2: No. Es con Vicente Fernández, autoría de José Alfredo Jiménez.
1: ¿Cuál? ¿La del rey?
2: ¡La del rey!
1: Porque sigo siendo el rey.
2: Y ustedes no se queden afuera, sigan disfrutando del brunch de los 40, que vámonos con más música y regresamos con más información.
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1: ¡Ay, qué agusticidad! Sí. En este fin de semana se ve, se siente, se respira en el brunch de los 40.
2: Y sabes que también la agusticidad está para las mascotas. Seguramente brunchers lo tienen al lado, a su perrito, a su gatito, o sea, la mascota que tengan, ¿se imagina? Ajá. Aquí como, ¿pero lo ves raro? ¿Lo ves como que le rompió en el corazón a tu mascota?
1: No. ¿Será?
2: Les tenemos la solución. ¿Qué tal, cómo va en el amor? ¿O cómo la ves?
1: Ay, ahorita ando en celo. La que tú.
2: ¿Sabes qué? Entonces, te voy a recomendar
1: bien
2: algo.
1: Enamorada.
2: Ay, tarot para mascotas.
1: No me digas.
2: En Seúl, Corea.
1: No me digas.
2: Corea del Sur está buenísimo.
1: ¿Pero qué es esto?
2: O sea, imagínate, llegas al lugar donde le van a leer el tarot a tu mascota, entonces ponen las cartas. La patita se la pone, ¿no? Ponen las cartas, las separan.
1: Por mi pasado, y... por mi presente y por mi futuro.
2: Entonces, donde ponga la patita o donde huela la mascota, ya la toma.
1: Y si se la come la mascota, se la quiere
2: pues bueno,
1: comer.
2: Le dice, tienes un problemón. Pero bueno, le da su interpretación. Realmente, pues esto es más de juego, pero a los dueños de mascotas en Seúl realmente está haciendo una tendencia increíble y están yendo. Es que más del 30 o 40% de la población en Seúl tienen mascotas.
1: Oye, entonces, cobrarán caro, hay que poner un servicio.
2: Sí, cobrarán.
1: Así.
2: Bueno,
1: ¡qué visión, hermana!
2: Eso, ¿sabes qué? Sí, 20 mil wones, que son unos 13 euros. El euro está como a 20 pesos, 22.
1: Sí, 20.
2: Échele números, no sé, pero es una lana.
1: Oye, no.
2: Pero está padrísimo, bueno. ¿No? ¿Te imaginas la queta así de?
1: Y ya se lo interpreta, ¿no?
2: Oh, no, sí. Bueno, atención, esto evidentemente es una moda, es bromita, es algo bonito, pero si tú ves que realmente tu mascota tiene alguna afección o lo notas diferente, hay que llevarlo con un especialista,
1: con
2: el veterinario.
1: Paréntesis, un saludo a la bruja Jaja, que es una tarotista, pero también es estandopera. Y de eso va su rutina. Va la gente, le manda preguntas y les tira el tarot ahí. Joya, joya.
2: ¡Qué padre!
1: Bueno, vámonos con esto.
2: Oye, pues junta la lanita para que te la lleves a Corea.
1: Ah, lo voy a llevar a Corea. Y no,
2: Corea
1: hablamos, no hablamos coreano, no nos
2: importa,
1: van a entender.
2: No importa, wow, I'm here, wow.
1: Es mi bebé, es mi bebé. Bueno, tenemos música en el brunch.
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1: Hablando de mujeres espectaculares,
2: ¿qué obole?
1: Espérate. Yo justo le decía a Magua, o sea, el bronchisme tiene que ser sí o sí Dua Lipa y Shakira, o sea, no hay otro.
2: Dua Lipa en todos lados, porque no también estuvo en el concierto, virtualmente sí. En el concierto del Elton John.
1: Sí, es Dios. Es omnipresente.
3: No manches, es que Dua Lipa de sorprender a todos, ¿no? O sea, ya sabíamos que Dua Lipa pues traía como que esa cosquillita de efectivamente cantar en español. Es uno de los idiomas que pareciera ser si le ha metido pues un poquito de ganas o muchas ganas. O sea, incluso yo creo que lo habla mejor que varios. O sea, que varios
1: así
3: que
1: es.
3: Nacimos en un país hispanohablante.
2: Mejor que varios, nosotros.
3: Mejor que nosotras. Y pues la verdad, o sea, qué manera de ver una colaboración que, si bien nos sorprendieron, era de esas cosas que necesitábamos, pero que no sabíamos que justo le estábamos necesitando. Y pues en una de esas, Shakira, ¿qué fue lo que Amazon Music estaba presentando, no? ¿Qué fue?
1: De hecho fue el tercer fin de semana de conciertos de Shakira. Mi patrona, porque para mí Shakira siempre será mi patrona, aunque muchos la critiquen, dicen, no, que es súper ardida, que Shakira ya supera. Mira, ella está facturando.
2: Exacto, tú nada más estás ardido.
1: Y mientras ella facture y mientras ella nos motive a todas las mujeres a seguir facturando, que hablen y que digan lo que quieran. Por si fuera poco, mi Shakira dijo, okay, me fui de esta ciudad y me fui de este país. Híjole, cuando todo el mundo sabía que me la habían engañado y el tema de la mermelada y lo de Clara Chía, y dijo, ¿por qué no? ¿Por qué no vengo? Hago como una mini ciudad de mí, abarroto todos los conciertos,
2: sí,
1: y le canto a Piqué con su gente en su...
2: Es que tú en su jeta.
1: Así, bueno, no lo quise decir así, pero
3: lo pensaste, lo pensaste. O sea, la verdad bien lo dice, ¿no? O sea, le canta desde el momento más ardido de su vida y demás. Pero neta, la mujer es un genio para hacer dinero. Montó una mini ciudad. Ahora sí que es Shakiland.
1: Ajá.
3: Sí, así se llama, Shakiland.
2: Cañoncísima ella.
3: Sí, o sea, y es como un museo realmente dedicado a todo lo que está haciendo Shakira. A mí me parece realmente, o sea, sorprendente. Cabe mencionar que no es una entrada que cualquiera puede pagar, pero bueno, pues quienes están allá del otro lado del charco seguramente van a hacer su ahorrito.
2: 12 ¿no? fechas.
3: No más, humildemente.
2: 12 fechas tuvo o tendrá en Madrid. Es una pequeña residencia, efectivamente. Ya pues ya dio algunos conciertos, unos 8, le quedan otros 4. Y en efecto, pues Dua Lipa había cantado, ¿no? Una canción de Shakira en algún concierto, porque ella pues siempre en las ciudades a las que va canta algo de esa ciudad.
1: Uh-huh.
2: Y en Colombia cantó a Shakira y Shakira dijo, ¿y si me traigo a la Dua Lipa? Y se aventaron un dueto. ¡Qué bárbaras! ¡Qué bárbaras!
3: ¡Qué mujeres! O sea, pero era justo lo que decían.
1: O sea, la gente que tuvo la oportunidad de verlo en redes sociales, ¿vieron a Dua Lipa en ese vestido transparente? Es que, de verdad...
3: Maldita.
1: Dios,
3: tengo una pregunta. ¿Qué rayos tiene que ver Amazon Music? Yo vi mal, o sea, ellos lo estaban transmitiendo o algo así,
1: sí,
3: ¿no?
1: Sí, como que ellos le compraron, ¿no? Ahí.
3: Creo que
1: como,
3: sí,
1: ¿no?
3: O sea, ya es que yo vi que varias gente estaba...
1: Una lana.
3: Estaba como que compartiéndolo.
1: Ajá, yo fui, hermana.
3: Yo dije, yo lo soñé. Soñé con Gaby Hansen.
2: Amazon Music. A lo mejor se me viene un proyecto y tú no lo sabes. Me lo estás augurando.
3: En una de esas.
2: En mi faceta de cantante, que no existe.
3: Pero bueno, a ver. Colaboración Gaby Cam y Shakira.
1: Oye, para amarte. Ay, Gaby Cam. Híjole, te llamamos, Gaby Cam.
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1: Brunchers, qué gusto saludarlos nuevamente. Paulina y Claudia aquí desde Guadalajara.
2: De Guadalajara. Oigan, sí, esta semana han estado levantándose y sienten que, no sé, no pueden arrancar. Ahí les va un tip muy sencillo, comprobado científicamente por qué sirve.
1: A ver.
2: Al levantarte, lo primero que tienes que hacer es tomar un vaso de agua por la mañana. Vaso de agua entre 200 y 250 mililitros, porque, a ver, vienes a lo mejor de dormir, ¿qué te gusta? ¿6 horas?
1: Ajá. Sí, ya.
2: Cinco,
1: ya
2: seis.
1: Ya me duermo 8.
2: No, que es lo ideal, pero vamos a ser realistas,
1: sí,
2: ¿no?
1: Sí, una 6.
2: Y entonces, durante ese margen de la noche, si nunca te despertaste, no tomaste agua, o sea, ya tu cuerpo está en un grado leve de deshidratación. Y a veces cometemos el error que lo primero que tomamos es café, que nos deshidrata. Entonces, hagan este switch que es muy importante, limpia tu cuerpo por dentro, le avisa a tu cuerpo y a tu sistema gástrico y a tus riñones de ya empezó el
1: vamos
2: día.
1: Vamos al baño.
2: Prepárense, porque hoy se va a venir con todo. Así que ya saben, está fácil, ¿no?
1: Está fácil. Sabes que yo sí tomo agua, pero era como un sorbito, uno, dos, entonces necesito como más, ¿no? O sea, el vasito completo.
2: Ahora, no vayan a aplicar esa de yo ya tomé mi vaso en la mañana, yo ya no tengo preocuparme por el agua el resto del día. No. El chiste de todo esto es mantener una hidratación buena, óptima para ti durante el resto del día. A mí no me engañas, ese termo trae chela.
1: Paulina, no digas.
2: Es que me das el olor, aquí estás al lado y todo
1: en
2: mí.
1: Pero fue agua en algún momento.
2: Ah, no, ¿verdad? Vámonos con esto. ¡Jesus!
1: No lo sé.
2: ¿Are you over here?
1: Esto es el brunch.
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1: ¡Ay, este sábado delicioso sigue avanzando y aún tenemos mucho que compartir a través del brunch de los 40! Un abrazo para todos aquellos brunchers que están un ojo al gato y el otro al garabato, porque mientras nos escuchan, están en su PlayStation, ¿no? Claro.
2: Ah, o haciendo ahí
1: sus retas y de todo. No, es que lavando en especial, ropa. Esto tiene que ver con los que les gustan los videojuegos, porque aparte, si les son gamers y son fans de Lisa, de Blackpink, les tengo un sorpresón, o seguramente ya lo sabían, Paulina, ¿eh?
2: A ver, platícanos.
1: Resulta que PlayStation acaba de presentar un control llamado, bueno, un control DualSense, es edición limitada, pero todo que ver con Lisa, porque trae así sus ojos, ¿no? Es como blanco aperlado, trae sus ojos, no. Trae su firma, el flequillo, las letras.
2: ¿Qué sacadera de dinero? Porque me imagino no ha de estar nada barato.
1: No, nada, unos $85 más o menos, unos 1700, 1900, sí, una lana.
2: Mejor prefiero eso, ahorrarlo y comprarme, no sé, un ticket para un concierto.
1: Pues tú o yo, pero los gamers, olvídate, ¿no? Olvídate. Bueno, pues y aparte, sí, como ella también es gamer y le gusta la música, entonces es como ahí lo atraparon perfecto. Sí, o sea, la verdad está monón, o sea, sí está monón. Qué miedo los ojos. No, no te creas. Pero aparte de esto, accesorios como ropa, gorras, bolsas,
2: ah, todavía
1: llaveros.
2: Eso sí lo compraría.
1: Sí, está padre.
2: Ay, pero
1: está
2: claro, ya sé el punto, ya sé por qué estoy de Grinch. Pues es que no soy muy gamer, ¿no? ¿No? Entonces pues yo no usaría gamer. Tanto el control.
1: No, a mí se me hace carísimo, pero bueno, los chavos evidentemente sí lo necesitan. Fíjate que las reservas o el apartado fue el pasado 2 de octubre, o sea, tienen poquito. Ay, no, ya para esta fecha, no sé si encuentran, muchachos, pero inténtelo, porque ya el 30 de octubre, ya ahora sí, en todas las tiendas. Pero imagínate que llegues el 30 y que no haya. No, te vas a jalar los pelos. Te vas a jalar los pelos y no queremos que eso suceda. Pero bueno, que sepas entonces que ya hay un control

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1: El tema del día de hoy en A Calzón Quitado es compartir tu ubicación con tu pareja. ¿Es un tema de confianza o de control?
2: De seguridad, yo le llamaría. ¿Qué es esa?
1: Bueno, o sea,
2: yo le llamaría de seguridad. No voy a pensar mal y quiero pensar más bien que se preocupa por mí.
1: Me gusta vivir engañada. Déjenme.
2: Así yo pintando pues el mejor de los escenarios. Sí, sí. A ver, ojo, hay gente que sí se clava con eso, ¿eh? O sea, que hasta no sé si tomar una foto se ponen a ver los detalles de justo la ubicación que sale, aparece en la foto.
1: A ver, tristemente, por la realidad que se vive muchas veces, sí está bueno compartir tu ubicación, claro, por tema de seguridad, sí, ¿no? Esa es la verdad. O sea, para nosotras las mujeres, y no quiero decir que los hombres no, pero por las condiciones que se viven actualmente, no solo en el país, sino a nivel global, pues ya tienes que compartir también tu ubicación. Pero, centrándolo como en un tema ya más de pareja, si te están controlando o es por este tema de es que quiero saber en dónde está, nosotros nos dimos a la tarea de checar cuáles son los pros y los contras de compartir nuestras ubicaciones. ¿Te late? Claro.
2: Bájalo, a ver. Los pros. Uno, que quizás vas a palomear. Te va a dar tranquilidad y seguridad personal. En el día a día, pues vas a confirmar que la otra persona llegó bien. Uh-huh. O sea, no para comprobar si Juan Chulises te dijo, ya llegué a la casa. Uh-huh. Y resulta que anda por otro lado. Uh-huh. Exacto. No por eso, sino porque efectivamente ya guardó la supernave que trae en el garage.
1: Ajá.
2: Y él ya pasó a ser del uno al baño de la casa. Ay, no tanto por lo otro. O sea, es nada más para saber, por tranquilidad y seguridad, de que el susodicho, la susodicha, ya está en la casa o donde dijo que iba a estar.
1: Ay, siento que estos pros sí están. Estamos como,
2: dice la ciencia, ¿eh? Dice la ciencia.
1: Estamos
2: del brunch.
1: Metiendo los pros bien en el calzador, pero escucha este, ¿no? Facilitador de logística doméstica. O sea, si tú ya vives casado o en pecado con él, ella, ella, esto te va a ayudar, bueno, a sincronizar el tema de la rutina diaria. Que si tú llegas a las 6 y yo llego a las 7, entonces vamos checando si salimos similar a la hora del trabajo, pues llegar a la misma hora a la casa y yo siento que esta sí está, pero si bien fumada, ¿no?
2: Que es que el monitoreo digital.
1: Sí. La que para coordinar la rutina,
2: para disminuir la frontera entre el cuidado y la invasión de la privacidad. Eso sí es un contra, la neta. A ver, si tú dices, yo creo que, a ver, cuando tú vas a un lugar, ¿no? Y luego que evidentemente la Ciudad de México creo que es uno de los lugares que tiene gran afluencia o bien tiene participación de gente que necesita rentar o que bien quiere rentar su propiedad, lo que sea. Tú vas y, pues, evidentemente la tienes que ver antes de rentar, ¿no? Yo eso antes lo hacía, así, le mandaba la ubicación a una de mis hermanas, ¿no? Ajá. O sea, güey, por si no salgo, por si no llego, por si no vuelvo.
1: Sí.
2: Fui a ver esa propiedad. Cosa. Ajá, exacto. Pero, pues, ya cada quien, o sea, ya sí lo hacen como por compromiso. Juan Chulises, hoy no me mandaste la ubicación. ¿Qué rayos te pasó? O me la mandaste y se acabó una hora.
1: ¿Sabes qué?
2: No me mandaste para el día completo.
1: Lo que sí puede ser muy tóxico es tal vez, no sé, ya estoy en la casa. Oh, y que le vayan a aplicar como un bronchisme que tuvimos aquí, que el susodicho tenía dos celulares. Mándame foto.
2: Y se le activó la alerta sísmica.
1: Sí, mándame foto. O sea, no conforme con la ubicación, necesito que me mandes foto.
2: Quiero
1: para
2: ver
1: que ya estás en tu casa.
2: Totalmente de acuerdo.
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1: A ver, transparencia voluntaria, ¿no? Así como el Canal 5. Cine permanencia voluntaria. O sea, si quieres, vela. Si no, cámbiale. No es a fuerzas. Es decir, si tú quieres, puedes compartir voluntariamente la ubicación, ¿no? Si la iniciativa nace de ambas partes, ¿no? Oye, tú fulano, tú fulana, fíjate que por seguridad, o sea, vivimos en una ciudad, pues sí, un poco caótica. Por lo que vaya a ser, pues te comparto la ubicación, ¿no? De día completo, no de 8 horas.
2: Pero, Magua, pero si tú quieres compartirla por este tema de seguridad, tu pareja no está obligado o obligada a compartírtela. Si nace de él, sí. Si tú lo haces para que él te la comparta y tú estés viendo en dónde está, con quién está, y no. O sea, por ahí no va.
1: No, y luego más, a ver, que te quedes sin batería, ¿no? Deja tú ya lo que tú puedas provocar o lo que tú puedas sentir así de, ok, ya me da la confianza de saber dónde está por seguridad, no por desconfianza. Si el bendito teléfono se quedó sin batería, ¿no? O ya se le descargó. Ya no puede localizarte, o sea, pues ojo, ¿no? No vaya a ser una cosa de voluntad y que al final terminen saliendo mal porque sí, se le descargó el celular a la susodicha o al susodicho y pues ya no tiene manera de cómo monitorear dónde va o qué está haciendo.
2: Para mí, parte de los pros, o el que sería el más importante, es este tema de las emergencias. En caso de algún accidente, en caso de algún problema de salud repentino, no sé, que perdiste el acceso de inmediato a la última ubicación de la persona, sí sirve como esta herramienta, pues para ver dónde está, ¿no? ¿Qué sucedió?
1: Mira, me encanta este comentario de Escartana.
2: ¿Qué dice?
1: Sumándome al tema y humildemente, dejo mi comentario y me retiro lentamente. Ajá. Los tóxicos exigen la ubicación, ¿no? Ajá. Los amigos y la familia piden la ubicación por seguridad ante la inseguridad de la ciudad. Ajá. Yo estoy un poco de acuerdo con lo que dice Escartana.
2: Pues sí, es que es así, por eso te decía. Yo sí coincido con el tema de emergencias o en este tema, pues, de la seguridad. Pero
1: hay aplicaciones, ¿eh? Yo ahorita
2: ya revela. Yo de hecho la instalé. A ver, por ejemplo, ¿eso qué hacen? De instalarle aplicaciones a sus parejas sin que sus parejas se enteren. Eso está mal. Está mal, no lo hagan. No se hace. O sea, porque una vez que tú instalas ese tipo de aplicaciones en el celular de tu pareja, es porque automáticamente no estás confiando en tu pareja.
1: ¿Será?
2: Por supuesto.
1: ¿Qué dicen los brunchers? A ver, dejen su humilde comentario. A ver, por ejemplo, está el de Horacio, que nos dice: hola, chicas, yo solo le pido que me comparta el viaje, no su ubicación, sí, cuando dejo su carro en casa y viaje en Uber. Bueno, eso me parece sensato. Ajá. Sí, sabemos que es una ciudad complicada. Y pues por seguridad, sí, hay que compartirla, ya lo decíamos.
2: Así es. Bueno, dicho lo anterior, ustedes díganos, ¿se comparten o no se comparten la ubicación con sus parejas? ¿Les gusta, no les gusta, o ya se sienten como obligados porque su pareja dice, bueno, pues ya, yo también te la tengo que mandar? ¿Pero qué te parece más con música?
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1: A ver, el tema de hoy. ¿Han visto o encontró personas que se parecen a otras? Dícese la ciencia que todos tenemos 7 réplicas. Es decir, que alrededor del mundo tenemos 7 personas que se van a terminar pareciendo a uno. ¿Quién sabe?
2: ¿Tú has encontrado a alguien que se parezca a ti?
1: Pues mi hermana, yo creo. Una de mis hermanas, bro.
2: Pero es una... O sea, no, que tengas una gemela, pon tú en Rusia, en Ucrania.
1: No, no, no. O sea, que así que me hayan dicho, oye, güey, ¿te pareces?
2: ¿Cómo te pareces?
1: A María Mercedes.
2: ¿Alguna actriz? ¿Alguna actriz? ¿No?
1: Pepeneando, no, güey. O sea, que siento que no le he dado, no sé, los bronchers. A ver, broncher querido, broncher amado. Quien ya me conoce este rostro, no sé si muy amado, pero si le encuentran parecido a alguien allá afuera de la farándula, hágamelo saber, por favor, porque yo sí digo no manches.
2: A ver, déjame verte.
1: A ver.
2: No, es que eres única.
1: Es que eres única y irrepetible.
2: Eres única y irrepetible.
1: Pues, ¿qué crees?
2: ¿Qué crees?
1: Que a Ryan Gosling le encontraron uno idéntico.
2: Pero... ¿cómo Ryan va a tener un doble?
1: Es lo que, pues no sé si más bien tenga ya chamba dentro de Hollywood y sea el stand de Ryan Gosling, ¿verdad? Pero existe un actor ruso llamado Danila Yakushev.
2: Yakushev.
1: Y justo en una entrevista le dijeron, brother, estás requete igualito a Ryan Gosling. ¿Te lo han dicho? Y él dijo... pues no sé si en el rubio de mis cejas, güey. O en la forma en cómo me peino, pero las imágenes está idéntico.
2: Déjame ir a corroborar esa información, por favor. No puedo creer que exista alguien que se parezca a Ryan Gosling.
1: Pues bueno, el chico también se dedica a la actuación, el que se parece al Ryan. Es actor de películas y series de televisión allá en su natal Rusia. Y pues también tiene un blog, en donde él mismo ha declarado... que le han llegado varios comentarios de... ¿estás
2: más o menos
1: idéntico? Pues mira...
2: un aire. O sea, podría ser su primo. O sea, sí podría ser su primo. ¿Sabes quién sí se parece? A ver, no sé, Bronchers, ustedes díganme. Yo sí creía que Bárbara Mori tenía como cierta similitud con Megan Fox. Antes de que Megan Fox se pusiera mucha producción.
1: Me voy a poner como el hijo de Bárbara Mori. Mi mamá es más guapa.
2: ¡Ay!
1: Mi Bárbara Mori es más guapa. Es que, a ver, son distintas. Yo si no le... cuando alguien empezó a decir eso, dije, güey, son distintas. O sea, a mí se me hace guapísima. Sí, por supuesto. Está guapísima Bárbara Mori como está guapísima esta Megan Fox. Sí. O sea, Megan Fox en sus momentos, en sus buenos ratos...
2: no, sí traía.
1: Partía plaza. No, no, no. O sea, pues fue novia de Cristiano Ronaldo, ¿no?
2: No.
1: ¿O no? ¿De quién fue novia?
2: No, no me toques a mi Cristiano Ronaldo.
1: Sí, ¿o de quién fue?
2: No,
1: ¿quién
2: Elsa González salió con Cristiano Ronaldo?
1: Ora.
2: Te lo prometo.
1: ¿En qué momento?
2: Te lo prometo.
1: ¿Tienes evidencias?
2: Búscale.
1: ¿Hay fotos?
2: Por supuesto, yo estuve
1: Elsa
2: ahí.
1: Elsa González salió con Ora. Yo le llevé.
2: ¿Yo la llevé?
1: Ah, sí. ¿Yo la invité?
2: Sí,
1: no. No, es que no me acuerdo con qué modelo estuvo saliendo Cristiano Ronaldo, que luego fue novia, no esposa, pero sí de Bradley Cooper. Y también fue de las modelos de Victoria's Secret. Pero ahorita se me acaba de ir el nombre.
2: Nereida Gallardo.
1: No, es otra. Busca la chica modelo que fue novia de Cristiano.
2: Ay, no, también. O sea, ya no hay tiempo.
1: Pero
2: ya
1: bueno,
2: no hay tiempo.
1: Estamos hablando de Bárbara Mori y Megan Fox.
2: Sí,
1: y
2: se parecen, Bronchers.
1: Son muy guapas. Pero bueno, a ver, Katy Perry tiene una gemela perdida por ahí, la británica francesa.
2: Francesca Brown.
1: Francesca Brown. ¿Tú
2: a ver, voy a ir a buscar porque no sé, ¿eh? No, que Katy Perry también es preciosa. Pero hablando de Katy Perry, se me antoja rolita, ¿te parece?
1: Órale, en lo que le buscamos la similitud a la Francesca.
2: Escríbanos ustedes, Bronchers, ¿qué artistas? ¿A ustedes tal vez se parecen a algún actor, alguna actriz?
1: ¿Tú? ¿Con quién dirías?
2: Bueno, yo con Angelina Jolie, obvio.
1: ¡Ah! ¡Hola! A ver, deja y te veo. Deja y te veo. Va.
2: No te he visto bien.
1: En lo que le veo la similitud a Mari Carmen Lara con
2: solo es la cartera,
1: Yoli.
2: Amiga.
1: Ay, sí.
2: Ah,
1: solo es la cartera. No, es lo que más quisiese. El billete, papá, billete. Vamos con música aquí en el brunch de los 40.
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0: Oigan, ¿de aquí a dónde? O sea, ya los hemos informado muchísimo. Tú escuchas el brunch, pero sí se me antoja que me inviten a una comidita o algo.
1: ¿En serio?
0: Sí, yo digo que sí.
1: Ya hace un poco de hambre, ¿será, no?
0: Y siempre hace hambre.
1: Abrazos a todos los brunchers. Ella es Claudia Chávez y yo, Paulina Valerio. Les tengo una pregunta. A todos aquellos que han dejado trunca, no sé, una maestría, un diplomado o la carrera. O sea, ¿planean retomarlo en algún momento? ¿Concluir aquello que iniciaron? ¿Nunca está tarde? Sí. Nunca es tarde. Mira, Brian May de The Queen, el guitarrista.
0: No, ¿qué?
1: Él estudió física y estaba comenzando una investigación para poder tener su doctorado, mismo que tuvo que pausar nada más por 36 años, porque pues llegó Queen a su vida y le dijo a sus profes y a los astros, pues saben qué, espérenme, porque
2: ahorita no puedo.
1: Ahorita no puedo. Pops. O sea, no nos pegó manches. Muy duro el disco, güey. Vamos a ir de gira, güey. Entonces, pero mira, lo retomó después de 36 años. En 2007 retomó su investigación sobre el polvo zodiacal. Partículas que se encuentran alrededor del sol. Y pues con este trabajo, cuando fue presentado ya su tesis en el Imperial College en London, así obtuvo su doctorado en astronomía.
0: ¡Qué padre!
1: Nunca es tarde, ¿eh? 36 años espero para
0: decir. Oye, pero entonces no hay pretexto, ya. No hay pretexto. Bueno, él, pues ya sabes, ¿no? Que tiene.
1: Él es él.
0: Pues tiene su vida resuelta económicamente, entonces no tiene que trabajar. Ay, yo poniendo pretextos. Ya no voy a poner pretextos y voy a retomarlo, lo siento. Pero, Broncher, no te hagas, pensaste lo mismo que yo. Pensaron lo mismo que yo. Pero hagamos un tiempito, pues está bien.
1: Ya sé.
0: Vamos a música, ya me sentí mal. Porque...
1: Saludos a Brian May. Al doctor.
0: Al doc
1: Brian May.
0: Todo muy bien.
1: Nosotros para lo pronto música en el brunch de los 40.

0: tenemos mucha música para ti, pero también tenemos información, así que queremos que escuches esto, Broncher.
1: Pongan atención, ¿han visto esas películas del espacio en el que no se escucha nada o hay sonidos extraños?
0: ¡Tarara!
1: Sí, ¿no? Así, bueno.
0: Esa es la banda sonora.
1: Bueno, esa es la banda sonora específicamente. Fíjense muy bien. Es que astrónomos acaban de detectar por primera vez una emisión de radio localizada.
0: No, ay, sí, qué miedo. Ay, qué miedo. ¿Y qué era?
1: Localizada.
0: Una versión del brunch, pero extraterrestre.
1: Sí, entonces no saben cómo tumbarla. No, no te creas. No, se localizó directamente en un exoplaneta que se llama Beta Pictoris B. Bueno, está ubicado a unos 63 años luz de la Tierra.
0: No, mandemos nuestro demo, ándale. Mandemos el demo del brunch.
1: Oye, pero a ver.
0: Hoy fíjate. Todo México, mañana el mundo, pasado mañana el exoplaneta.
1: Me encanta la idea.
0: ¿El exoplaneta qué? ¿Beta qué?
1: Se llama Beta Pictoris B.
0: Qué bonito
1: Beta
0: nombre. Pictoris B.
1: Pero te digo una cosa, es que no saben realmente si es como vida o hay alguien, o sea, no son voces, son ruidos. Es lo que te digo.
0: En la traducción.
1: ¿Qué miedo?
0: ¿Qué dijo?
2: Hola, ¿qué haces?
1: Callen a esas locas, cállenlas ya. Bueno, la detección la realizaron
2: con el
1: radiotelescopio Meerkat. No está, o sea, es que yo me imagino que es...
0: Qué miedo.
1: Que te llegue. O te imaginas un...
0: Salida de...
1: O no sé cuál sea realmente el sonido, ¿no?
0: Imagínate que hubiera otro planeta donde... si existieran en este momento dinosaurios. ¿Sabes pues qué? Ya estamos debrayando.
1: No sé. Bueno, están en proceso de revisión, o sea, y lo están revisando.
0: No, y pues tienen que saber, claro, te imagino no hablan nuestro idioma.
1: Es que a lo mejor ni siquiera es extraterrestre, gente o algo, es un...
0: Pero si no es extraterrestre, no es, ¿qué sería, Claudia? ¿Pero qué es un
1: El sonido de la Vía Láctea o algo,
0: así
1: imaginas?
0: ¿Qué pasó la nave de los supersónicos?
1: No.
0: Ay, bueno.
1: Paulina, ya lo resolviste.
0: Ya lo resolví.
1: Paulina, ya.
0: Mi doctorado
1: no
0: tengo.
1: Manches, ya está. Vámonos a música mejor. Ya lo resolvimos aquí en el brunch.
0: Se quedan en el brunch.

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0: hoy les vamos a dar unos brunch facts curiosos de hombres calvos y un ranking, calvo. Un ranking de los que nos parecen atractivos, guapos, sexy, sensuales.
1: Me gusta. Mi calvo favorito es...
0: Mi calvo. Maestro limpio. Yo te...
2: El de Julio Regalado no también es calvo.
0: ¿Quién?
2: El de Julio Regalado también es calvo.
0: También,
2: ¿no?
0: También sí. Ese podría ser.
1: Uh-huh. Sí, me gusta.
0: Hay varios calvo, pero bueno, hablemos de brunch facts, mi querida Mari Carmen Lara.
2: Así es. Durante décadas se creyó, pongan atención para ustedes que se les está yendo la banda del estadio. Si la ya se les nota el chicle, la paleta. Que los hombres calvos tenían niveles mucho más altos de testosterona, o sea que los hacía más viriles, o sea,
0: hombres.
2: O sea, hombres,
0: qué hombres.
2: Alfa. Hombres. Así pero es. Según esto, la ciencia moderna pues ha demostrado que, ¿qué creen? Que siempre no. Ajá. Que eso no tenía nada que ver, que es un mito que se inventó un calvo para no sentirse mal. Así. Dijo, oye, es que yo me siento mal, ¿qué puedo inventar? No, pues que nosotros somos más centrones, ¿no?
0: Más viriles. Pues,
1: sí. El rancho La Maguatrix dicen que son calvos.
0: Me encantan tus teorías, Magua.
1: Porque son envidiosos.
0: ¿Qué? ¿Sí? O sea, que se les cae el pelo por envidia a otros que sí tienen. No, no estoy segura.
1: No, no, pero los pelones ya pelones.
2: Ah, y yo así de ahí, amigo, a mí se me como en el pelo.
1: A mí también se me cae un chorro el cabello.
0: Y en realidad las admiro, amigas, sí. No las envidio.
2: Y en realidad les admiro, no les envidio.
1: Tengo demasiada admiración.
0: En fin, bueno, conocido estudio de la Universidad de Pensilvania, liderado por el investigador Albert Manes, reveló que los hombres con la cabeza completamente rapada... son percibidos sistemáticamente como dominantes, seguros de sí mismos, uh-huh. Y hasta más fuertes de lo que realmente son.
2: Opas.
0: A ver, pensemos en los pelones de Hollywood.
2: Yo creo que depende, ¿no? O sea, si no estás bien cuidado y Bruce estás Willis. Pelón, pues no.
0: Bruce Willis era un héroe de acción.
1: Ah, mira.
0: Jason Statham, héroe de acción.
1: La Roca.
0: Vin Diesel, exactamente. La Roca, Dwayne Johnson.
2: Sí, sí te los imaginas así.
0: Pateando traseros, ¿no?
2: Sí,
1: Voldemort.
2: Sí, sí.
1: Voldemort.
2: Igual mi Voldemort como que no se ve que le pegaba mucho al gym. Esto sí.
0: El Voldemort.
1: Pero
0: no.
1: Voldemort sí está pelón. Sí.
0: Claro que está pelón, pero dice que no se nota que le pegara mucho.
2: Es que estos pelones que estamos viendo justo en el chat de YouTube para que vayan a ver. Pues estos pelones sí son como héroes de acción, ¿no?
0: Efectivamente. Ahora, hay otros pelones en Hollywood que no son percibidos así, pero que igual, por ejemplo, si pensamos en X-Men, el personaje de Patrick Stewart, que es Xavier, Charles Xavier, está pelón. Cero da impresión de ser más fuerte que los demás, pero sí más inteligente. ¿A poco
2: sí,
0: no? Es
2: sí,
0: el líder
2: sí, sí.
0: De
2: como
0: los
2: la
0: X-Men.
2: Parte, como la parte de la sabiduría.
0: Efectivamente. Oh,
2: claro. El ahora, liderazgo
1: Lupillo
2: también.
1: Rivera.
0: Ay, mi Lupillo Rivera.
2: ¿Cómo
0: se ve
2: no?
0: Que...
2: Pues mi Lupillo claro. Rivera fue todo un ganador. Anduvo con la Beli.
1: Él ya ganó para siempre.
2: Él ya ganó.
0: El sueño hasta de nosotras.
1: Sí. Sí. Y hasta se la tatuó.
0: Hasta se
1: Lupillo
0: tatuó sus ojos.
1: Ganando como siempre.

0: Oye, Mari Carmen, ¿y tú qué le haces al deporte? ¿Qué opinas de Michael Jordan? Ese es otro penal, otro penal, otro penal.
1: No era también, penal.
0: También era penal. Sí, era pelón. No era penal, sí era pelón.
1: Michael Jordan, bueno, es el referente del baloncesto a nivel mundial. Entonces, pues,
0: hace
1: sí.
0: años no había la palabra baloncesto.
2: No creo que él, por ejemplo, él desmiente la teoría de la Maguatrix.
0: ¿Por qué?
2: Porque no creo que Michael
1: Jordan le envidie a alguien.
2: Le tenga que envidiar algo a alguien.
0: Definitivamente no.
2: Sí. Entonces descartamos esa teoría definitivamente.
0: Oigan, alguien nos están mandando a través de nuestras redes sociales en YouTube, los 40 México, los apodos para pelones.
1: A ver, manden sus mejores apodos.
0: No, ¿por qué son así? Pelones. Nosotros respetamos el físico de las personas, pero está bien, a ver, échenselos, amigas.
1: A ver, ajá. Apodos, ustedes. No, pues es que un exnovio mío es calvo.
0: Ajá.
1: Y él sí como que sí reconocía, dijo, no, yo la verdad me di cuenta que ya tenía muy poco pelo y yo no fui de esos aferrados.
2: Ahí viene el Krillin.
0: El Krillin.
1: Ay, qué feos son.
0: Ahí viene la gasolina, cada vez más cara.
2: Y menos pelo.
0: Es cortesía de Dana Sosa, estos bellos apodos. Este también me encanta, cancha nueva, porque no tiene pasto.
2: Ahí viene la bola de billar.
0: Oigan, uno que se ha puesto muy muy de moda entre los preparatorianos, Frozono, el de
2: Frozono.
0: Ay, no, Jack, no sean así, en fin.
2: No,
0: el foco, el
1: o sea, ¿a ustedes se les hacen sexys los hombres calvos? Como Vin Diesel,
2: es guapo.
1: Como La Roca,
2: Bruce es que Willis. Se ven como rudos,
0: estoy
2: ¿sabes?
0: Pensando en algún pelón que yo haya dicho. ¿Sabes quién? James McAvoy en X-Men. Que es justo el profesor Xavier de joven.
1: Ajá. Claro.
0: Sí, como no, buenas tardes. Sí, como no, buenas tardes. Él se ve muy bien así. No lo sé. Pero bueno, mándenos sus apodos para pelones, en lo que lo celebramos con
2: pero
0: todo
2: con
0: el cariño y el respeto.
2: Cariño. Es el día del pelón.
1: A ver, por ejemplo, Stanley Tucci.
0: Ajá.
1: Es de esos.
0: Megamente.
2: Megamente pelón.
1: Pero Megamente es guapo, ¿no? O sea, como que sí trae.
2: Tiene sus ojos verdes.
1: Tiene los suyos.
2: Claro,
1: es que uno piensa que porque trae el ojo verde ya lo es todo. No lo es todo en la vida, amigos. O sea,
2: no, se ve que piensa Megamente mucho.
0: En fin, felicitamos a los que decidieron abrazar esa parte de ellos. Sí. Esas entradas que ya son salidas.
1: ¿Está Lituchi, no se te hace guapo?
0: Sí,
2: tengo uno. Al Chiquipao de la Justicia.
1: Claro.
2: Mario Rebolledo.
0: Tengo un
2: pelón favorito.
0: Mario es nuestro favorito. Sí. Mario Rebolledo, el Chiquipao de la Justicia. Es momento de escuchar música, mis queridas chicas bellas. Nosotras nos vamos, pero amenazamos con volver en punto a las 10 de la mañana aquí en el brunch de los 40. Yo soy Gaby Cam, les mando besos y cerezas.
2: Y pues nada, yo soy Magua Romero y digo que cuando uno quiere, pues efectivamente siempre se puede más. ¡Chao, bebés!
1: Y yo soy Mari Carmen Lara, sigo sin pensar mi frase. Los amo.
0: Adiós.
2: Bye. ¡Chao, bebés! Amenazamos con regresar mañana a 10 de la mañana.
0: ¡Bye!
2: ¡Bye!

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3: Buenas tardes, ¿cómo están todos ustedes, querido y delicioso público de La Corneta? De verdad, es
2: gracias por acompañarnos.
3: Una vez más adentro de sus orejas.
2: A nuestros cuatro radioescuchas les agradecemos enormemente que estén con nosotros el día de hoy.
3: Así es.
2: Llevándoles, les vamos a llevar lo más divertido y lo más trascendente y también lo más intrascendente del acontecer nacional e internacional. Ahí, ¿cómo ves? ¿Cómo ves esta quita?
3: Muy bien.
2: Ya estamos en... Ya estamos en el tutub, como dice el Escorpión Dorado.
3: Yo todavía quiero saber por qué
2: 40,
3: se corta la
2: México,
3: imagen tan
2: los
3: 40, horriblemente. México. Necesito que alguien me diga ya, la gente que nos recibe.
2: Esto internet, compra uno.
3: Pero no se corta todo.
2: No, porque te ves
3: así,
2: muy
3: hacemos
2: bien.
3: Así hacemos el programa de televisión y no se corta todo.
2: Se corta
3: todo,
2: cada güey. Rato también.
3: No es cierto, no es cierto.
2: Claro que sí.
3: Claro que sí.
2: El nuevo está en cabina, el nuevo lo sabe.
3: ¡Claro que no!
2: Haga buen internet, güey. O sea, ganas bien.
3: Tengo el mejor internet que
2: lo
3: hay
2: dudo,
3: en Chicago, güey.
2: Lo
3: es,
2: dudo.
3: Bueno, a ver.
2: Pero bueno, no nos vamos a...
3: A ver, muévete, a muévete rico. Muévete rico.
2: ¿Cómo te gusta?
3: Sí, muévete sí, sabroso, sí. Así, exacto.
2: Ya está bien, ¿no? Mi cámara está mejor el día de hoy.
3: A ver, ¿nos vemos bien, nuevo?
4: Se ven muy bien.
3: La gente que nos está oyendo en radio, ¿nos vemos bien?
2: Exacto. A la gente que nos está oyendo en radio les vale...
3: Me vale madres.
2: Que estén nuestras jetas en el tutub.
3: Correcto.
2: Por Dios.
4: En el tutú.
2: Saludos
3: el güey ese.
2: A la jugosidad del escorpión.
3: Y a la de su madre.
2: Hace mucho que no lo veo. No, pues,
3: la del escorpión.
2: Está toda reseca, güey. Con jugosidad.
3: Hay telarañas ahí. Sí. Bueno, hay viscosidad, ¿no? Y cosas pegostrosas.
4: Viscosidad.
3: Pegajosas. Así habla ella.
2: ¿Cómo estás, pinche niño con canas? Como te decía antes.
4: Pasó, ya no te puede, cara de mis huevos.
2: Ya no te puede decir el niño con canas, güey. Ya no.
3: No, pues tengo cana en la barba. Sí, tengo la barba cana. Es más, ¿sabes qué? Ya tengo un suéter blanco, güey. O sea, el pelo de la espalda ya me sale blanco. El del pecho también. Tengo canas en los huesos, tío. Ya, en todos lados.
2: No lo dudo. ¿Tienes pelos en la espalda ya?
3: Sí, muchísimos. En los hombros. Me están saliendo en la parte de afuera del hombro, güey. Ahí nunca tuve vello. Y ahora ya tengo un suéter. Me está saliendo un suéter, güey. Es horrible.
2: Cosas de la edad, ¿no? Ni modo, salen pelos.
3: Cosas de la genética del viejo.
2: Y se quitan. No, porque de joven no tenías pelos en los hombros, güey. Es de la edad.
3: Pero también me imagino... O sea, porque... Es que, ¿sabes qué? Mi padre es increíblemente hirsuto. Peludo.
2: Salvo de la cabeza.
3: Salvo de la cabeza. Pues ya les hemos dicho, ¿no? Que la mayor cantidad de calvos en el mundo se concentra precisamente en la península ibérica. Ahí
2: España.
3: Hay la mayor calvicie del mundo.
2: Tierra y, de pues, los pelones.
3: De allá viene mi padre y entonces pues yo traigo algo, ¿no? Y me quedé pelón, ni modo.
2: Pues sí, ni modo, así es
3: no
2: esto.
3: No puedo hacer nada, güey.
2: Pero lo que importa,
3: oye, ya vi
2: no
3: lo de tu tratamiento de calvicie. En Taiwán y la madre. Y todavía no tienen nada, nomás dicen que podrían. Imagínate lo que valdría eso.
2: Pero te dio
3: imagínate
2: curiosidad.
3: Lo que valdría eso.
2: Ya llegará, ¿eh? Ya llegará.
3: Imagínate los millones que
2: miles
3: generaría.
2: De millones de dólares.
3: Un medicamento que regresara el pelo. O sea, todo, porque además de todo hay muchas mujeres y hombres que sufren de calvicie. No son nada más los hombres.
2: Pero vamos rápidamente al contenido informativo que tenemos para ustedes el día de hoy. Vamos a empezar con la presidenta de México, que ya hasta la presidenta se burla de Lord Molécula. ¿Quién es Lord Molécula? Este pseudoperiodista de bigotito y...
3: Es un güey que parece
2: y corbata
3: chiste.
2: De moñito.
3: Que parece chiste.
2: A mí me da un poco de ternura Lord Molécula.
3: A mí me da un poco de lástima el güey. Pero
2: o sea,
3: bueno.
2: Ha hecho todo por la 4T, de verdad. Se ha sacrificado.
3: Ha hecho todo por tragar, güey.
2: Lo pelucean
3: pues es
2: horrible.
3: Que güey es un payaso. Siempre ha sido un payaso,
2: pues
3: perdón. Carlos Pozo se llama. Sí, pero bueno, es que el tipo, nosotros tratamos de hacer humor. Este güey nada más es un payaso porque es una payasada.
2: Que se
3: lo
2: disfraza
3: que hace.
2: De periodista. Ese es el problema, que no se asume como lo que es.
3: No, y tampoco se asume, exacto, como un humorista. O sea, dice que es periodista y como tal se vende, ¿no? Y lo que es un lamentable ejemplo de lo que realmente es el chayote. Hablar en pro del gobierno para recibir dinero del gobierno.
2: Sí, a veces
3: eso es lo que
2: su rol sí es lamentable, la verdad.
3: Sí.
2: Y
3: todos,
2: incluso hoy,
3: todos podrían decir lo mismo. Todos. O sea, todos
2: el
3: estarían
2: día de hoy hasta
3: contigo.
2: La presidenta se burló de Lord Molécula.
3: Pues es que cómo no, güey.
2: Vamos a escucharlo. Adelante, presidenta y Carlos Pozos.
5: A ver, el que lleva 32 días. Sí.
6: Gracias, presidenta. Bueno, muy contento porque ya no son 35, son 34, eran 34. Gracias, me presento, su servidor Carlos Pozos.
5: Ya te llevaste 5 preguntas.
6: No.
3: Si troleando.
2: Troleándolo. Troleando a Carlos.
3: ¿Pero
2: no,
3: qué?
2: ¿Pero no preguntó nada nuevo?
3: No, es que se le rompió el corazoncito, interrumpimos. Mira cómo dice al final. Dice, cheque, una vez más, es que nos metimos allá a la mitad. Venga.
6: Los pozos.
5: Ya te llevaste 5 preguntas.
6: No. Bueno. Si quiere, deja el micrófono.
3: Sí. Si quiere, me guardo el micrófono aquí en el.
2: Me guardo aquí entre las el micrófono, presidenta.
3: Y si la presidenta le dijera, sí, guárdatelo ahí, lo haría.
2: Lo haría enfrente de todos y con
3: sacaría
2: una sonrisa
3: unas
2: en la
3: tijeras,
2: boca.
3: Le haría un agujero al pantalón y se lo clavaría de canto.
2: O se los baja.
3: Sí. ¿No?
2: Que o sea, eso no me sorprendería nada, ¿no?
3: Mira, yo entiendo que todo mundo tiene que trabajar y todo mundo entiende la dignidad de diferente manera, pero lo que hace este individuo de verdad es lamentable. Lamentable, asqueroso y nauseabundo. Perdón que me exprese de esa manera, pero... no lo puedo decir distinto. Eso es, o sea, es un asco.
2: Bueno, se presentó el libro Pueblo del expresidente López Obrador, su segundo libro desde que está en el retiro, después de Grandeza, ahora presenta esto que se llama Pueblo.
3: El primer capítulo son puros otros datos. El segundo capítulo es un complot y el resto de los capítulos es todo es culpa de Calderón. O sea, de eso es ese pinche
2: 200
3: libro.
2: 200 veces por plano.
3: Exacto, lo mismo.
2: Todo es culpa de Calderón. Todo
3: lo
2: es culpa
3: mismo
2: Calderón,
3: de siempre.
2: No, pues hay de todo. Yo creo que se equivocó en el título, ¿no? Me parece que había otros títulos más vendedores, por ejemplo.
3: ¿Cómo qué?
2: ¿Qué hubo con el pueblo?
3: 50 sombras del pueblo. Acá. Pégame, dame nalgada, sí. Sígueme timando, López Obrador. Sígueme engañando, pero no me dejes.
2: Pueblo en éxtasis.
3: Ándale, exacto. Síguenos mintiendo, dinos que vamos bien. Ay, qué rico, qué rico.
2: Pero hay ciertos dichos en este libro de Pueblo, que es de muy reciente publicación.
3: ¿Ciertos bichos?
2: Ciertos
3: ¿salen
2: dichos?
3: ¿Salen sus hijos?
2: Ciertas declaraciones de López Obrador, como por ejemplo, que la cancelación de la visa de Andy fue autorizada por Marco Rubio, el secretario de Estado de Trump.
3: No,
2: ni más ni menos.
3: No creo, güey.
2: Y que, bueno, eso lo dice Andrés.
3: ¿Y él cómo sabe?
2: Para decir que esto tiene tintes políticos.
3: ¿Él cómo sabe?
2: Él no lo sabe. Él no lo
3: sabe.
2: O sea,
3: le hablaron del Departamento de Estado de los Estados Unidos.
2: Habló Marco Rubio y le dijo: sí, fui yo firmé
3: ¿cómo
2: eso.
3: ¿Cómo viste? ¡Ah, ja, ja! Y le cuelga.
2: A
3: ¿estás
2: no
3: ahí, Andrés
2: Vilancia.
3: Manuel? Fui yo, güey. Y le cuelga. ¡No!
2: No lo sé. No sé cómo se informa. Digo,
3: no,
2: seguramente
3: no se
2: tiene
3: informa, no
2: muchos
3: sabe.
2: Mejores vehículos de información que tú y que yo.
3: No, güey.
2: Pero
3: no
2: creo que sepa.
3: Yo esto. Tampoco.
2: Y entonces, bueno, hay varios dichos ahí que en el libro que no he tenido la oportunidad de leer, ¿no? Ni sé si la tenga en esta vida. Pero le preguntaron acerca de...
3: ¿Por qué perderías minutos de tu vida leyendo eso?
2: Es que yo ya soy muy exigente en qué empleo mi tiempo porque sé
3: correcto.
2: Que me queda poco.
3: Poco, y
2: como
3: el libro Pueblo, que o sea, es nada más bla, bla, bla, bla, bla.
2: Ah, bueno,
3: bla,
2: puedes
3: bla,
2: disfrutarlo
3: bla,
2: en
3: bla,
2: audiolibro, dura 2 años.
3: Fíjate que cuando tenga insomnio, que ayer me dio, por ejemplo, a las 2 de la mañana seguía yo despierto, voy a poner el libro de ese güey para jetearme. Güey.
2: Adelante, algo aprenderás.
3: Algo
2: a lo mejor llega a tu subconsciente un poco
3: tolerancia,
2: de conciencia social.
3: Tolerancia a la imbecilidad.
2: Un poco
3: eso
2: de
3: voy a
2: pasarte
3: ahí.
2: Al lado izquierdo de
3: sí,
2: la
3: sí.
2: historia.
3: Voy a aprender tolerancia
2: al lado
3: a la estupidez, güey. Ajá.
2: Bueno, le preguntaron acerca
3: a la
2: de estos.
3: La barata, güey.
2: De estos dichos que aparecen en el libro del expresidente a Claudia Sheinbaum y esto contestó.
5: Yo tengo que ser muy cuidadosa porque soy presidenta y tengo que cuidar la relación con Estados Unidos y con todo el mundo. El presidente López Obrador pues ya dejó la presidencia, él puede hablar más. Yo lo he planteado en muchas ocasiones que considero que muchas de las acciones que se han tomado son injerencistas. Lo dije en el Monumento a la Revolución ante el pueblo de México. Y es muy interesante esta página donde habla de la captura del Mayo Zambada. Muy interesante la interpretación que hace el presidente López Obrador. También yo tengo que mantener una buena relación y cuando sé que hay injerencia lo digo sin problema, pero también tengo que buscar mantener una relación diplomática y cuando no estamos de acuerdo lo decimos. Hay un principio básico, el respeto a nuestra soberanía.
3: ¿Sabes qué me da muchísimo gusto? Lo primero que oí en esta declaración. Yo soy presidenta de México. Ya estuvo bueno, ya cállese, váyase a su rancho.
2: El presidente puede hablar y despotricar contra Estados Unidos. Yo tengo que llevar la relación bilateral,
3: correcto.
2: Diplomáticamente.
3: Vaya A ver, doña Claudia Sheinbaum, de verdad la felicito. Empiécese usted a repetir eso todos los días. Usted es la presidenta de México. Usted toma las decisiones. Usted no tiene por qué estar limpiando el reguero que le han dejado de un sexenio lleno, lleno de corrupción y de estupidez. Usted es la presidenta de México. Señora presidenta Sheinbaum.
2: Muy bien, señora presidenta. Me gustó la sobriedad con la que habla y cómo deslinda una cosa de la otra.
3: Correcto.
2: Sí me voy a quejar del injerencismo, pero tengo que llevar una relación diplomática con Estados Unidos.
3: Correcto.
2: Qué alambrismo el que tiene que practicar Claudia Sheinbaum. Qué manera de estar en la cuerda floja todo el tiempo.
3: La palabra interpretación. Eso también, porque cada palabra que emite un presidente, o en este caso una presidenta, es muy importante. La interpretación que él le da, o sea, el cuento que se cuenta, él solito. Muy bien, señora presidenta, le aplaudo y la apoyo en esto. Usted es la presidenta de México, ese güey ya no.
2: Bueno, Reina Aide Ramírez es una periodista que le ha hecho unas preguntas a la presidenta en la mañanera.
3: Soy fan
2: durísimas.
3: De Reina. Soy fan de Reina.
2: Cuando la quieren callar, ella se defiende.
3: Así es. La última vez que lo hizo Reina, o sea, la dejó sin palabras porque no había mucho que decir a la presidenta. Pero bueno, Reina lo vuelve a hacer y la aplaudimos, de verdad, desde aquí.
2: No, ahora no lo volvió a hacer. Ahora más bien se le aplicó la presidenta a Reina.
3: A ver.
2: Le adelante. Venga,
3: chifrión por el palito,
2: un poquito,
3: Reina.
2: Sí, un poquito.
3: A ver.
7: Ya, ¿no? Mañana. Reina, acabas de llegar. Tuviste 3 meses de vacaciones. Hay que. La palabra es de quien la trabaja. Bueno.
3: Bueno, pero no le volteó el chirrión por el palito.
2: No,
3: nomás.
2: Bromeo con ella. Y lo hace muy bien. Y sabes qué, me gusta que en las mañaneras haya gente como Reina Ramírez haciendo preguntas duras, porque eso no lo veíamos en López Obrador en las mañaneras. Salvo alguna vez que estuvo Jorge Ramos, por ejemplo.
3: ¿Sabes por qué? Porque López Obrador se enojaba. López Obrador sí restringía los accesos. Creo yo que Claudia Sheinbaum está siendo bastante más abierta con quién entra y con qué se pregunta. Yo de verdad siento que vamos mejor con Claudia Sheinbaum, claro, sin duda, en muchos aspectos de lo que íbamos con López Obrador. Yo no diría que soy claudista, pero la verdad, hoy van dos cosas que me han gustado. O sea, que haya una relación muchísimo más amable, porque tiene que ser así con
2: la prensa. Con la prensa que cuestiona.
3: Porque el viejo meteórico se ponía de malas, y gritaba, y cuánto gana Loretta y la chingada.
2: Y aquí la goma a Lord Molecula, le hace chistes. No, Reina, y bueno, no dejó preguntar a Reina, pero ya preguntará más, me imagino.
3: Lo de Lord Molecula, la verdad es que ya estuvo, ¿no?
2: Estuvo
3: ya
2: muy divertido.
3: O sea,
2: ahora imagínate, güey, en este momento tan complicado de la relación con Estados Unidos, creo que es el más complicado en la historia de México moderno, el que está viviendo México ahorita con Estados
3: Unidos.
2: Sobre
3: todo por las acusaciones que vienen de allá para muchos miembros de la familia.
2: No, y la renovación del tratado y el muro.
3: Todo es junto con pegado, ¿eh?
2: La expansión que está haciendo Donald Trump hacia toda Latinoamérica, la trumpización de Latinoamérica, ya tenemos a De La Espriella en Colombia.
3: Trumpización no le diría yo, porque Trump va de salida. Quieras o no, Trump ya se va.
2: Bueno, no lo sé, pero ahorita el presidente de Colombia, el presidente de Chile, el presidente posible, el siguiente presidente probablemente de Brasil, todos plegados a Trump, todos trumpistas. Milei, el presidente de Argentina, trumpista.
3: Yo creo que
2: todos
3: más bien
2: empinados hacia
3: más bien
2: el tío
3: en
2: Sam.
3: Esos países, pero no fue Trump el que trajo estos cambios. Fueron las izquierdas que no hicieron su trabajo y que no lograron gobernar de manera convincente y a los cuales les acaban de dar una patada en las nalgas. Bien merecida, por cierto, en muchos de estos casos.
2: Ah, güey, por supuesto que el trumpismo tiene que ver. Ve lo que pasó
3: Trump
2: en Venezuela.
3: Ya va de salida. Trump ya se va. Trump ya se va. Es
2: pero
3: más,
2: el trumpismo
3: yo creo que ya no está con nosotros. Ya de las tonterías que ha dicho a últimas fechas. O sea, la última de por qué no atacan Los Ángeles y San Diego ya fue de güey. O sea, ya este güey no tiene ni idea.
2: ¿De qué estás hablando? En 2016 dijo que podría salir a balacear gente en el centro de Nueva York y no bajarían las encuestas.
3: Aquí habló de pedirle a un país con el cual está en guerra que bombardee 2 de las ciudades más importantes de Estados Unidos, que están llenas de estadounidenses, curiosamente. Además, San Diego es la base más importante de la Marina estadounidense. O sea, por
2: pero
3: favor.
2: Pero el punto,
3: wey,
2: al que quería yo llegar es, imagínate este México en esta situación tan complicada con Estados Unidos, con Xochitl Gálvez al frente.
3: No, mira, Xochitl nunca fue una posibilidad real. Xochitl de verdad era pues nada más a quien pusieron rápidamente, porque si se acuerdan, su candidatura ni siquiera fue construida correctamente. Fue, puta, rápido, ¿a quién ponemos? Y sacaron a esta señora porque era
2: parece
3: mujer.
2: Que Xochitl va arriba en las encuestas, sí, en la CDMX. Y ya. Mandámosla a la presidencia y entonces ni la presidencia ni la CDMX. No, de verdad, la hacen todo con el trasero en la oposición.
3: Pésima candidata, pésima. Y yo pésima, te voy a decir una cosa. Después de hablar de verdad de manera muy positiva y no creo que no se vea la presidenta, pero lo reitero, bien por usted, doctora Sheinbaum, con esto que ha dicho hoy, pero yo no pude votar por usted, doctora Sheinbaum, porque la 4T a mí me parece que fue una farsa maldita y lo sigue siendo en muchos aspectos, pero creo que vamos mejor de lo que íbamos con el viejo meteórico. Eso sí se lo digo de todo corazón.
2: Bueno, te tengo una buena noticia.
3: Y por viejo meteórico me refiero a López Obrador, si le queda duda, presidenta.
2: López Obrador continúa en la política. Va a buscar una diputación federal por Morena para 2027.
3: Fuero, porque no queremos cárcel, fuero. Todos los López van por fuero.
2: Pero no es López Obrador el que se están imaginando.
3: Ah, ¿no?
2: Es Pío, Pío, Pío.
3: Por eso. O sea,
2: el hermano de Andrés Manuel López Obrador,
3: claro,
2: aquel al que grabaron recibiendo sobres amarillos provenientes del gobierno de Chiapas en su momento. Para apoyos a la campaña y que no ha pasado nada con eso, ahora buscará una diputación federal.
3: A ver, por Chiapas, ¿no se te hace curioso que todos estén corriendo rápidamente a buscar puestos? Porque es mucho
2: Andy está buscando su diputación.
3: Claro, es mucho más difícil procesar a alguien con fuero. Mucho más difícil extraditar a alguien con fuero. Es más, no sé si sea posible. Entonces, pues claro, Pío y sus sobres, Andy y sus negocios, pues tienen que de alguna manera blindarse, ¿no? Entonces yo creo que a eso responde esta ambición de puestos en Chiapas o no sé en dónde, ¿a quién le importa?
2: Adelante, López Obrador.
3: ¿Tú crees que quieren participar en el gobierno y mejorar a sus votantes y ayudar a sus localidades? Les vale pito. Pues
2: no vivo en sus cabezas, no lo puedo saber, ¿no?
3: No, pero hombre, vele a la clase de personaje. Bueno,
2: puede haber las dos, no lo sé, pero vamos a escuchar a López Obrador.
3: Yo lo dudo.
2: A Pío López Obrador, adelante.
8: Quiero comunicarles que solicité mi registro a Morena para participar como aspirante a la coordinación digital de los comités
3: las acusaciones
8: de defensa de la transformación y la soberanía
2: el fuero
8: nacional
2: constitucional
8: por el distrito 9.
2: Que me
3: los pollitos hacen pío, pío, cuando tienen miedo y les da frío. Exacto, güey.
2: Cuando tienen miedo y cuando tienen frío.
3: Ahí está. Yo, esa es mi lectura,
2: pío,
3: ¿eh?
2: El pollito pío.
3: Porque dudo mucho que Pío López Obrador quiera, es que quiero de verdad ayudar a mis votantes en esta localidad, quiero hacer un mejor gobierno. ¿Tú crees que les importa, güey? De verdad.
2: No lo sé.
3: Yo no lo sé, pero sospecho que no, güey.
2: Dime una cosa, sí supiste que ayer fueron los 15 años de Morena, ¿no?
3: Sí, lo vi. Ahí estaban todos juntos, nada más era cosa. Ahí estaban todos juntos, güey, nada más tenían que ir cerrar las puertas.
2: No, faltaba gente.
3: Me imaginé algo así como Inglourious Basterds, pero bueno, no sucedió.
2: Qué horror, güey. Qué cosa tan espantosa acabas de decir.
3: Es una película, güey.
2: No, ahí hay gente buena también. Hay gente que sí cree en un futuro mejor para México. Uh-huh. Y ayer en estos 15 años del festejo de Morena, que ya Morena ya es quinceañera. Qué bonito, qué ¿no? Hubo un chambelán. El chambelán fue Andy López Beltrán. Ahí estuvo invitado. Nada más fue el único de los hermanos que se apareció por ahí.
3: ¿No fue López Obrador a los 15 años de Morena?
2: Andrés Manuel no se presentó.
3: ¿Esto no mereció salir de la madriguera?
2: Y hubo un momento en que parecía que iba a llegar López Obrador. Vamos a escucharlo, mi querido Nuevo. Adelante.
3: A ver.
9: Y con esta emoción damos paso a una gran sorpresa. Es momento de escuchar una canción que fue grabada en 1995. Va a ser también una gran sorpresa.
3: Es un honor estar con Obrador. A ver.
2: Pues no llegó.
3: ¿Qué parte de ya no es presidente no les queda claro?
2: Ah, pero es el fundador de Morena, güey. No era un evento de gobierno. No,
3: es un evento partidista. ¿Sí?
2: ¿Sabes quién no estuvo? Claudia Sheinbaum.
3: López Obrador, pues claro.
2: No, Claudia Sheinbaum, porque bueno es un evento no del ahí. Partido.
3: Qué bueno que no estuvo ahí.
2: Sí, eso
3: me parece correctísimo.
2: Me correctísimo a mí también. Una más, otra palomita para la presidenta, sin lugar a dudas.
3: ¿Por qué no se hubiera presentado el presidente López Obrador ahí?
2: Pues ¿qué no pasó, llegué. AMLO?
3: ¿Qué pasó? ¿Qué?
10: Pues no llegué.
3: ¿Por? O sea, si es un evento partidista y él es el líder moral del movimiento.
2: Él es la cabeza, él es el fundador, él es
3: líder,
2: el dueño.
3: El líder moral, si podemos hablar de
2: es
3: moralidad
2: el líder en
3: Morena.
2: Todos los aspectos, no nada
3: si
2: más moral.
3: Podemos hablar de moralidad morenista, ¿no? Que yo creo que es nula. Pero, ¿por qué no fue?
10: Pues no llegué.
3: Ah, bueno, pues ya con eso, señor.
2: Pero ahí estaba Andy. ¿Sabes quién tampoco llegó? Adán Augusto.
3: No llegó. No, ni Rochamoya.
2: Sí. No, Rubén Rochamoya tampoco. El
3: faltaron varios, ¿eh?
2: De Sinaloa, con sí, señalamientos hombre. Gravísimos por parte del gobierno de Estados Unidos. Faltaron. No llegó. Pero bueno, ni modo, así es hombre, esto de la política.
3: Y la gente que tanto le debe a Morena, ¿no? Y a los López Obrador, no sé, a Milcar, por ejemplo, tampoco llegó.
2: Bueno, y antes de que se acabe este bloque asqueroso dedicado a la política, recientemente en Morena aprobaron esa llamada ley anti-memes, que no lo es tanto, lo explicaron muy mal en el gobierno, la verdad la regaron. Consiste en que está prohibido utilizar la identidad gráfica del gobierno para hacer parodias.
3: O sea, no el logo de Morena, el logo del gobierno.
2: El logo de la presidencia, el logo de la Secretaría de Gobernación, cualquier cosa que pertenezca a la identidad gráfica.
3: O sea, que entonces cuando hagas
2: gobierno.
3: Un cartón político, no vas a poder poner al PAN o los colores del PAN. Me parece que es una
2: del
3: manera...
2: Del PAN sí. No, la identidad de Morena, gráfica no. Del gobierno, no de los partidos políticos.
3: Ok, entonces, ¿no vamos a poder usar en memes, no sé, la identidad gráfica del gobierno incluye la bandera de México?
2: Fíjate que no estoy claro al respecto, no lo sé.
3: Yo creo que son esfuerzos, la verdad, por acallar la gran oleada de críticas.
2: No es parte de la identidad gráfica del gobierno, la bandera es de todos.
3: Lo que quieren es entorpecer tanto como puedan las críticas al gobierno, ¿no?
2: El caso de los mañosos.
3: Exacto, por ejemplo, o sea, no les gustan las críticas al gobierno, les duelen, les arden, sienten feo. Y pues ni modo, es parte de la libertad de expresión.
2: Al mismo tiempo que prohíben eso, utilizar los logotipos, la identidad gráfica, Citlali Hernández se roba la identidad gráfica del Chapulín Colorado.
3: Salió a hacer una
2: C CH. Y la H de Chapulín Colorado coinciden con Citlali Hernández.
3: No. Estás mal, Eduardo. No es cierto eso. Lo que pasa es que su camiseta dice CH de talla chica. Eso es la CH de Citlali. Es nada más la medida de su camiseta.
2: Ah, ok. Bueno, pues la senadora del PRI, Anabel Ábalos Cempoalteca, acusó a Morena de impulsar medidas y que al mismo tiempo se contradicen pirateándose el logo. Adelante, senadora priista.
11: Dicen que quieren proteger la propiedad intelectual, pero apenas utilizaron ilegalmente el logotipo del Chapulín Colorado para promocionar a una dirigente morenista cuyas iniciales son CH. Son unos incongruentes. Son CH, pero de chapuza y trampa.
2: Ay, ay.
3: Pudo haber usado esa CH para otras cosas.
2: Sí, esa CH.
3: Con CH de chin. De chin, nos volvieron a hacer una cosa horrible.
2: De chin, gastamos mucho dinero en lo que no debíamos.
3: Por ejemplo.
2: O de chale. Me encanta. Ya chale, chango, chilango. Qué chapa, chamba, te chutas.
3: Es que sí. Citlali Hernández, pues se quiso ver ahí lista y abusada. Pero a mí lo que me da risa es que llegue el Chapulín Colorado a discusiones en cámaras.
2: Güey,
3: en esta sección de política... ¡Me robaron el logo del Chapulín Colorado! ¡No!
2: en esta sección de política estuvo el Chapulín Colorado, Pedro Infante y Luis Miguel.
3: ¿Qué tal, güey?
2: Mira,
3: el
2: creo,

0: Aquí está delicioso.
1: Qué rolón.
0: Qué buena música. O sea, porque la verdad, yo pero creo que mejoró incluso al original.
1: Es de Jaime López.
0: Pero yo creo que este es cover casi, sí, casi supera, sí, y musicalmente me parece delicioso.
1: Ah, y el video también era enorme. Felicidades a los Tacubos, les mandamos un saludo.
0: No, y los tiempos y la manera en que columpia la letra dentro del tiempo, porque si la oyen con atención, va barriéndosela, va patinando en la canción.
1: The Groovy.
0: Está The Groovy Delicious, la letra.
1: ¿Cómo era? The Groovy.
0: The Groovy. The Groovy. Además, yo puedo jugar al siguiente, como también estoy pelón.
1: Gracias, Alex.
0: Así, yo me lo imagino entrando a su casa, se quita el peluquín y lo cuelga en el perchero. Bambi, bambi, bam, bam, the groovy. Y ya anda, sin pelo.
1: Gracias. El top 10 del día de hoy se va a llamar No digas estoy roto, mejor di.
0: Ok, mande lo suyo, arroba.
1: No ha caído la quincena.
0: Soy rico en mi mente, es que soy esquizofrénico. Ok, no digas estoy roto, mejor di.
1: Me voy a embarazar para tener algo en la panza.
0: Ok.
1: Bueno, si quieren participar, es que ya nos colgamos muchísimo. Arroba la corneta FM, volvemos.
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0: deportes con dos lerdos absolutamente ignorantes del tema, que pues tratamos de defenderlos lo mejor posible. ¿O está Moisés el día de hoy? ¡Moisés! ¡Moy! No, no está Moy. ¡Ah! ¡López Olvera! ¡Roberto! ¡Adelante! ¡Bienvenido!
1: Creo que ni el estaca está allá, con eso te digo todo.
0: No. Sí, claramente veo que no está el estaca, veo la pantalla vacía. Luego hagamos tú y yo la sección deportiva el día de hoy, ya que el señor San Cristóbal, ya llegó, ya está aquí, pero el nuevo nos puede ayudar, ¿no? En la sección deportiva de hoy, ¿cómo ves?
2: Sí,
0: hoy que estamos huérfanos de padre.
2: Me gusta la idea, es que el maldito perro tuvo que salir, que estaba rascando la puerta, pero ya está dentro. Cholo.
0: Cuéntanos, por favor. Cholo es su perro, güey.
2: Nuevo, adelante.
0: No, pues así no va a querer participar.
2: Estaba pensando en el Cholo y luego me acordé del nuevo.
0: Ya no la
2: regresa. Ya no quiere salir, güey.
0: No, ya. Pues, sí.
2: Así como el perro.
0: Perdió, ¿no?, la emoción.
2: Nuevo.
0: Sí, no, pues, se sintió feo.
1: Es que tuve que ir al baño también, perdón.
2: Ah, además tú también vienes llegando. Que si nos ayudas a la sección deportiva.
1: Sí, aquí lo estoy escuchando.
0: Oye, ok. Nuevo.
1: Ustedes tiren y yo les...
0: Cuéntanos de Álvaro Fidalgo, a ver, ¿qué tal?
1: Estuvo buenísimo. En el partido que se jugó contra Chile este pasado martes.
0: Que perdimos 2-0.
1: Ajá. Si ven el video también está muy chistoso porque está Álvaro Fidalgo muy cerca del tiro de penal. Y bueno, más bien iba a cobrar un tiro penal y las gradas estaban tan cerca del público que se alcanzó a escuchar lo que le decía un aficionado. Pero, o sea, hagan de cuenta que el aficionado se estaba, digamos, empinando hacia Fidalgo, pero casi casi le habla en el oído. O sea,
0: a ver. Pero Fidalgo estaba en el manchón de penales.
1: No, estaba en el tiro de esquina.
0: Ah, en el tiro de esquina, ok. Y entonces el güey se acerca y le grita.
3: México buscará hacer daño en táctica fija.
4: ¡Es un trabajo!
3: Escuchamos al aficionado.
2: Es tu trabajo.
0: Es tu trabajo, meter goles, mete un gol. El maguito Álvaro Fidalgo, un jugador.
2: Pues sí es su trabajo, pero no sé si una exigencia de esa índole realmente ayude a que te concentres más en el partido. O sea, sí es tu chamba, ¿no? No sé, es como si nos hablaran aquí al tiro. ¡Es tu trabajo! ¡Di un chiste bueno! ¡El último estuvo malísimo, imbécil! ¡No me diviertes ya! ¡Como antes! ¡Eres un pendejo! No sé si eso funcione.
0: Pues sí llegan cosas así por el Twitter y por las redes sociales.
2: Sí, sin duda.
0: ¿Y qué? Pues ni modo, hacemos lo que podemos.
2: A mí me encanta.
0: A veces se puede, a veces no.
2: No sé cuántos años diciéndonos, es que su pinche programa que no oye nadie.
0: A mí me da risa porque, no, es que ahora son unos correctitos y el mensaje de abajo es que son unos irrespetuosos, ¿no?
2: Sí, güey.
0: A ver, pónganse de acuerdo, ¿qué somos o no somos? Güey, o sea, cada quien tendrá su propia opinión, pero yo estoy seguro que Álvaro Fidalgo lo que está tratando es de meterla.
2: Yo me imagino que eso es lo que desea cualquier futbolista, es más, cualquier hombre, ¿no? Meterla. O sea, meterla.
0: No, estamos hablando de fútbol. Pero
2: meterla en la portería, no sé, o sea, meter la carpeta de inversión en un lugar mejor.
0: A portafolio.
2: El portafolio, pero no es carpeta. Las carpetas son de investigación. Sí. Es otra cosa. Pero bueno, yo creo que Álvaro Fidalgo no se benefició de este comentario. No, no jugó mejor a partir de que le dijeron, es tu trabajo, güey.
0: El aficionado se desahogó. Él sí se sintió mejor. ¿Y sabes qué? Nos generó este momento tan bonito que compartimos con nuestros radioescuchas. Entonces valió la pena la intervención.
2: Hay que decirlo. De este compa. O sea, el fútbol o las luchas o cualquier deporte, pues también es una oportunidad de
0: una catarsis,
2: ¿no? O sea, está bien, ahí vas y sacas. Porque además acuérdense que todo mundo es director técnico, todo mundo es experto en boxeo o en fútbol o en lo que sea. Todos nos convertimos en expertos de nuestro deporte favorito nomás porque nos gusta verlo. Y tenemos la solución que nunca ningún director técnico pensó, no importa el equipo.
0: Así es. Pero bueno, estuvo muy bonito el Mundial. La verdad, los partidos que tuvimos en México estuvieron sensacionales. Y próximamente vienen otros torneos. Por ejemplo, viene el Mundial de Clubes, que se va a jugar en el 2029, que está lejos, faltan todavía un poco más de 2 años para que se lleve a cabo el Mundial de Clubes. En una de esas regresa la delantera para el Mundial de Clubes.
2: Estaría bien, pero con Lati y con Pati.
0: Sí, por supuesto, con todos. Eso sería enorme, ¿no? Yo lo disfrutaría muchísimo.
2: Así es. Creo
0: que el actual campeón del Mundial de Clubes es el Chelsea.
2: Okay.
0: Y en una de esas el próximo es Pumas. Yo confío. Yo tengo esperanzas.
2: El Chelsea y los Pumas en el mismo aliento.

0: Wow, eso ser un fanático de los Pumas, de
1: obcecado
0: verdad,
1: y ciego.
0: Está bien, en una de esas, o sea, en una de esas.
1: Podría suceder. Pero bueno, vamos a escuchar al gobernador de Jalisco, a Pablo Lemus, que anda hambriento de fútbol. Quiere el Mundial de Clubes para México.
0: ¿En Jalisco?
1: Bueno, en Jalisco y en otros lugares, pero quiere traerlo a México.
0: ¿Pablo Lemus es el que estudió para DT también?
2: No, ese era el anterior.
1: No, ese es Alfaro.
0: El anterior, Alfaro.
2: Enrique Alfaro.
1: Enrique Alfaro, que sigue estudiando, creo, o ya está trabajando como director técnico, no me acuerdo dónde. Es el antecesor de Pablo Lemus. Ambos son de Movimiento Ciudadano, eso no tiene que ver, pero bueno. Pablo Lemus nos dice que quiere el Mundial de Clubes y no se sacia con eso. Quiere también traer el cuarto Mundial a nuestro país.
0: Ok.
1: 70, 86 y 2026. ¿Cuándo sería el cuarto? No lo sé. Emilio Azcárraga también ha hablado de la posibilidad de traerlo en 12 años de vuelta para México.
0: ¿Pero exclusivamente en México? O sea,
1: es que yo creo que ya no va a haber muchos mundiales exclusivos en ningún lugar del mundo. Más bien se van a seguir haciendo entre varios países. Porque además te recuerdo que para el próximo, pues se piensa que va a haber 48 selecciones.
0: Así es. Pero como que no sabe igual, ¿no? A mí, yo sí extrañé que fuera en un solo país.
1: Eso sí, pero a mí sí me gustó que hubiera tantos partidos. O sea, fueron 5 semanas estar viendo fútbol.
0: La fiesta futbolera.
1: Fútbol. Estuvo buenísimo. Y de repente cuando no había partidos, ya que estábamos en cuartos de final y así, se sentía vacío.
0: Pues sobre todo porque no teníamos nada que decir, güey.
1: Porque ya no estaba
0: nuestra selección. Le cargábamos todo el trabajo a Lati. Háblanos de cultura, Lati, porque nosotros ya no.
1: ¿Qué pasó en el 1938?
0: Lati, como es un gran profesional, no falló, nunca quedó mal. No, siempre
1: la pelota que le avientes, la batea de home run.
0: Te la devuelve acá, preciosa, bien.
1: No, la saca del estadio, güey.
0: Sí. Dios, Lati.
1: Dios, Lati. Y mi corazón late por ti, Alberto.
0: En efecto. Lo decimos con orgullo.
1: Beto, y tus bellos ojos.
0: Nuestra corneta es tuya. Digo, ya es uno en eso ni rimó.
1: Pero es verdad. Está a tus órdenes, mi querido Beto. Bueno. Vamos a escuchar a Pablo Lemus, gobernador de Jalisco, dándonos esta interesante noticia.
3: La República Mexicana que va a tener 2 estadios certificados por FIFA, la única ciudad. ¿Qué puede representar eso? ¿Por qué no soñar en grande? Traer un Mundial de Clubes, traer el Mundial de Mujeres 2031. Aunque nosotros ya no estemos aquí, no importa. Es el beneficio para la ciudad y para el Estado y para el país. ¿Y por qué no? Con las vueltas que da la vida, poder pensar incluso en algún día ser, por cuarta ocasión, sede mundialista. En Jalisco, en la Universidad de Guadalajara y en Prodi, pensamos en grande. Muchísimas gracias.
0: ¿Sabes qué? Creo que Pablo Lemus debería de declamar poesía. ¿No te pareció? ¿Por qué no?
1: Pensé, lo hizo, ¿sale? Muy bien. Me gustó.
0: Pero como que lo quiero oír, no sé, leyendo poesía altísima y finísima, no sé.
1: De Góngora.
0: Ándale, algo así, porque enuncia y hace pausa y da dramatismo. Y,
1: sí, lo hace muy bien. Pablo Lemus, me gusta que piense en grande.
0: Sí, todo el
1: adelante,
0: tiempo.
1: Adelante, Pablo. Pablo, por tú piensas en grande constantemente.
0: No piensa en otra cosa, o sea, ni de otra manera. O sea,
1: y también me gusta que tenga miras altas. Que diga, ¿y por qué no? ¿Por qué no? Vamos a pensar en digo, o sea, me parece que...
0: Fue una especie de poema llamado ¿y si sí? ¿No? ¿Y si sí pudiéramos volver a ser sede?
1: ¿Y si sí vendría el Mundial de Clubes a México?
0: Así es. ¿Y si sí, Filiz? No, ese no va en este poema. Feliz. No, eso va en otro poema y no en este. Pero bueno, ¿qué dijiste?
1: ¿Dónde
0: robó?
1: Será el...
2: Nóforos.
0: Nóforos.
1: Sífilis, sinófolos. El Mundial de Clubes aún no tiene una sede oficial confirmada por parte de la FIFA. México ha levantado la mano, Brasil también, y también Qatar. Otros contendientes son Estados Unidos, Australia y la candidatura conjunta de España, Portugal y Marruecos, que son los que van a tener la próxima Copa del Mundo. Uh-huh. No creo que se los den a ellos, espero que no, y estaría increíble, porque ya Mikel Arriola, el popular y queridísimo... comandante de la Liga MX, dijo que ya está la intención de postular a México con el respaldo de la presidenta Claudia Sheinbaum para aprovechar la infraestructura del Mundial 2026 y ser anfitriones del Mundial de Clubes aquí en nuestro país. Sería una noticia increíble.
0: Sobre todo para nosotros, para volver a trabajar con Lati. Y eso sería increíble.
1: No, sería una fiesta de fútbol en México nuevamente. Y nadie como México para ser anfitriones. Eso ya quedó claro a lo largo de los tres mundiales que han sucedido aquí. Nadie como nuestro país para ser anfitrión de Copa del Mundo.
0: Qué desmadre se armó.
1: Qué diversión, quiere volar. Y todas esas locuras que vivimos en esas semanas mundialistas podrían regresar en 2029 al Mundial de Clubes.
0: Bueno, pues ojalá y así sea, lo digo por la afición y por nosotros, pero bueno. El Piojo Herrera. Oye, Piojo Herrera y la comida japonesa, ¿no?
1: Adelante.
0: Piojo Herrera y las cábalas, ya saben, estas creencias de que si me pongo los calzones de un color
1: y gano, entonces fue por eso.
0: Es una cábala. Y bueno, pues resulta que el Piojo Herrera, que creo que se lleva bien con la comida, por lo que puedo ver, le gusta. Le gusta el de partir y gozar. Nos habla acerca de la comida japonesa y cierto entrenador que desarrolló una obsesión con la misma.
1: Ricardo Antonio Lavolpe, el bigotón, que resulta que es bien supersticioso y bien cabalero, como les dicen a los que creen en estas cosas, ¿no? Porque hay de cábalas a cábalas, ¿no? Está el de, como la de Hugo Sánchez, que siempre entraba a la cancha con el pie derecho.
0: Ok.
1: Bueno, te da confianza y demás. Pero estas cábalas ya me parecen una soberana estupidez.
0: Bueno, pero pues
1: porque ese día comimos sushi en no sé dónde, ganamos. Entonces ahora todos los días hay que comer ese sushi porque es la cábala. Adelante, ver, Piojo Herrera.
0: Tu cágala.
4: Nosotros de repente nos íbamos a comer, ¿no? El grupo del Atlante, que fue extraordinario, nos veníamos y nos juntábamos. Íbamos de local y íbamos a comer a Darum, un restaurante japonés. Y un día la Volpe nos dice, yo voy con ustedes. ¿Dónde van a comer? Ah, pues en el Darum. Y ganamos. Y a la siguiente semana dice, ¿a dónde van a comer? No, pues el lado. No. Ese es el de local, hay que buscar uno de visitante. Entonces, así, güey. Bueno, fuimos a comer a Ibaraki, otro restaurante japonés, y ganamos. Ah, todas las semanas era Daruma y Ibaraki. Entonces, ya, güey. Sí, vamos a volver los japoneses nosotros. Y así era, Ricardo.
0: O sea, a tragar lo mismo nomás porque ganamos ya. Entonces, a ver, yo creo que estas cosas pues, no tienen ninguna validez, pero.
1: Nula validez.
0: Pero hay
1: gente. Salvo la emocional, ¿sabes? La psicológica, ¿no? Que te da a ti la seguridad.
0: Pero que es importante. O sea, finalmente es importante porque si tú estás confiado como director técnico, en este caso la Volpe, pues se sentía confiado porque se tragó, no sé, una anguila en arroz, güey. Anguila de río dulce en arroz, en tu cajita, así muy bonita, porque así la sirven en esos restaurantes japoneses muy buenos. Ya con eso se sentía mejor, ¿no?
1: Pues sí, pero no tiene ningún vínculo. El vínculo se lo da la psique humana.
0: Sin duda.
1: Y que la Volpe se haya sentido confiado de que iban a ganar porque comió en el Daruma o en donde sea, pues no implica que los jugadores se sientan seguros, ¿no? O a lo mejor sí. A lo mejor sí,
0: porque ven
1: aquí,
0: que la Volpe viene lleno de sushi. Viene.
1: Pero no es creer en imbecilidades.
0: Un rollo cremoso hasta. O sea, viene empapuzado de.
1: Pero esas son tonterías, son estupideces. Eso no incide en la vida real.
0: A ver, pero muchos gobernantes incluso se han hecho aconsejar por brujas y videntes.
1: Y eso solo confirma mi idea de que hemos sido gobernados por imbéciles históricamente.
0: Seguimos siendo gobernados
1: por imbéciles. Supersticiosos, correcto. Ignorantes.
0: Sí, pero bueno, esto ha sucedido a lo largo de la historia.
1: ¿Tú crees que Claudia Sheinbaum consulta su horóscopo? ¿Tú crees que Claudia Sheinbaum dice, ay, hoy tuve un buen día porque comí flautas de pollo? Pues no.
0: Fíjate que cuando hablaba de que nos gobiernan imbéciles, dejó totalmente científica fuera a la doctora Sheinbaum. No, deja tú eso, lo de la científica te diré, pero creo que está haciendo cosas. Me está empezando a convencer muchísimo más doctora Sheinbaum, pero el sexenio pasado sí fuimos gobernados por un imbécil.
1: ¿Pero tú crees que Andrés Manuel es supersticioso y traía una vidente ahí a que le leyera la carta?
0: No, ese no cree en
1: de
0: nada.
1: De ninguna manera.
0: Cree
1: en él.
0: En dinero, güey. Ah, exacto.
1: No, en él.
0: Sí.
1: Hay que creer en algo. ¿Tú no crees en López Obrador?
0: No.
1: ¿Tú no crees que López Obrador es real?
0: Ah, sí, es real. Es un real hijo.
1: Sí existe, ¿no?
0: Sí.
1: Aunque aparece y desaparece.
0: Mira, es un HDP. López Obrador es un HDP.
1: No seas grosero con el expresidente.
0: Hijo del pueblo, del que tanto habla, ¿no? Ese pueblo que quién sabe quién es. Pero es un HDP hecho y
1: derecho. Todos somos HDPs, entonces, todos somos hijos de pueblo.
0: Yo soy un HDP, tú eres un HDP, sobre todo el nuevo es un HDP. Exacto. Y usted que escucha este programa también es un HDP, igual que López Obrador, un hijo del pueblo.
1: Bueno, esto te va a gustar, mi querido Stack. Adelante.
0: A ver.
5: Comienzo, luego le pedí más de la cara. Y una vez que la veas,
0: Esto debe meter
1: es
0: un gol.
1: Un honor sí, estar con Obrador.
5: Es un honor estar con Obrador. Es un honor.
1: Esto fue la quinceañera de ayer del partido Morena, que cumplió sus primeros 15 años y todo el mundo estaba feliz pensando que iba a llegar López Obrador y no llegó.
0: ¿Por qué pues me los no imagino llegué rodeado por uno de esos perros así mientras los meten al redil a todos?
1: Como ovejitas.
0: Pues, todos al matadero. Igual que las esperanzas del país. Pero bueno, bueno, de lambiscones y a coro además. Te digo.
1: Pero suena bonito, ¿no?
0: Yo ayer me acordaba de Inglourious Basterds. Ahí están todos juntos, güey.
1: Pero no, faltaron varios.
0: Sí, es que sí, en la película estaban todos, todos.
1: Goebbels, Hitler, todos, Himmler,
0: imagínate. Y en la pantalla, ¿quién saldría, güey? ¿Calderón?
1: Pedísimo.
0: Cuando le con una cuba, güey. ¡Qué horror!
1: Bueno, vamos a escuchar a Claudio Bravo, este exjugador mexicano, que nos recuerda, después de que Chile nos metió dos... Uh-huh. Sí, ni modo. Nos metió dos en este partido amistoso. El cuarto de Rafa Márquez, segunda derrota consecutiva después de Estados Unidos. O sea, no levanta este equipo, pero repito, está en fase de experimentación, de ordenarse, de evaluación de sus jugadores. Pero Claudio Bravo recordó uno de los capítulos más oscuros y más tristes del fútbol mexicano cuando en Copa América el equipo chileno nos metió 7-0. Adelante.
0: 7-0 es horrible, güey. 7-0 ya es casi pornográfico. Venga,
1: sí,
0: emperador.
1: Durísimo.
6: ¿Supieron que México estuvo después de esa derrota con ayuda psicológica?
1: Este no es el emperador. Este es Claudio Bravo, no Claudio Suárez.
0: No importa. Claudio Bravo.
1: Es un vasallo, un plebeyo cualquiera.
0: Vasallo.
1: No es emperador. Adelante.
0: Ok, venga.
6: ¿Supieron que México estuvo después de esa derrota con ayuda psicológica?
7: Sí, les pegó, pero durísimo.
0: Que ha sido terrible.
6: Terrible.
8: No, fue terrible el partido.
6: Terrible.
8: Mira.
6: Yo recuerdo que nos pedían, por favor, de que bajáramos...
8: La cancha.
6: Bajáramos el pie del acelerador.
0: O sea, de plano. O sea, misericordia.
1: Pues métanse el
0: dedo. ¿Era cierto eso?
1: Sí.
0: ¿No decía
1: sí,
0: Moisés Muñoz que es una falta de respeto no seguir goleando al rival?
1: Y lo entiendo, ¿eh? Y estoy de acuerdísimo. Y así debe ser en todos los deportes.
0: Entonces,
1: ¿no?
0: ¿Quién pedía que le bajaran el acelerador?
1: Según Claudio Bravo. ¿Quién es Claudio Bravo, güey? Es un jugador de Chile, me imagino.
2: Es un portero chileno.
1: Uh-huh. Es un chileno, claramente. Y dice que los mexicanos pedían que le bajaran al acelerador, que ya no les metieran más.
0: Nomás está ensalzando el cuento.
1: Yo creo que nomás le está haciendo de pedo al güey.
0: Yo creo que también.
1: Me cayó gordísimo.
0: A mí también, porque no. ¿Quién te diría bájenle al acelerador? Métanles otro, güey. Acábenlos.
1: Sería indigno, ¿no? Llegar a pedir clemencia a otro equipo.
0: Me parece que es un insulto para con el equipo rival que digas, ya estos güeyes ya...
1: Estoy ardidísimo. ¿Para qué pasamos esa declaración? Es un entripado, de veras. Tengo la panza así.
0: Olviden lo que acaban de escuchar. Olviden lo que acaban de escuchar. No sucedió. Okay.
1: Nos queda nada más. ¿Conoce a un boxeador francés que se llama Christian Billy?
0: Fíjate que no. No sé quién es Christian Billy.
1: Christian Billy.
0: Bilino, no sé quién sea.
1: Va a pelear con el Canelo. El próximo 31 de octubre, este mismo mes, el último día de este mes, allá en Riad, se va a presentar contra Saúl el Canelo Álvarez.
0: Tengo que checarlo.
1: Campeón de peso supermedio del Consejo Mundial de Boxeo, del CMB. El retador es el Canelo. Y anda muy sobradito, ¿no?
0: Pues, él
1: básicamente dice, acá. Billy dice, yo mejoro mientras él, pues va de bajada. Tengo 31 años y estoy en mi mejor forma. Tengo también la experiencia del mayor escenario en mi último combate. Uh-huh. Así que creo que toda mi trayectoria me ha llevado a este momento. Canelo ya tiene 36 y lleva más de 20 en el boxeo profesional.
0: Me gusta oír este tipo de declaraciones porque así va a ser más sabroso todavía cuando tenga que recoger los dientes ahí junto al banquito en su esquina.
1: Pues no lo sé. Oye, hoy subiste a tus redes sociales un video en el que sale Ryan, ¿cómo se llama?
0: Ryan García.
1: Uh-huh. Ryan García, el mexicoamericano. ¡Qué sí, sí. velocidad!
0: Sí, sí, sí.
1: ¡Qué
0: pegándole jab, pegándole una perita. Ta, ta, ta, ta. Y sí, pues sí.
1: No, está cañosísimo, pues Ryan es García.
0: Que imagínate. Y además, ese güey es famoso por su velocidad y esa es su especialidad. Los golpes curvos a velocidad. Te digo que el problema que tiene es que cuando los tira... por el mismo torque baja la que defensa. Genera, baja la defensa del otro lado y ya le ha costado un par de peleas ese asunto. Pero la
1: bueno, pues Cristian Billy se va a enfrentar.
0: Comparen ese video con los míos cuando practico box. Para que les dé risa, para que se rían a gusto, ¿no?
1: Con razón, luego dicen que tú boxeas en cámara lenta, güey, pues no subas videos de Ryan García.
0: Tengo 57 años y no soy un boxeador profesional, ¿no? Pues claro, claro que soy muchísimo más lento de lo que ustedes pensaban.
1: No, no, me pareció impresionante, o sea, es que ni se ve la mano del güey, no, vuela. No, no, no,
0: así es una bueno, delicia.
1: Pues estoy contigo, ojalá le ganen a este hocicón. Sí. Ojalá Canelo recupere el cinturón del Consejo Mundial de Boxeo del peso supermedio y dejen la lona a este payaso.
0: Me hace feliz pensar que le van a reventar el hocico. Además, yo nunca había oído de Billy. Vamos a ver qué clase de espectáculo nos brinda. ¿Sabes qué? Deseo que le rompan el hocico, pero deseo que sea un rival que no sea criticable por ser apabullado, ¿no? O sea, porque eso es lo que luego les pasa a los boxeadores que se suben con el Canelo. Es tan bueno su estilo, es tan buena su defensa, es tan efectivo su boxeo que pues parece fácil. Pero como dijo el viejo, si las cosas fueran fáciles, cualquiera sería el Canelo. Y no, güey.
1: Si las cosas que valen la pena fueran fáciles, cualquiera las haría.
0: Decía y era un Anthony viejo borracho, Cormier. ¿No?
1: Era un comercial de un chupe cuando éramos niños.
0: Un viejo borracho, ¿no? Y ya.
1: Sí. Difícil empedarse con
0: cuando
1: esto.
0: Cuando anunciaban alcohol en la tele, güey. O sea, drogas en la tele, güey.
1: Anunciaban cigarros, anunciaban
0: chupe. Ponte hasta la madre.
1: Pero ya no se chupa en la tele, ¿no? Agarra.
0: No, ya
1: Bacardi,
0: no
1: se Coca-Cola.
0: Sí, y la publicidad era, o sea, haz una jarra de Cuba y todos pónganse pedos. Agarra la jarra. Y ese era,
1: pero es mala idea porque se le va el gas. Porque como sirves dos veces el refresco, se le sale el gas.
0: Eso si tomas despacio, si te la tomas en chinga. Si te la tomas rápido.
1: De la jarra.
0: Sí. Como siempre, hoy toca.
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3: Bueno, punto y aparte de lo que tenemos aquí para compartirles, estábamos platicando, está que yo en el corte comercial, que nos morimos de ganas de ver Digger, la película de Alejandro González Iñárritu, porque qué bárbaro, qué polémica ha generado en todo el mundo en unos cuantos días.
2: Fíjate que yo no sé si, por lo que nos platicaba Gaby Cam, que al parecer tiene tintes políticos, que es una crítica directa a la nueva oligarquía estadounidense, a este grupo de empresarios y de grandes billonarios que se alían con presidencias, pues que son... digamos, totalmente omisas en cuanto a cuidar el medio ambiente, a hacer, o sea, digamos, algo bien por las generaciones futuras y nada más quieren enriquecerse. Yo no he visto la película ni he visto más allá de las reseñas, pero sí, en efecto, hay unos que la aplauden muchísimo y otros que dicen que es un asco. Pero muchas de esas pueden tener motivaciones políticas, ¿no? Que no les gustó por la idea. No, y conociendo al Negro González, seguramente sí le picó los ojos a algunos, ¿eh?
3: Ojalá, sí, la quiero ver, de verdad, tengo muchísimas ganas. Y hay otro concepto que me perturba alrededor de esta película, y es que la gente se deja guiar por las recomendaciones en redes sociales. Y de pronto la crítica no le gustó. Y es normal, ¿no? Tú quieres irte de vacaciones a un lugar, ves un hotel, ves cuántas estrellas tiene. Vas a comprar un producto a través de Amazon o lo que sea que utilices para comprar y te fijas cuántas estrellitas tiene y cuántas personas la recomiendan y si sí o si no. Y entonces estamos guiando nuestras decisiones por lo que opina la masa, por lo que opinan las grandes mayorías. Y de pronto salen todos estos críticos de cine en revistas diciendo es una película pastosa en la cual Alejandro está nada más tirando sus rollos, es indulgente, como tú dijiste. Y por otro lado, mucha de la gente que la ha ido a ver dice es la mejor película de la década.
2: Entonces hay que verla.
3: Es increíble que Tom Cruise haya aceptado hacer este papel que probablemente le haga ganar el Oscar que tanto ha deseado como mejor actor.
2: ¿Será que de veras gana el Oscar Tom Cruise con esto? Porque o sea, DiCaprio le hizo ganar su Oscar, ¿no? ¿O sí ganó el Oscar con The Revenant?
3: Sí, ganó el Oscar con The Revenant. Y bueno, vamos a ver qué sucede. La gente dice... Tuvo una taquilla malísima, y sí tuvo una taquilla malísima. Se habla de que corrieron ya ejecutivos en la empresa que la produjo en la casa productora.
2: Mala inversión, pues, para la productora.
3: Pero por otro lado, hay gente que dicen que esta película va a ser de culto durante los siguientes 50 años.
2: Pues mira, la
3: entonces,
2: verdad es que
3: rara vez sucede que veamos algo tan, tan polémico y tan contrastado, ¿no? Creo que cada quien tiene. Creo que hay que verla, ¿no? O sea, una película que levanta tanto furor, para bien y para mal.
2: Y está en cines,
3: hay
2: ¿no?
3: Hay que verla.
2: Porque yo voy a aprovechar a lo mejor esta semana a ver qué día, porque además de todo la doctora patinadora no trabaja esta semana, así que nos vamos a ir al cine para ver la película en el cine, si es que todavía está ahí. Y sí me llama la atención esta peli de Digger.
3: Puede que esté buena. A ver qué tal. Ahora, a mí siempre me hizo medio curioso eso de usar a Tom Cruise para que no parezca Tom Cruise, ¿no?
2: Bueno, pues es que está haciendo un personaje distinto, ¿no? Me imagino que está interpretando un hombre de edad. Aunque Tom Cruise ya está ruco, o sea...
3: Tiene 65 por ahí.
2: Sí, ya está viejo. Lo que pasa es que está en excelente forma física, entonces a lo mejor no daba. Lo tuvieron que maquillar un poco para... Pero eso ha sucedido con otros actores, ¿no? Gary Oldman ha hecho papeles que ni lo reconoces.
3: Pero Gary Oldman, ¿qué, güey? Ve la cara de Tom Cruise y la de Gary Oldman.
2: ¿Has visto la película de Sidney Sweeney, la de la boxeadora? ¿No? ¿Christy se llama la película? Está horrorosa la historia. Es una historia real, ¿eh? De una campeona de boxeo en Estados Unidos. La vi en el avión. ¡Qué buena actriz es Sidney Sweeney, güey!
3: Es buenísima, estoy de acuerdo. Yo la he visto en varios papeles brillar.
2: Como que ni se parece, además de todo, porque tuvo que subir de peso muchísimo para el papel. Entonces, al principio dije, ¿quién es esta mujer? Y después de como 20 minutos dije, no, güey, es Sidney Sweeney. Porque además no puse atención a quién salía, ¿no? Nada más puse la película y dije, a ver, va. Y
3: pero
2: está
3: si tú
2: buenísima.
3: Quieres ver una película de Sidney Sweeney y te la sacan toda caracterizada y no enseña las chichis, ¿viste una película de Sidney Sweeney?
2: Sí, y una gran actuación de Sidney Sweeney. De verdad, no creo que ella ni nadie que la conozca oiga este programa, pero es una buena, muy buena
3: es buenísima.
2: Actriz,
3: y mucha gente, como tiene un sex appeal impresionante, pues mucha gente...
2: La desestima.
3: La descalifica, la desestima. Sí. Nada más porque es muy guapa y no, tiene un talento actoral brutal.
2: Me pareció un gran papel y me pareció una gran película. Eso sí, no es para todo público ni para gente débil, porque hay unas escenas que Te juro que me tengo que voltear para el otro lado. Y además de todo, como es mi costumbre, lloré, güey. Yo solito en mi asiento. Dios, qué horror. Es que le pasan unas pedo. Cosas. Le pasan unas cosas horribles.
4: Ya estabas pedo para esas alturas.
2: No, estaba sobrio. Tenía yo una cervecita con mi película, pero sí lloré, güey. Me hizo llorar Sidney Sweeney, güey. Wow. Bueno, me hizo llorar la historia de la boxeadora. Se llama Christy, creo.
3: Y se hizo llorar y no por lo bajo.
2: Christy. ¿Ya la viste nuevo?
5: No, pero la busqué nada más para darte el dato.
2: Vela, güey. Vela de verdad, porque y ustedes que nos están oyendo, véanla, porque está de verdad muy buena, muy cruda, ¿eh? O sea, el tema es durísimo, es rudo, es horrible y además es una historia real. O sea, esto sí pasó, güey. Está durísima.
3: ¿Se llama The Housemaid?
5: No, le recomiendo esa, también está bien buena, ¿eh?
2: The Housemaid también es buena, sí. No, es Christy.
3: Esa sí la vi.
5: Esa es otra.
2: Housemaid es otra. Esa no la he visto yo tampoco. Es más, soy fan de Sidney Sweeney ya, güey. Y yo creo que la del negro también va a estar buena. Y digo la película de González.
3: ¡Ah, qué video!
2: ¿No has prendido la cámara, eh?
3: No.
2: Yo ya hasta me...

0: Muy bien.
1: Qué dupla, ¿no?
0: Dua Lipa es inglesa, ¿no?
1: Sí.
0: Pues pronuncia
1: de ascendencia
0: muy bien
1: siria, me parece.
0: Pronuncia muy bien el español, y me parece que le hace justicia a la canción de Shakira, y eso que es un poco difícil porque el estilillo de Shakira es muy peculiar, pero suena bien, ¿eh? Sí me gustó Dua Lipa y Shakira. Además, pues no molestan a la vista ninguna de las dos.
1: No.
0: Suenan muy bien, entonces yo creo que es un espectáculo redondito. Muy redondito.
1: El otro día escuché, no me acuerdo qué comediante, mujer, diciendo, ajá, Dua Lipa me suena raro, me suena como
0: a mí
1: que
0: también
1: tiene dos labios,
0: a mí
1: mayores
0: también
1: y menores.
0: Siempre Dua Lipa. Estoy totalmente de acuerdo, el nombre de Dua Lipa a mí siempre me ha parecido vaginesco. Sin duda siempre me ha remitido a eso. Y pues así se llama, ¿no? Pero a mí siempre Dua Lipa me ha sonado como a
1: dos labios.
0: Púchale, ¿dónde he oído eso? Pucha. No. Qué confuso.
1: Bueno, ahora vámonos con otro concierto. Se puso medio tenso el gran cantante argentino Fito Páez, que a mí me lo parece, tiene varias canciones que me encantan. Protagonizó un momento tenso durante el concierto que estaba brindando este sábado por culpa de las fuerzas de seguridad, por la gente que estaba ahí para protegerlo, y defendió al pueblo. Adelante, Fito Páez.
2: No está rompiendo nada. Déjenme de joder. No quiero volver a sentir los 70 otra vez en mi país. Esté quien esté. La concha de su madre. No se dejen tocar ustedes. No se dejen tocar. Si alguien los toca, frénenlo. Cualquiera de las personas que los toque, no se dejen tocar. Por favor, defiéndanse. No son policías. Son seguridad acá. Y nadie está haciendo nada malo. Por favor, la represión que se la meta en el orto.
0: Pues sí. Pues sí.
2: Es su lugar, carajo. Tienen los huevos llenos, man. Con tanto odio, tanta mierda, tanta cara de orto y de policía, loco. Se terminó eso. Se terminó. No existe más. Entonces, ustedes tampoco se dejen avasallar. Párense también. Es la única manera que tienen estos monos, man.
1: Monos, pues sí. Cara de orto, les dijo a los policías. Los de seguridad están haciendo su trabajo, están cuidándola.
0: Pero a lo mejor se excedieron, a lo mejor se
1: excedieron.
0: Pasaron.
1: Qué terrible declaración la de Fito Páez. No me hagan volver a vivir los 70s o algo así que dijo, porque él es un hombre mucho mayor que nosotros. Le tocó vivir la época de las dictaduras militares, de las juntas militares en Argentina, donde había una represión brutal en contra de los artistas, la gente de izquierda, la oposición en general, ¿no?
0: Fíjate que yo el otro día estaba cenando con una amiga muy joven, argentina, y me estaba hablando de...
1: ¿Ah, sí? ¿Por qué estabas...?
0: Porque le fui a entregar una guitarra, porque es guitarrista. Y por eso, güey. Y entonces me estaba platicando, o estábamos hablando de política, y me habló
1: Argentina.
0: Acerca de El Salvador. Argentina, a quien le mando un saludo. Creo que no está en México ahorita, se fue de viaje, pero bueno, no importa. Entonces me estaba diciendo que lo que hacía Nayib Bukele... a muchos de sus amigos les parecía muy interesante. Y le dije, ¿a muchos de tus amigos argentinos les parece interesante un gobierno represivo que desaparece gente, que encarcela a personas que a lo mejor son inocentes?
1: Sin proceso.
0: En aras de la y está bien para algunos, de la seguridad, ok, es muy seguro el país, pero ¿sabes cuánta gente desapareció en estos años?
1: ¿Sabes cuánta gente desaparecía porque las mataba el crimen organizado allá?
0: Pero ¿cuánta gente desapareció el gobierno? Me parece que me llamó mucho la atención que una persona de Argentina me dijera que a sus contemporáneos les parecía atractiva ese tipo de
1: es que es muy joven. Ella no recuerda la represión militar en Argentina.
0: Y en cambio Fito Páez sí.
1: Claro que sí.
0: Le dije, querida, tú vienes de un país donde de verdad pasaron unos horrores, pero unos horrores, ¿eh?
1: Bueno, Argentina es un experimento interesante hoy en día. Pasó de muchos años de ser gobernado por la izquierda, salvo un breve periodo que gobernó Mauricio Macri de derecha, que le fue fatal. A de pronto irse hasta el extremo derecho con Javier Milei.
0: A votar por un payaso.
1: Un payaso.
0: A votar por un payaso, porque eso es lo que es Javier Milei. Es un payaso, es un irresponsable, es un inepto. O sea, ha demostrado ser un inepto.
1: Ha logrado algunas cosas buenas, ¿no? Ha logrado contener la inflación. Bastante.
0: Sí, sí. Le han salido muy pocas y.
1: Pero la gente no está contenta con él.
0: Pues no. Le han fallado muchas, ¿eh?
1: Sí.
0: Y además de todo, me parece que cualquier persona que se le pliegue así al bastardazo que gobierna los Estados Unidos, me da asco.
1: Eso también me preocupa de la elección en Brasil, que si gana Bolsonaro se le va a plegar por completo a Donald Trump.
0: Pues sí.
1: Y van a ser cada vez más los países. Aunque yo no sé qué tanto dure la derecha en Argentina después de los resultados que ha entregado Javier Milei. Eso será interesante de ver. A ver qué pasa.
0: Lo que sí es que lo único que le puedo agradecer.
1: Campanean, pendulean de la izquierda a la derecha constantemente, ¿no?
0: Yo lo único que puedo agradecerle a las acciones de los Estados Unidos ahora es que tiene. Se prendieron la luz y están corriendo las ratas y las cucarachas en mi país. Y eso me da mucho gusto, la verdad.
1: ¿A quién le das las gracias por eso?
0: Pues el gobierno estadounidense y sus acciones y sus presiones han logrado que en México nos enteremos y nos demos cuenta y voltemos hacia la bola de rateros que se aprovecharon del gobierno pasado.
1: No te engañes. ¿Qué? No le agradezcas nada a Donald Trump, porque lo que en realidad está haciendo es fortalecer a Morena.
0: No le estoy
1: fortalecer esa sensación.
0: Mira,
1: de no nos vamos a dejar tratar
0: tú
1: como el patio trasero de Estados Unidos.
0: Realmente
1: no a la injerencia.
0: Le conviene a Morena que nos demos cuenta que los mismísimos hijos del expresidente
1: no se van a dar cuenta si lo dicen los gringos. Si lo dicen los gringos, nadie lo va a creer.
0: Pero te voy a decir una cosa: ya está la UIF, ya están algunas instancias mexicanas teniendo que investigar y no estaban dispuestos a hacerlo hasta que llegó esta presión que le está quitando visas a los gobernadores que están metidos con el narcotráfico, como Marina del Pilar en Baja California.
1: Pero fortalecen ese discurso de protección a la soberanía y eso fortalece a Morena.
0: No los fortalece en realidad porque ya estamos volteando
1: política,
0: todos
1: nadie
0: a ver.
1: Sabe para quién trabaja.
0: Perdóname,
1: cuidadito, aguas,
0: pero yo creo que de alguna manera, y de verdad me pesa decirlo, porque si alguien detesta a Donald Trump, me da gusto que en el país por lo menos nos estemos enterando de una serie de cosas resultado de estas presiones que vienen desde Estados Unidos.
1: Bueno, aquí puedes ver que no se puede hablar de que alguien es todo malo o todo bueno. Los
0: no, sí se puede.
1: Somos claroscuros.
0: No, sí se puede. Lo que
1: Andrés
0: se puede
1: Manuel
0: decir.
1: Andrés Manuel hizo muchísimo por los más pobres de México.
0: Andrés Manuel
1: lo que hizo, eso es verdad.
0: Organizar al país de manera que se quedara en manos, en una gran parte del territorio, en manos de los criminales. Y además de todo, muchos de sus allegados, hablemos de Adán Augusto, hablemos de Rochamoya, hablemos
1: de
0: Américo, hablemos de todas estas personas que se han enriquecido de manera grotesca.
1: No, mejor
0: grotesca.
1: Hablemos de ti.
0: Grotesca, güey. A partir de las acciones del viejo pedorro. Pero bueno, estábamos en espectáculos, ¿no?
1: Sí, vamos a ver. Dice Horacio Villalobos, a quien le mando un saludo. ¡Mi niño!
0: ¿Se comunicó Villalobos?
1: No se comunicó con nosotros. Nos ha ignorado históricamente.
0: ¡Mi niño! ¡Ay,
1: mi niño!
0: Porque además el güey está grandote y mamey, te agarra ¡mi niño! Y te abraza y ¡güey! ¡Vas a romper algo!
1: Es a todo dar, Horacio Villalobos. Te extraño, te mando un abrazo. Y en alguna ocasión le hicimos a Eric Rubín un videoclip, el está que yo, cuando teníamos nuestra casa productora y nos dedicábamos a eso. Yo creo que es el peor trabajo que hemos hecho en nuestra vida. Eric, una vez más, esto fue hace 25 años, pero te volvemos a ofrecer una disculpa.
0: De verdad, creyó en nosotros.
1: Casi 30.
0: Nos dio la oportunidad, claro, de ser un presupuesto muy
1: ínfimo,
0: bajo.
1: Pero
0: bueno, de todos
1: igual
0: modos.
1: Igual lo hicimos con el trasero, ¿eh?
0: Le salimos con un concepto muy acá y una cochinada.
1: Y la culpa no fue ni tuya ni mía, güey. Fue de Fernando Arzate.
0: Pues no sé, güey.
1: Es que me está escribiendo cagado de risa.
0: ¿Arzate también? O sea, pero lo tenías, sí, lo tenías que mencionar.
1: Sí fue una mugre, ¿no, Fer? La neta. Sí, o sea, lo hicimos
0: cochinada,
1: pésimo,
0: Fer.
1: Güey. Estuvo
0: la neta,
1: horrible.
0: Güey.
1: Pero no fue culpa de Fer. Fer, bueno,
0: salud.
1: Es uno de los
0: fue culpa de todos.
1: Directores que hay en México.
0: Todos menos Fernando Arzate estábamos drogadísimos.
1: Es verdad. Eso sí es verdad.
0: Él eso no sí es verdad. Él no, porque él no era así. Pero nosotros estábamos hasta el huevo y por eso salió tan mal.
1: Y en esa época hacía una especie de recuentos como de top tens así de final de año, Horacio Villalobos, y nos puso a nosotros en ese año como el peor videoclip que transmitió Telehit.
0: Es que sin duda.
1: El peor de todos.
0: Es que no hay duda. Así fue. Una cochinada.
1: Dice Fer que acepta su parte de la culpa, ¿eh?
0: También. No, una cochinada horrible. Bueno,
1: pues... Digo eso a Horacio y me lo encontré en una fiesta y dije, güey, ¿por qué dijiste eso? Me dijo, pues es que estaba malísimo, güey.
0: Estaba mal hecho, estaba mal el concepto. Es más, no se entendía nada, güey.
1: Pero salía el corazón de un puerco.
0: Teníamos un corazón de un puerco ahí que compramos. Y una cosa horrible, güey. Horrible, horrorosa.
1: Y Eric, no lo cuidamos nada. Salía como si hubiera estado inyectándose cocaína 3 días. Heroína.
0: Pésimo.
1: Bueno, y entonces Horacio Villalobos nos puso en el peor. Y ahora declara cuál ha sido la peor entrevista que ha tenido. Horacio okay. Villalobos. A ver, y Horacio, ya, a nosotros nos consta que no miente cuando dice que algo fue lo peor.
0: No, no, no, él no tiene pelos en la lengua. Bueno, por lo menos habla con la verdad.
1: Adelante.
3: Joaquín Sabina.
4: ¿Por qué?
3: Porque le olí el hocico.
4: Ah, la madre.
3: De una manera. No, no, no, no, no, no, no, te lo juro. Parecía que se había fumado un muerto. No, te lo juro. No, no, no, no. Un horror. Y además, muy mamón.
4: Ah, aparte.
3: Otro muy mamón, Harrison Ford.
4: ¿Ah, sí?
3: Ay, no, no. Me gustaba con yes, no, yes, no, yes, no, yes, no. Y yo que te dan 5 minutos para entrevistarlo. Ajá. Y el señor contestando yes, no, yes, no, yes, no, yes, no.
4: Es que eso es lo importante del storytelling del entrevistado, que sepa de qué va a hablar, que tenga un desarrollo de.
3: Oye,
4: de
3: era un junket sobre una película, Air Force One, que él había hecho. Entonces él tenía que estar informado al respecto.
4: Sí, sí, sí.
3: Yo lo único que había hecho es ver la película. Ajá. Y le estaba preguntando acerca de la película y me contestaba yes, no, yes, no, yes, no. Y la verdad me cagó la madre.
1: Ya, gracias, Horacio. Qué ya, grosero.
0: Le cayó bien Harrison Ford, ya. Bueno, Harrison Ford es famoso por ser un poco difícil.
1: Yo entrevisté a Harrison Ford hace algunos años y me cayó exactamente igual. O sea, opino exactamente lo mismo que dijo Horacio Villalobos.
0: Ahora, el trabajo del entrevistador es precisamente ver a quién vas a entrevistar y pues tratar de hacer que esa persona se interese. Porque además de todo en estas, lo que le llamo junket, el buen Horacio, estas reuniones de periodistas que son ruedas de prensa una tras otra con los artistas o
1: rentan un hotel hay 3 o 4 habitaciones y van pasando periodistas por las 3 o 4 habitaciones y en cada una está uno de los protagonistas o el director
0: y
1: el productor
0: te toca,
1: de la y te dan 5 minutos
0: en las últimas
1: uno,
0: entrevistas ya están hasta el gorro los güeyes, ya no pueden más. Tú y yo una vez nos dimos cuenta que íbamos a tener esa última entrevista, pero pues decidimos darle la vuelta. Lo íbamos a hacer con John Bon Jovi. Y entonces estaba el con una cara de ata, qué huevo, otra vez.
1: En la última entrevista del día.
0: Y le dijimos, mira, queremos hacer una entrevista diferente y quisiéramos preguntarte no de tu música, no del disco, no de la gira, sino
1: de tus deliciosas nalgas.
0: De tus deliciosas nalgas, porque sin duda, a todas luces tienes las nalgas más firmes, redondas, musculosas y perfectas del rock and roll. ¿Podrías, por favor, decirnos de esto? ¿Qué? Sí, podías hablarnos de tu rutina de cuidado de tus glúteos. Güey.
1: No, y el güey, pues, es que no había empezado la entrevista. Güey. Le dijimos, podemos llevarla por ahí, sí. En algo divertido. Y quedó increíble la entrevista.
0: Y dijo, sí, va, órale, vamos a hablar de mis nalgas. Y ya después de hablar 1 o 2 o 3 preguntas de sus nalgas, empezamos a hablar de música. Y
1: pero
0: tus nalgas te han ayudado.
1: Acabando la entrevista, nos dijo, si no me hubieran avisado lo que iban
0: se
1: a hacer.
0: Se van al carajo, güey.
1: A la primera pregunta me paro y me voy.
0: Correcto.
1: Pues bueno, hubiéramos aprovechado para verle las nalgas a John Bon Jovi, ¿no?
0: Mientras se iba. Además con el culito enojado. Fruncido. De malas.
1: Pobre John Bon Jovi.
0: Pero siempre es importante hacer eso. La primera entrevista que yo hice jamás fue a... ¿Cómo se llamaba la chava esta guapísima que encantaba? La de I'm like a bird. Que no pude hablar durante toda la entrevista de lo guapa que estaba, güey.
1: Nelly Furtado.
0: Me senté y así...
1: Guapísima Nelly Furtado. Nelly.
0: Y la otra me veía con sus ojotes azules. Oh, you're so cute.
1: Eres un imbécil.
0: Y dice, o sea, me dije, ay, qué lindo, no puedes ni hablar, apéndole. Y yo, no puedo. Le dije, perdón, pero no puedo. Y me dijo, bueno, ya relájate. A ver, ¿qué te pone nervioso? Y me tocaba la cara. Así, ¿esto te pone más nervioso? Ya pasó, ya lo hice, ya ves. Es lo que querías, ¿no? Y me da un beso. Y yo, güey, un beso en el cachete, evidentemente. Me dice, bueno, ya estás tranquilo,
1: sí, bueno,
0: ya podemos hacer la entrevista.
1: ¿No? Ya me dio entrevista.
0: Se bajó, no. Talentosísima chava.
1: Del intestino.
0: Pero sí, pues, vio que me estaba yo. No podía yo ni hablar, güey. Pero bueno.
1: Y ahora sí llegamos a la parte más chismográfica de esta sección de espectáculos. Y la pregunta es: ¿Aislinn Derbez y Mauricio Ockman regresaron? ¿Son pareja nuevamente? Y nos pone aquí nuestro jefe de información. ¡Ay, sí! Quiero saber, porfis. así dice. Adelante, vamos a escucharlo.
5: A ver, la verdad es que... No, la verdad es que regresamos a Hawái con Kai, la llevamos porque Kai, nuestra hija, es Hawaiian made. O sea, la hicimos
6: en
5: Hawái. Y entonces regresamos, hicimos un viaje muy bonito. Y ya.
6: ¡Y ese suspiro!
4: que se la van a tomar como venganza, ¿no? Porque no contestó.
5: ¿Qué? ¿Qué?
4: Pero no contestó. Que no contestaste si era.
5: Pues están peor que Gustavo Adolfo Infante aquí, oigan.
1: Sopas.
5: O sea que no les gustó el viaje a Hawái.
6: O sea, querían una sí, sí, sí, un
4: viaje.
5: Vamos, tres, dos. Ahí está. Tú sí lees entre líneas.
0: Oye, pero qué grosero. ¿Están peor que Gustavo Adolfo Infante?
1: Tremendo,
0: ¿eh? Sí, eso no se dice. Eso está terrible.
1: ¿Es un terrible insulto que tenga que estar peor que Gustavo Adolfo?
0: ¿Se puede?
1: Oye, yo de Gustavo Adolfo no puedo hablar mal, ¿eh? Conmigo se ha
0: portado. No estoy hablando mal, nomás digo, se puede estar peor que Gustavo
1: Adolfo. Lo aprecio, lo considero mi amigo.
0: Está mal Gustavo Adolfo, tú lo sabes.
1: Sí, sí, está mal.
0: Sabes bien, o sea, claro que está mal. Se puede estar peor, no creo.
1: Está malito.
0: Está malito de su cabecita, güey. Mándale un besito en su cabecita, ándale. Porque está mal de ahí. Exacto.
1: Pues sí, digo, yo no sé qué. A mí me da igual si regresan o no regresan estos dos, Aislinn y Mauricio Ockman.
0: Es cosa
1: que
0: de
1: hagan
0: ellos,
1: lo que
0: ¿no?
1: quieran, es cosa de ellos. Pero
0: ellos
1: sí llama la atención
0: que, gusten, ¿no?
1: que se divorcian, se llevan muy bien y luego se van juntos de viaje con su hija a Hawái.
0: Bueno, pues qué a gusto, ¿no? Qué rico.
1: ¿Tú crees que haya?
0: Pues yo qué sé, a mí qué me importa. Evidentemente, sí, pues qué suerte de este señor. Está muy bien. Perfecto. A mí me parece, digo, yo a él no lo conozco personalmente.
1: Lo has entrevistado, güey.
0: Pero no lo conozco, güey. O sea, no. Una cosa es entrevistar a alguien, otra cosa es conocerlo. Entonces, no sé cómo sean y cómo se lleven en realidad, ¿no? Pero, pues yo les deseo que pues, hagan lo que les dé la gana, que estén
1: a mí
0: contentos.
1: Me vale madres.
0: Y si se van a Hawái, a dónde van a Kauai o no sé a dónde, pues que es a gusto. Imagínate en la playita acá. Además, tienen una hija en común. ¿Es hija o hijo?
1: Hija.
0: Una hija en común, pues, qué bueno. Eso es. Es una cosa de gente civilizada. Además, pues que de repente un recuerdito, ¿no? Un recuerdito y luego ya dices, ay, ya me acordé por qué me divorcié, órale, bye. Y luego dentro de 6 meses otra vez. No sé.
1: Sí, esa cosa.
0: Puede ser, es el plan. Y está bien si así es.
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3: Continuando con la información de los espectáculos, el gran actor, productor, guionista y director de Hollywood, uno de los hombres más talentosos que hay en esa ciudad, Ben Affleck, que además fue Batman y además no es feo, nos habla de su
4: fue novio de Jennifer López, güey.
3: Esposo de Jennifer López. Creo que se casó con ella dos veces.
4: Fue deslactosado por Jennifer López, güey. ¿Te acuerdas que hubo un tiempo que se le estaban cayendo los dientes así de que ya no podía más?
3: Ya no podía más y
4: como
3: con
4: hámster.
3: La fogosidad de Jennifer López.
4: Sí, como hámster acá ya todo con el pelo todo raído.
3: El pobre Ben.
4: Pobrecito.
3: Pero me cae a todo dar. Habla muy buen español y aquí nos platica acerca de su profunda conexión con México y además ama su acento chilango. Adelante, Ben.
5: Y left mi corazón y mi alma... You know, a tremendous affection for Mexico, the culture, the people. And even when, you know, tenía otros amigos y amigas de otros países, siempre miren, no es el español actual. No. Tu acento no es muy mal. ¿Por qué tú eres mexicano? No, mira, I'm like, no, mexicano en mi corazón. No tratas a enseñarme otro acento.
6: Ben, ¿sabes hermano, qué pasa? Ya eres mexicano.
4: Ben Affleck, cuando habla español muy emocionado, suena como alguien pedísimo.
3: México
4: en mi corazón, güey. Suena como un güey pedísimo. Suena igual que alguien que está hasta el dedo de borracho, güey. Que ya está en blackout.
3: Con esa luz vamos a volver a escuchar al final nada más cuando hablo en español que sí. Dice que los españoles le quieren corregir su acento y le gusta su acento mexicano.
4: ¿A poco no parece borracho? Es más, bájale tantitito
3: la velocidad y ya estuvo. Ben pedísimo en una alfombra roja.
4: Nada más parece un güey hasta la madre. A ver, venga Ben.

0: Gracias, gracias, Ben. De verdad, se valoran. Es que ¿cuántos actores de Hollywood llegan a México a tratar de hablar en español?
1: Fíjate
0: A tratar de dar declaraciones a la prensa en
1: Tom
0: español.
1: Lo Cruise hace creo Dua que Lipa lo ha también hecho. Muy bien, ¿eh? Dua Lipa, bueno, Dua Lipa hace todo bien, creo. Todo.
0: Sí, está muy cañón. Y habla muy buen español.
1: Exacto. Bueno, pues no sé, pero bien por Ben Affleck. Y ahora, Affleck. Oye, Affleck. Vamos ahora a hablar de... ¿Quién se te ocurre que haya sido el máximo ídolo de Alex Lora? Uno de los grandes ídolos, si no el más grande ídolo del rock and roll.
0: Mick Jagger, no, o alguien así, David Bowie.
1: No.
0: ¿Quién?
1: Johnny Laboriel, güey.
2: ¿Qué tal?
1: ¿Johnny Laboriel? ¡Johnny Laboriel! Aquel hombre de los belfos carnosos que mandaba besos... Que hacía una cara así.
0: Johnny Laboriel era un tipazo, yo lo entrevisté en algunas ocasiones, me cayó increíble. Era un gran cantante, estaba demente, era un gran comediante. Y sí, era mucho mayor que Alex Lora. Y Alex, sí. Johnny Laboriel pertenecía al grupo del disque rock and roll de los 60s, que eran Angélica María, Alberto Vázquez, César Costa, Johnny Laboriel. Y que en realidad no hacían más que covers, o sea, fusiles de canciones que pegaban en Estados Unidos, las traducían al español. Rock and rollitos piterísimos.
1: A mí me gustaban sus películas porque eran de un México que nunca existió. Que iban todas las niñas a la fuente de sodas que nunca jamás en la pinche vida existió. ¡Nunca!
0: ¿Quién sabe? Tú no viviste en los 60s. A lo mejor había fuentes de sodas en Polanco. Así.
1: Es igual que las películas estas de la Condechi de principios de los 90s, que nunca nadie habló así y nunca nadie vivió así. ¡Eso nunca jamás pasó, güey! ¡Nunca!
0: Sí, eso era un agringamiento barato, horrible, adoptado y forzado en las películas mexicanas. Bueno, vamos a escuchar.
1: ¿Te llegó mi Johnny Laboriel? Con sus
0: gigantescos belfos. Pero ponlo en la otra cámara para que se vea.
1: Ah, de veras, aquí está Johnny Laboriel, mírenlo. Aquí está.
0: Ese es el gran Johnny Laboriel. Adelante al gran Alex Lora.
2: ¿Qué tan cierto es que uno de tus ídolos de chavo era César Costa?
3: El más, pero mi máximo ídolo era Johnny Laboriel. Pero Johnny Laboriel, Vivi Hernández, Enrique Guzmán, César Costa.
2: De César Costa me sé la de tierno, tierno.
0: Con la voz de Lora. Ahora
2: en adelante. ¿Sí o no?
3: Ah, claro, es un rolón.
0: Mira, Lora tiene su corazoncito, güey. La tierno de César Costa le parece un rolón.
1: Pero bueno, o sea, es que eso era lo que había. Yo me imagino que cuando Alex Lora era muy joven, era lo que había en cuanto a rock and roll y en cuanto a música pop.
0: Pero eso no es rock and roll, güey. Eso es una balada pop ya.
1: Pues no importa, pero era lo que había entonces que más se acercaba al rock and roll. Que bueno, lo que toca Lora, pues sí es rock and roll basado en blues, güey. Lo que toca Lora, la música que interpreta Lora. No sé qué toque Lora hoy por hoy, güey.
0: Rock.
1: No tengo idea.
0: Rock and roll.
1: Y no me
0: blues,
1: quiero meter
0: ¿no?
1: ahí.
0: Le gusta
1: no me
0: mucho el blues.
1: No me quiero
0: Lora.
1: Meter ahí, güey. ¿En qué toca Lora hoy? No sé, güey.
4: La niebla gris.
1: Ese es César Costa.
0: Sí. ¿Esto es tierno?
5: Sí.
1: Tierno tienes el chicle.

0: Suena película de los 60 gringa.
1: Sí. Haz de cuenta que estás oyendo a Nat King Cole o alguien así, ¿no? Ya no lo soporto. Además, esa costa, ya les dije que yo tengo síndrome postraumático de abrir una puerta en Valle de Bravo y ver a César Costa con un suétercito y una guitarra tierno y tener que cerrar, güey, y decirle a la
0: casa?
1: Niña, no, sí están mis papás, chale, vamos de regreso a la Ciudad de México.
0: Oye, qué honor haber tenido en tu casa a César Costa cantando con una guitarra.
1: No, güey, yo
0: y por
1: llegué
0: honor
1: a la casa.
0: Me refiero a qué hueva.
1: Exacto, uno la hueva y luego yo tenía planes para lo que iba a suceder en esa sala y no pudo suceder porque había gente ahí, entre ellos César Costa. Ni modo.
0: Digo, César Costa nunca nos ha hecho nada, le mandamos un saludo.
1: ¿Cómo no?
0: Su carrera.
1: ¿Cómo dicen ahora? Me cockbloqueó. Cockblocker. Maldito.
0: Te estorbó en su momento.
1: Me estorbó. O sea, el ave estaba buscando su nido.
0: Pues ya te hubieras sentado ahí a escuchar tierno.
1: No, güey, no,
0: pues
1: imagínate.
0: De los grandes éxitos de César Costa.
1: No, hombre,
0: Costa.
1: Si veníamos echadísimos a andar.
0: Tu cabeza en mí. Esa era de Enrique
1: en tus
0: Guzmán.
1: Lomos. Ya. Y
0: creo
1: así,
0: que
1: ¿no?
0: Sí era de Enrique Guzmán. ¿No?
1: ¿Mi cabeza en tus lomos?
0: Ajá.
1: Es de Enrique Guzmán.

0: No, creo que no era esa en específico.
1: Es esta, es esta. Mira, escucha el coro, pon atención. Así va la canción. Es que no te fijas, mi cabeza en tu lomo. Sí, güey. Ahí está. Tus nal. Ya. A ver, voy a hablar en nombre de todos los hombres calvos, porque calvo soy. Me dejó de salir pelo en un
0: pelón,
1: área
0: pelonete,
1: suficiente.
0: Cabeza de cohete.
1: Sí, sí, cabeza de cacahuatito japonés y lo que ustedes quieran, ¿no? Bola de billar, la brillante
0: copete de
1: cúpula,
0: hueso.
1: Acá en Estados Unidos, Chrome Dome, como tú quieras, ¿no? El asunto es que, pues, llega un momento en la vida de algunos hombres, como yo, que sufren de alopecia androgénica, que ya no hay suficiente pelo y se ve repinza.
0: ¿Sabes qué son tus genes españoles, güey? España
1: sí,
0: es el país de mayor calvicie en el planeta.
1: Es correcto. Y bueno, pues yo la verdad es que desde siempre supe que me iba a quedar calvo porque mi papá es calvo desde que era muy joven y dije, pues a mí me va a caer eso, ¿no? Y tenía ahí una mata, pero, o sea, realmente frondosa y abundante, de pelo negro azabache, además.
0: En la secundaria se secaba el pelo con pistola para ir a la escuela.
1: Sí, güey, o sea, tenía ahí un copete así gigantesco, onda Durán Durán, muy bonito, y ahora no tengo, la verdad, en la parte de enfrente de la cabeza. O sea, mi frente ya llega como a la mitad de mi cráneo, si me dejo el pelo.
0: Nos aplicábamos hace algunos años el mismo tratamiento y lo dejaste. Y ves la diferencia.
1: ¿Sabes lo que pasa? Que me dio flojera. O sea, tú a lo mejor eres más vanidoso que yo y le seguiste, pero a mí me daba flojera porque me ponía yo más potingues en la noche que mi esposa. Y un día dije, ya, güey, esto
0: pero
1: es demasiado.
0: ¿Qué te ponías? Yo nomás me echo un spray antes de dormir ya.
1: Mira, iba yo a un tratamiento donde primero me ponían inyecciones, ¿no? En el coco. Y después, como vivo en dos países, de repente no podía ir a la cita, no sé qué, se me acababa el producto, me lo quitaban en el aeropuerto. Hasta que un día dije, ya, güey, ya. Adiós, y me rasuré. Pero la pregunta aquí está, y lo digo a nombre de todos los hombres calvos, los que ya nos acostumbramos a ser pelón, yo ya ni me acuerdo que estoy pelón, y hasta lo gozo, porque no me tengo que bañar con champú, nomás me baño con jabón. Y es muy
0: pero
1: práctico.
0: Mira, aquí
1: ser pelón.
0: Estoy viendo en el YouTube y ve nada más cómo te brilla la pelona.
1: Sí,
0: wey.
1: Yo sé.
0: Dulling spray.
1: No, dulling spray, ¿no? Es una cosa que usan en el cine para que no den charolazo los productos.
0: Para que no brillen.
1: Exacto, para que no brillen.
0: Comercial, son la televisión.
1: Pero te juro que ya me acostumbré, pero ahora llega la gran disyuntiva. Ya hay al parecer unos avances médicos, por ejemplo, que pueden regenerar dientes. Que la gente que perdió un diente ya puede regenerarlo.
0: Sí,
1: en Japón o en China, ya no me acuerdo. Y ahora en Taiwán unos científicos dicen, tú imagínate los millones de dólares, los miles de millones de dólares que esto valdría si fuera cierto, que
0: han encontrado
1: un tratamiento para la calvicie, la cura para la calvicie.
0: Ellos lo llaman el botón de reinicio para tu cabello. O sea, no es un trasplante.
1: No. O sea, lo que sucede es que los folículos, o sea, de donde sale el pelo, van, digamos, atrofiándose. Ya no producen el pelo del mismo grosor y algunos de ellos incluso se tapan, ¿no? Y esto por una cuestión genética en muchos casos y también por cuestiones de la edad, ¿no? O sea, se va saliendo menos pelo. Incluso la circulación tiene que ver con ello. Pero este medicamento promete que te vuelva a salir pelo como si le echaras fertilizante al pasto.
0: Otra vez.
1: Entonces mi pregunta
0: ¿Lo tomarías?
1: Es que no lo sé, güey. Te lo juro que yo ya me acostumbré mucho a estar y es muy práctico, es muy bonito. O sea, bonito.
0: Es una cosa, güey. Si pones este tratamiento, te va a salir pelo, pero te va a salir todo blanco.
1: Y no importa, serías un zorro plateado, güey. Estaría chido. Hay un, ¿cómo se llama?
0: A mí también me sale blanco.
1: Hay, ya sabes.
0: Pero no tengo canas.
1: Hay unas. Mientras no salga así amarillo, verde, todo está bien.
0: Sí, estaría raro, ¿no?
1: Estaría, sí, hay que ir al doctor. Pero hay hombres canos que tienen mucho pelo y se ven muy bien. O sea, ya estos zorros plateados, sesentones, que yo pues, estoy a nada de los 60, güey. Pero yo, a mí ya no me sale pelo. Ahora, me pregunto si lo haría o no. Yo estoy seguro que tú sí lo harías, porque a ti se te está yendo la gente del estadio, pero no...
0: Lentamente, porque llevo ya 30 años que se me está yendo, pero...
1: Pues te estoy viendo ahorita en el video y los que lo puedan ver, ya se te ven unas entradas que parecen salidas, güey. O sea, ya está la cosa durísima, pero
0: bueno,
1: te defiendes.
0: Y llegó el top 10 que se llama... No digas estoy roto.
1: Mejor di.
0: Esto era más bien, no digas estoy quebrado.
1: Estoy quebrado, sí, estoy jodido. ¿Jodido es grosería?
0: Sí. No digas ando bruja, mejor di. No digas estoy pobre. Mejor di. Y esta es la número.
1: No digas sí. Yes. Di oui.
0: No digas sí, di oui. Si usted se acuerda de eso, seguro tampoco tiene viejo. Pelo como nosotros.
1: Exacto.
0: No digas estoy roto. Mejor di. No, pues salí a dar la vuelta a ver si de casualidad me encuentro 200 pesos en el piso.
1: Pero pueden ser de esos 200 pesos mágicos, güey.
0: De esos que rinden sexenios y sexenios.
1: Y tu exesposa vive en Inglaterra y tu chamaco va y sube y baja en viajes.
0: ¿En Inglaterra vive su exesposa?
1: Sí, ¿no?
0: La doctora Beatriz
1: en España, vive. España, perdón, es que se me fue. Lo que pasa es que, bueno, acuérdense que ese tipo de aves vuelan por todo el continente, ¿no? En corrientes termales usualmente dan vueltas así junto a la carroña. Pero bueno.
0: Bueno, vamos a la que sigue. Es la número
2: 9.
0: No digas estoy roto. Mejor di, ni modo, carnal. Pues dile a tu jefa que sí le arreglo la coladera. Ya que.
1: Que sí le destapo la coladera. Wow. ¿No has visto ese meme? Que está una señora así. Ay, no estuvo tan malo. Le vamos a llenar el coche de gasolina. Hijo. Sopas.
0: No estuvo tan mal.
1: Ya, tampoco ya la sufriste tanto, ¿no?
0: Ya.
1: Bueno. Ok. Vamos sigues la número
2: 8.
0: No digas estoy roto. Sí, mejor di. Es que aún no voy por la raya. ¿Qué hay entre tus nalgas?
1: No digas.
0: Gracias, Dani Sid.
1: Este está bonito, mira. La que sigue es la número
2: 7.
1: La número 7 dice así: no digas estoy roto, mejor di. No, pues tengo que comer más sano. Tengo que ahorrar de alguna manera. Ni modo. Ah, bla, bla, bla. ¿No tienes a Pepillo? ¿Para qué? ¿Han oído a Pepillo? Cuando comes sano, Pepillo. ¿Haces un ruido horrible así cuando comes sano? A diferencia de cuando comes productos chatarra, por ejemplo, o comida de la calle. ¿Cómo haces?
0: Sí, algo así.
1: Así comes sano, ¿verdad, Pepillo?
0: Sigue la número
2: 6.
0: No digas estoy quebrado. Mejor di, no, me agarré a mordidas con mi perro por un hueso.
1: Me agarré a mordidas con el perro. Madres, ok, la que sigue es la número
2: 5.
0: No digas estoy quebrado.
1: Esto está horrible, güey. No, me rehúso, voy a decir
0: mejor
1: otra.
0: Mejor di, no, pues caminar 175 kilómetros al trabajo no es tanto.
1: Y además así hago ejercicio.
0: Madres. Me mantengo activo, diría Kershenovich.
1: Me mantengo, ándale, diría el doctor.
0: Manténme. El secretario de salud, vamos a la número
2: 4.
1: No digas estoy roto, mejor di. Bueno, ¿cuánto pagan por entrar a la granja VIP o qué? Dale, qué feo.
0: Ah, si te hablara el tío Richie para invitarte a la granja VIP, ¿lo considerarías?
1: Yo quiero hablar con el tío Richie de otras cosas antes de considerar la granja. Me parece que tiene grandes proyectos su televisora. Suerte a la granja, pero quiero hablar de otras cosas con usted, don Ricardo.
0: Sí, ¿no?
1: Sí, si podemos platicar con él, ¿le vas a decir qué onda, tío, cómo estás? ¿O le vas a decir, don Ricardo, cómo está usted?
0: No, yo pienso que ya tengo suficiente edad para hablarle de tú a todo mundo, güey.
1: Aunque sea el señor don tío Richie.
0: Creo que la única persona a la que no le hablaría de tú hoy en día es a la presidenta de México.
1: Bueno, pero eso por respetar la investidura,
0: por el cargo,
1: ¿no?
0: Por el cargo.
1: Sin duda, sin duda. O sea, acuérdense que incluso yo guardé total y absoluto respeto con Andrés Manuel López Obrador durante su término como presidente, pero ahora...
0: Total absoluto respeto, güey. Ahora... ¡Qué descaro! ¡Qué cinismo!
1: ¿Sí o no? Sí, no, a ver, obvio jamás no. Le dije
0: no
1: viejo pedorro.
0: Directamente.
1: Jamás le dije viejo pedorro cuando era presidente.
0: Pero no le guardaste ningún respeto.
1: Claro,
0: ¿de qué
1: que
0: estás
1: le guardé
0: hablando?
1: Respeto. Le hablaba yo de usted.
0: Ah, ok.
1: Señor presidente, usted ha sido un omiso, un irresponsable y presumiblemente un corrupto. De
0: ya,
1: usted.
0: Vamos al top ten. Esta es la número
2: 3.
1: Pedorro.
0: No digas estoy quebrado. Mejor di, soy de familia acomodada. Acomodamos 15 en un cuarto.
1: Acomodados unos encima de otros. No, bueno, qué feo.
0: De rincón a rincón todo es colchón.
1: Es correcto. Y bueno, además acuérdense, Dios proveerá.
0: Aparte es bueno ser pobre, ¿no? No promovía el expresidente de la pobreza franciscana.
1: Te digo, güey. O sea, glorificando la pobreza.
0: Un par de zapatos.
1: No, güey, la pobreza es una cosa que hay que erradicar y es lo que él tendría que haber hecho.
0: Quieres acabar con todos los pobres, ¿verdad?
1: Sí, que no quede uno, que todo mundo tenga lo suficiente para vivir. No, es muy bueno que tengan un par de zapatos. ¿eh? Un par de zapatos. ¿Cuánto cuesta un par de zapatos de alguno de sus larvas? Pero bueno, vamos a la que sigue, que es la número
2: 2.
0: No digas estoy quebrado, mejor di que estás en modo de ahorro involuntario.
1: Modo de ahorro involuntario. Miren, ya es un paso importante poder ahorrar. O sea, si pueden ahorrar es bueno. Ahora,
0: ya estamos
1: si tienen un dinero guardado, no lo dejen ahí mucho tiempo porque la inflación está del carajo.
0: Sí, no, está bastante controlada, pero se acumula.
1: No, pero se acumula. Al cabo de los años. O sea, tu dinero guardado no sirve de nada. Ponlo a trabajar en algo, en lo que sea. Bueno, la que sigue
0: y
1: es
0: finalmente la número.
2: Uno.
0: No digas estoy quebrado, mejor di. No, no pongas veneno para ratas. Mejor pon la ratonera porque si no nos puede dañar el estómago.
1: Wow. Bueno, la carne de rata.
0: ¿Qué?
1: Es buena y barata. Esa es otra, ¿no?
0: Buena y bonita, buena y barata la carne de riata. Es así.
1: No. Buena y barata. Es qué feo dicho, qué feo dicho.
0: ¿Es la carne de rata?
1: Tampoco es de rata.
0: No, no. Es un dicho espantoso.
1: Bueno, ni modo.
0: Que va de la mano de gateando se aprende a caminar.
1: Es correcto, es correcto. Bueno, ¿saben qué? Sus gatos radiofónicos ya se van.
0: La bomba más poderosa del mundo es de cuántos megatones.
1: Te vi con un megatón.
0: Estaba megatoneada.
1: Wow, megatoneada. No.
0: Megatoneada.
1: Güey, el concepto del megatón es terrible, güey.
0: Sí. Pero muy divertido también.
1: Es explosivo, güey.
0: Sí, sí, sí. El poderosísimo.
1: Megatonto. ¿Sabes qué? Eres un megatonto, yo también. Así que ya nos vamos, güey, suficiente. Ya no. Ya
0: los
1: estuvo
0: dos megatontos.
1: Bueno. Megatontos, güey, bye. Sus
0: oigan, pero tenemos corneta extendida con la cotorriza.
1: Se es correcto.
0: La corneta extendida. ¿Se puede disfrutar con video nuevo?
3: Aún no, pero próximamente sí.
1: Aún no, pero próximamente sí, porque lo hicimos con video. 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De verdad, gozamos, disfrutamos.
0: Sí, siempre es un
1: nos
0: placer.
1: Divertimos muchísimo platicando con estos dos grandes, es más, gigantes de la diversión, porque eso es lo que son, güey. Esos dos güeyes vinieron, llegaron, se manifestaron en este universo para echar desmadre. Y echamos
0: risas.
1: Un desmadre delicioso con ellos dos. Ricardo y el señor Slobotsky, nos divertimos mucho con ustedes y yo les recomiendo de verdad que no se pierdan este episodio de La Corneta Extendida.
0: ¿Sabes cuál es el segundo apellido de Ricardo?
1: De Peluche. ¿No? Pérez.
0: ¿Y el nombre de Slobotsky?
1: Ese sí no me lo sé, güey.
0: José Luis.
1: José Luis Slobotsky. Coche Luis. Es que me gusta más decirle Slobo, güey.
0: Slobo y Ricardo.
1: Porque además de todo.
0: Slobby bebé.
1: Tiene gran tiene gran recordación Slobotsky. Como es un nombre poco común, la gente lo recuerda fácilmente. Porque antes eran Slobotsky y el otro.
0: Hace mucho,
1: pero
0: güey.
1: Ahora Ricardo, la verdad es que ha cobrado gran relevancia a través de La Cotorrisa y otros proyectos.
0: No, y nos decía Ricardo alguna vez, ¿no? No, pues pasé de ser el compañero de Slobotsky al novio de Susana.
1: No, bueno.
0: él lo dijo, no estoy inventando yo.
1: Yo creo que Susana pasó a ser la novia de Ricardo, ¿no?
0: Susana y Ricardo son novios. Dejemos
1: Susana y Ricardo son grandes y me caen los muy dos, bien y sí. Se la pasan de poca a su madre. Bueno, no se pierdan esa plática que estuvo buenísima. Con estos dos señores.
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0: 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Está virginal, no. Puro y limpio.
1: Ah, pero por cierto, Julio, ya vamos a firmar.
0: Okay. De nuevo, y lo que te pedí ayer, ¿qué pasó? Ahí me lo mandas, ¿no?
3: Sí, ya lo pedí también.
1: Sí. Se pueden mandar las naves por correo.
3: Alguna foto aunque sea.
0: Besitos ahí, mi querido nuevo.
1: Una foto, güey.
0: ¡Megatón! ¡Ah!
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0: ¿Y este es el cierre?
4: No, este.
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6: Tenemos muchos estrenos esta semana. Ben Affleck llega a Netflix dirigiendo y teniendo el papel principal de Animales.
2: Los queridos cochecitos de juguete de Matchbox con las que jugaba Javier Ibarreche, no fue mi caso, dan el salto a la pantalla y están de estreno con John Cena y Jessica Biel.
6: El Árbol Mágico cuenta con Andrew Garfield en una historia fantástica y familiar.
2: Y si eres de los que piensa que el peor enemigo de un padre celoso es el primer novio formal de tu hija, te vas a reír con muchas ganas con Un Mal Partido.
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6: Bandita querida, un gusto saludarles como cada día, como cada mañana, como cada tarde, como cada semana, como cada mes, aquí en esta bella cabina de estreno. Es un gusto poder hablar de tanto estreno, además de diverso, como que ya pasó la temporada en la que ya acabó el verano, ya acabó la temporada de los blockbusters, todavía no termina el circuito de festivales y no empieza el tema de la temporada de premios. Estamos como en ese limbo intermedio de incertidumbre entre estrenos, donde sobre todo hay que asomarnos a la tele para ver qué es lo más llamativo, pero si de ser llamativo se trata en este, cómo yo improviso, a ver a dónde llego, a ver a qué palabra conecto, pero
2: estoy esperando el día que te salga mal.
6: Qué placer saludar en esta cabina a mi queridísima colega Gaby Cam.
2: Pero si de improvisar se trata, quiero saludar.
6: Un día solo voy a aplicar así, pero si de transiciones se trata, voy a transitar de este tema a saludar
2: a saludar a Javier Ibarreche. Un placer saludarte como cada semana en este nuestro bello programa, donde pues hay muchas cosas que llegan principalmente a plataformas, pero también a la pantalla grande. En efecto, se acaba el verano, pero pareciera que muchos de los estudios dicen, bueno, pues ya no tengo contra qué competir, ahora sí voy a sacar. Y hay títulos muy interesantes, así que para eso estamos aquí, querido público de estreno, para decirte qué hay que ver y qué puedes encontrar este fin de semana y cada día en tu camino cinematográfico. Así que no se diga más, comenzamos.
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2: Y comenzamos este show con Patient Zero de Taylor Swift, que por cierto, el video fue fotografiado por nada más y nada menos que Emmanuel Lubezki. Y Taylor Swift superó a Beyoncé como la artista más premiada en la historia de los galardones MTV Music Video Awards. Tras un reinado conjunto en el que ambas acumulaban 30 distinciones, Taylor Swift logró el récord tras recibir el premio inaugural a la mejor dirección artística, porque sí, el video de esta canción lo dirigió ella, pero lo fotografió Lubezki.

0: Exterior. Día. Bosque encantado, Reino Unido. Fran sale de casa y camina hacia el bosque. Se adentra entre los árboles. Un letrero dice peligro. Ella lo ignora y continúa. Adelante se encuentra frente a un gran árbol. De su bolsillo saca la invitación misteriosa que recibió aquella mañana. En la carta está escrito:
1: Close your eyes and say, I believe in magic 3 times.
0: Vi, creo en la magia 3 veces con los ojos cerrados. Fran guarda la nota, cierra los ojos y exclama: Creo en la magia, creo en la magia, creo en la magia. Fran abre los ojos maravillada. De estreno Cinemex. El árbol mágico.
2: Esta semana te vamos a recomendar una película de un actor que yo, o sea, lo amo, me casaría, no sé por qué no llegó a mi vida a tiempo, no sé por qué estoy diciendo esto a cuadro. Andrew Garfield, sí, Andrew está de regreso, esta vez no como el fuerte adversario de Mark Zuckerberg y tampoco como el sorprendente hombre araña, sino como un padre de familia, porque ya estamos en edad de interpretar a estos personajes, que después de una fuerte crisis económica decide junto a su esposa y sus 3 hijos experimentar la vida del campo, lejos de distracciones de la ciudad, de dispositivos electrónicos, en un intento de poder reconectar con su familia y de perseguir el sueño que tenía de joven, que era vivir en el bosque y cultivar jitomates.
3: There's this wood where we're going, full of the most beautiful trees.
4: Trees, literally the most boring things in the world.
5: Sin embargo, sus hijos no están muy de acuerdo que digamos. Beth, la hija mayor, siendo una adolescente malhumorada, le importa poco lo que pase con su familia siempre y cuando pueda tener internet para hablar con sus amigas. Joe, el hijo del medio, tiene una fuerte adicción a los videojuegos, por lo que está sumamente alejado de la vida real. Y Fran, la hija menor, tiene problemas de adaptación social, por lo que ni siquiera le gusta hablar en público.
2: Hasta que un día Fran, la más pequeña, se encuentra un árbol que esconde mucho más de lo que aparenta.
5: El árbol mágico. Cuenta con toda clase de personajes.
6: I'm Silky. This is Movie.
5: Hay hadas, un sujeto que tiene literalmente una luna por cabeza y otro que, por random que suene, ni siquiera recuerda su nombre. Además de ser una película familiar emotiva, también es una historia necesaria para muchos adultos porque en ocasiones incluso nosotros olvidamos que también fuimos niños.
2: Y si te suena muy conocida esta historia, bueno, pues es porque justamente esta película es una adaptación de los 2 libros infantiles escritos por Enid Blyton, El Bosque Encantado y El Árbol Mágico. Y por supuesto, como toda adaptación, pues esta película tiene cambios ligeros. En esencia sigue siendo lo mismo, pero bueno, además de Andrew Garfield, también está Claire Foy y Rebecca Ferguson. Digo, ya de entrada con el elenco sí dice sí la vería, ¿eh? O sea, no creo que estos sean actores que harían cualquier película, no lo sé.
5: A mí particularmente, Andrew Garfield siento que escoge con mucha inteligencia sus proyectos. Hace de todo un poco, de repente de perfil más comercial, de perfil más independiente, pero siento que es un tipo con una sensibilidad que incluso si eligiera un proyecto comercial únicamente por el cheque, haría algo que tendrá su parte valiosa.
2: Claro.
5: O sea, no creo que es un actor que, como que hay actores que fácilmente, y cero juicio, al final cada quien lleva su carrera como le parece pertinente, pero hay actores que de pronto dices, bueno, que salga en una película no es garantía de que la película va a estar buena, es garantía de que le pagaron. Y habrá, será buena, será mala, tal. Andrew Garfield, me gusta su curaduría de decisión.
2: Estoy de acuerdo, ¿eh? Me parece que lo hace bien. Además, me encanta que como que ya asumió este rol de ya soy un señor cuarentón, ¿no? O sea, a pesar de que no es un tipo que tiene una familia formada, que no tiene hijos, etcétera, como que ya entendió, ¿no? O sea, él no se encasilló en este papel de me veo más joven de lo que soy.
5: Sí, lo vi.
2: Hasta
5: una...
2: físicamente ya se ve como,
5: exacto,
2: yo ya soy quien quería
5: porque
2: ser.
5: Porque aparte siempre se ha visto más joven, cuando hacía Spider-Man era bastante más grande que el personaje, pero hay una cosa, lo vi recientemente en una como entrevista que le hace un niño.
2: Ajá.
5: O sea, como que
2: así
5: están él y otro,
2: un
5: colega, pues no sé, están como siendo entrevistados por 2 niños, platicando con ellos, y le preguntan que si él era Spider-Man, o sea, ¿tú eres Spider-Man? Él dijo, alguna vez lo fui.
2: Cuando tenía edad para hacerlo,
5: y es claro, o sea, el alguna vez lo fui, que es como yo, primero discrepo, es Spider-Man, o sea, una
2: siempre
5: vez Spider-Man, siempre serás Spider-Man, pero me gusta como esta cosa de, pues ya pasó, o sea, mi época ya fue de ese rol, ahora ya soy otra persona, ya soy más grande, y avanzar en ese sentido a una trama familiar donde tú eres el papá, como que es un camino sensato.
2: Me gusta, y también la película. Ah, ¿no hablábamos de Andrew Garfield, de cuánto me gusta?
5: Ah, verdad, verdad.
2: Lo amo, mucho. Ya lo dije, ya lo sé. Pero bueno, además tiene buen elenco esta cinta, así que creo yo que es lindo encontrar cine para toda la familia y que maduren los actores, porque uno no lo va a hacer.
0: Después del corte tenemos...
5: Si lo tuyo son las tramas oscuras que te confrontan con tus propios límites éticos, Animales ya está de estreno en Netflix.
0: Ponemos pausa y volvemos en unos minutos. 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
3: Ya estamos de vuelta en con Gaby Cam y Javier Ibarreche en los siguientes minutos.
4: Hoy les presentamos los casos más exitosos de actores mexicanos que conquistan las pantallas de Hollywood.
2: Animales es dirigida por Ben Affleck, llega a Netflix y tenemos todos los detalles.

0: Escuchaste Bring Me to Life con Evanescence, la rola protagónica del mejor episodio de la televisión en la historia de la televisión, la serie de The Rehearsal, pero también es una canción que aparece en Daredevil con Ben Affleck, quien regresa esta semana a Netflix con Animales.
1: 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Interior, noche. Casa de Mark Kimball, Hollywood Hills, Los Ángeles. El candidato a la alcaldía de Los Ángeles habla con su esposa mientras camina de un lado a otro. Está nervioso.
2: There is not calling the police and then there is killing somebody on purpose.
1: Trata de contenerse. Ella sube el tono de su voz. Él contesta tratando de contenerse. Finalmente empiezan a gritarse reprochándose el secuestro de su hijo.
3: You did this. You put this target on our backs.
1: De estreno. Animales.
4: Si lo tuyo son las tramas oscuras que te confrontan con tus propios límites, entonces Animales es para ti. Esta película ya está de estreno en Netflix para que hoy llegues a tu casa, prendas tu televisión, le des play, te tomas tu cafecito, te echas tus palomitas y todo cool.
0: Este esperadísimo thriller de crimen es dirigido, coescrito y protagonizado por el ganador del Oscar, Ben Affleck. La historia arranca con el secuestro del hijo de un candidato a la alcaldía de Los Ángeles.
4: Para salvar al niño, el político y su esposa se ven obligados a adentrarse en una red de engaños y tomar decisiones extremas. Y el propio Ben Affleck confiesa que la cinta funciona como un test moral, preguntándole al público qué secretos estarían dispuestos a desenterrar con tal de salvar a un hijo.
5: Some campaign problems are so ugly that the National Party won't even touch.
0: Ben Affleck reveló que para capturar la energía de un político real se llevó a Steven Yeun, su jefe de campaña en la ficción, a un centro comercial en Los Ángeles. Vestidos con camisetas de campaña falsa, Ben Affleck empezó a acercarse a los desconocidos diciendo: "Hola, soy Mark Kimball, ¿votarías por mí para alcalde?". Increíblemente, nadie lo cuestionó. En su lugar, asumían que se estaba postulando a la alcaldía. La gente le estrechaba la mano e iniciaba debates sobre la seguridad, la economía y los cambios que requería la ciudad de Los Ángeles.
4: Es que estamos ávidos de quejarnos con alguien, eso está cañón. Sí. Tuve la oportunidad de conversar precisamente con Ben Affleck y Luis Gerardo Méndez, que interpreta a uno de los secuestradores de esta película, en su visita a México. Y aquí un fragmento de lo que sucedió. También puedes ver completa la entrevista en el canal de YouTube en Los 40 México. Gracias por recibirme.
6: Muchas gracias, es un honor.
4: También es un honor para mí. Estos chicos son lo mejor de lo mejor en México. Y Ben, me gustaría comenzar preguntándote esto. Tú has interpretado a personajes que están tratando de controlar su narrativa en el mundo exterior. Así que quería saber, al hacer personajes así, ¿cuál ha sido lo más interesante que has aprendido sobre cómo queremos controlar las historias que se cuentan sobre nosotros?
6: Porque sí, tengo una perspectiva interesante sobre eso.
7: A true life versus a story about a life that I've had throughout, you know, a couple of decades now, where sometimes you see that the story is very different than the truth.
6: Una vida real frente a una historia sobre una vida que he tenido a lo largo, ya sabes, de un par de décadas ahora, donde a veces la historia es muy diferente de la verdad.
7: But for me, what's really interesting as an actor in this.
6: Pero para mí lo que realmente es interesante como actor en esto. Fue, ya sabes, me gustan los personajes complicados y defectuosos y personajes que realmente todos los personajes de en esta película.
7: All the characters in this movie, and this is really what I'm most like interested as a director. You have to keep on.
6: Todos los personajes en esta película y aquí en donde me interesa más como director tienen que seguir.
7: Tiene que cambiar tu perspectiva. Nunca estás seguro de qué tipo de persona es este personaje. En esta película, yo quiero la audiencia tiene que continúa a examinar los personajes and to never arrive at firm conclusions. Obviously, obviamente, en esta película, es un sospecho de crimen. Y hay una pregunta, like, ¿quién es el secuestrador? But in a more complicated sense.
6: Sí, y pero en un sentido más complicado.
7: You know, they have like one face. Oh, the housekeeper. Well, we kind of assume certain things. Or they jardinero y indocumentado. Well, that means something else. And this is the like político. La esposa.
6: Ya sabes, tienes como una cara. O la ama de llaves. Bueno, asumimos ciertas cosas. Tienen dinero, documentos. Bueno, eso significa otra cosa. Y esto es como político, la esposa.
7: But I think quickly you see like the. They're more complicated and different than our assumptions would kind of.
6: Pero creo que rápidamente ves cómo son más complicados, más diferentes de lo que nuestras suposiciones podrían.
7: And maybe in some movies, you know, the movies that I like less, like the characters don't change that much, or the perspective doesn't change that much.
6: Y tal vez en alguna película, ya sabes, las películas que me gustan menos, como que los personajes no cambiaron tanto y la perspectiva no cambia tanto.
7: And here, like as an actor, as I started as an actor, I'm working with other actors who are magnificent like these.
6: Y aquí como actor, que ya que empecé como actor y trabajando con otros actores que son magníficos como estos.
7: You get to see little gradations of change and see the humanity like come out of the pores of the people, so they're not archetypes or characters anymore, they're people. That's where I think great acting is.
6: Ves pequeñas graduaciones de cambio y ves la humanidad salir de los poros de las personas, así que ya no son arquetipos o personajes, son personas, y eso es donde creo que está la gran actuación.
4: ¿Hay algo que quisieras compartir de Ben como director que nosotros como audiencia no tenemos ni idea de que es así?
8: Sí, muchas cosas. Creo que no todos los actores pueden ser grandes directores, pero los actores que llegan a ser grandes directores son los mejores y las personas más divertidas con las que puedes trabajar en un set, porque entienden muy bien cómo funciona todo y entienden muy bien la parte emocional de los personajes, pero entienden también la parte técnica del cine, ¿no? Entonces se vuelve una tierra muy fértil, pues, el set, y Ben siempre está muy abierto a la colaboración, a preguntar, a volver a los actores parte de la conversación, no solamente como títeres. Nunca nos sentimos como títeres, es reescribimos escenas juntos con Ben, ¿no? Y esa colaboración es muy especial, no es la más común, también hay que decirlo, ¿no? Y es un regalo, eso es muy surreal que Ben te dé tanta libertad como actor, ¿no? Y hay como sí, como que está esta idea de que los grandes directores o las grandes directoras son las que cuando terminas una escena vienen y te dan 300 notas de lo que tienes que hacer. Y no es así. Ben, cuando hacíamos una escena, decía corte y rara vez nos vino a decir algo, porque ese trabajo ya lo habíamos hecho antes. Fueron muchas semanas de conversaciones, de sutilezas, para que cuando llegues al set puedas ser un animal, que es lo que somos como actores. En un set ya no puedes estar pensando. Hay que estar reaccionando y hay que estar con el otro. Las preguntas son antes. Ahí hay que estar solamente vivos y presentes como animales, ¿no? Y eso es... eso es muy bonito cuando el director te permite jugar así.
4: Yo solo sé que me da harto gusto ver a mexicanos triunfadores. El autor de la mejor película de todos los tiempos, llamada Tecnoboys. Yo siempre se lo voy a decir, ¿eh? Tecnoboys cambió nuestras vidas.
0: Sí, él aprecia mucho cómo apreciamos esa película.
4: Totalmente. Seremos los únicos en el mundo. Sí, totalmente.
0: Apreció, pero sí.
4: Y ahí estábamos, tú en mi boda, yo en la tuya, bailando en jabón a mi bebé. No, pero ya hablando en serio, digo, Luis Gerardo no es nuevo en Hollywood. Ya había trabajado también con Adam Sandler en su momento. Y pues Ben Affleck es una de las figuras más influyentes de Hollywood en este momento, ¿no? No solamente como actor, también como director, también como guionista. Entonces, pues a mí me llena de orgullo ver a Luis Gerardo triunfar, me llena de orgullo también ver cómo se lleva con este tipo de actores que nosotros vemos medio inalcanzables, sí, y que ves que se llevan como de ¿qué pasó, mi Ben?, ¿no?
0: Claro, que son colegas de lo más normal. Que también el año pasado o hace unos meses que Ben Affleck y Matt Damon promovieron una película que produjeron con Netflix y que hablaban sobre como estas tendencias de los estudios de simplificar los guiones para atender a la gente que está con el teléfono al tiempo que ven la película, como que desenterraron un poquito estos secretos del detrás de la producción en su tour promocional de esta película. La película resultó ser exactamente el tipo de basura de la que hablaban como que hablaban de las películas ya están hechas como para gente que no piensa mucho, y después ves su película y era como, como esta.
4: Ajá, entonces claro.
0: Fue muy irónico que en ese tour pasara. Ben Affleck como que de repente apunta para arriba, de repente apunta para abajo, de repente latina. De repente no latina. Como director es diferente de lo que decíamos ahorita de Andrew Garfield. Siento que una película tenga a Ben Affleck de por medio no es garantía de absolutamente nada.
4: No, tal vez que va a estar bien actuada, sí, pero eso no es garantía, estoy de acuerdo.
0: Exacto.
4: Totalmente, no, sí, pues sí, o sea, hay actores que son así. Ahora este tiene un buen elenco también, está Kerry Washington
0: es una actriz tremenda.
4: Está Steven Yeun, mejor conocido para mí como Glenn de Walking Dead, y nadie me va a hacer pensar otra cosa, aunque haya salido en mil películas.
0: Ganador del Emmy por la serie de Beef, que fue la mejor de las mejores
4: Glenn
0: interpretaciones.
4: Glenn de The Walking
0: Dead. Oh, qué la chingada. Bueno, la voz de Invencible. También, en Invencible,
4: ya sé, obvio sé todo lo que ha hecho Steven Yeun, pero bueno, está también Gillian Anderson, si no estoy equivocada. Adriana Paz, una súper actriz mexicana, también Luis Gerardo Méndez. Entonces, pues mira, yo creo que el elenco sí hace una diferencia. Sí. Si tienes una buena historia con un mal elenco, no la vas a poder contar. Pero si tienes una mala historia con un buen elenco, puede que...
0: Puede ser, porque hay
4: pero sí. En este caso la historia es interesante.
0: Sí, a mí eso me dio una vez un maestro en la carrera, una máxima que me parece importante, que es un buen guión puede ser una mala película. Si está mal actuado, si está mal dirigido, si tal. Un mal guión jamás será una buena película.
4: Pero puede ser no tan mal.
0: O sea, es como, o sea, si el guión es bueno, hay muchas cosas pueden salir mal después, pero también podrían salir muy bien. Si el guión es malo, no hay actuación del mundo que lo rescate.
4: De acuerdo.
0: O sea, como que un poco el guión es donde empieza todo. Acá la historia pinta interesante, hemos de ver.
4: Hemos de ver.
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4: El talento de nuestro país sigue derribando fronteras y hoy les presentamos los casos más exitosos de actores mexicanos jóvenes que con garra, con carisma y con muchísima disciplina han conquistado las pantallas de Hollywood.
9: Diego Boneta.
0: Tras brillar en las telenovelas mexicanas, Diego Boneta dio un salto directo a Hollywood en 2012 al protagonizar junto a Tom Cruise la cinta musical Rock of Ages.

0: Ambulancia, la serie de ciencia ficción maravillosa, El problema de los tres cuerpos, entre muchas otras cosas. O sea, ya tiene hasta más de un crédito con Henry Cavill, ha hecho de todo.
1: Luis Gerardo Méndez.
2: Tras el fenómeno de Nosotros los Nobles y Club de Cuervos, Luis Gerardo Méndez conquistó Hollywood en 2019 al coprotagonizar la comedia de Adam Sandler, Murder Mystery, y sumarse al elenco del relanzamiento de Charlie's Angels. Luis Gerardo ha sabido equilibrar su carrera demostrando versatilidad tanto en el drama en inglés con series como Narcos México, como en producciones de comedia internacionales.
3: Juan Carlos, ¿eh?
4: Hey, Juan
3: Carlos.
5: So you're a race car driver.
3: Good, yes.
5: You don't speak English, do you?
3: Very fast.
1: Melissa Barrera.
0: El ascenso de Melissa Barrera en el mercado norteamericano ha sido meteórico. En 2021 se robó los reflectores al protagonizar el musical de Lin-Manuel Miranda, In the Height, lo que le abrió las puertas para convertirse en la nueva cara de la franquicia de terror Scream en 2022 y 2023, consolidándose como una de las Scream Queens latinas más respetadas de la industria.
6: Hello, Samantha. Did you miss me?
7: I want you to think long and hard about whether you really want to do this, because the last two people that fucked with us ended up dead.
1: Tenoch Huerta.
2: Con una sólida trayectoria en el cine independiente mexicano, Tenoch Huerta sacudió las pantallas en 2022 al unirse al universo cinematográfico de Marvel. Su interpretación de Namor en Black Panther Wakanda Forever recibió elogios unánimes por su imponente presencia y la dignidad que le otorgó al personaje, marcando un hito en el cine de superhéroes. Y como ellos, hay muchos más que...
0: Eugenio Derbez.
2: Claro. Digo, pensando justamente como en una generación más joven de actores, como ellos también hay un montón que se están colando a Hollywood. Digo, un tantito más arriba, digamos, en edad, pero los propios Gael y Diego, que también han conquistado diferentes pantallas de Hollywood en diferentes contextos.
0: Cristo Fernández.
2: Cristo Fernández también, que justo a través del breakout que tuvo con Ted Lasso, la ha roto muy cabrón. Siento que a veces también pasa con... Celebramos mucho cuando un actor mexicano consigue un rol en Hollywood. A veces esos roles terminan siendo en películas que tristemente dejan mucho que desear ante la crítica. Digo, mencionábamos ahorita la de Terminator, el reboot de Charlie's Angels, que es catastrófico también, donde participa el gran Luis Gerardo, autor de Tecnoboys, como bien decías. Creo que está bueno como apuntar esta diferencia entre qué chido que estén metiéndose a Hollywood, porque son actores que vale mucho la pena que conozcan no solamente México, sino también el mundo. Pero creo que por otro lado, vale la pena también recordar que buena parte del mejor trabajo de estos actores lo han hecho en México.
0: De acuerdo.
2: O sea, Club de Cuervos, Nosotros los Nobles, bueno, el rol que tuvo como Luis Miguel en la exitosísima serie de Netflix, como que son actores que nos han entregado trabajos extraordinarios en producciones mexicanas que no le piden absolutamente nada, incluso son muy superiores a las producciones de Hollywood en las que han podido trabajar. Entonces creo que también está chido como celebrar el que haya llegado para allá, siempre máximo respeto a la industria del cine mexicano, que la rompe en Hollywood, pero también celebrar lo que hacen aquí en México, que muchas veces es mejor.
0: Claro, el camino que recorren, las puertas que abren también, y las carreras que obtienen trabajando con el talento de aquí mismo, que es increíble.
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2: Matchbox da el salto a la pantalla y está de estreno en Apple TV Plus.
1: Volvemos en unos minutos con Javier Ibarreche y Gaby Ham.
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0: presentamos los casos más emblemáticos del pop y el rock en español que dieron el gran salto para convertirse en un fenómeno de película.
1: Matchbox del salto a la pantalla y está de estreno en Apple TV Plus con John Cena junto a Jessica Biel aquí en...

0: de estreno. Matchbox, la película.
1: Si eres de los que de niño llenaba la sala de su casa con pistas de juguete y hoy tiene el caro vicio de coleccionar carritos a escala, prepárate porque Matchbox da el salto a la pantalla y está de estreno en Apple TV. De la mano de Mattel y Apple llega esta comedia de acción real inspirada en la emblemática línea de vehículos en miniatura, y para liderar la adrenalina tenemos nada más y nada menos que a John Cena y a Jessica Biel.
2: La historia sigue a Sean Walker, un exmilitar que tras reunirse con sus amigos de la infancia es secuestrado por un grupo que busca una ojiva nuclear. Para colmo, la CIA cree que ellos se la robaron, así que tendrán que recuperarla para limpiar sus nombres.
3: The CIA thinks it was me.
4: Or us.
2: La particularidad aquí es que el director es Sam Hargrave, que usó carritos Matchbox reales en el set para planear las acrobacias y se ve.
1: A diferencia de otras producciones digitales, aquí apostaron por el realismo de la vieja escuela de los 90. Vas a ver un camión de carga real cayendo desde un puente de 60 metros, autos volcándose 14 veces de verdad. Es una propuesta divertida, no se toma a sí misma en serio ni un poquito y es ideal para liberar al niño interior. Riva Pop, de hecho, tuvo la oportunidad de platicar con John Cena y con Jessica Biel en su visita a México, donde, por cierto, tuve la oportunidad de conducir esta alfombra roja en el Fan Event, y puedes checar la entrevista completa en nuestro canal de YouTube en Los 40 México, y aquí un poquito de lo que sucedió.
5: Oliwi, Gaby, Javi, Riva Pop aquí con ustedes. Y sí, conversé con John Cena, con Jessica Biel y demás miembros del elenco de Matchbox, que a mí en lo personal me pareció divertidísima. Justo le pregunté a John Cena sobre cuáles cree que fueron los ingredientes que se necesitaban para dar vida a este mundo en el que muchos crecimos jugando. Chequen lo que me contó.
6: I would say this. Yo diría esto.
7: Start with a good story.
6: Todo empieza con una buena historia.
7: Start with a great script.
6: Con un gran guión.
7: Of how do we make these tiny cars that so many people around the world know about that are toys that they may have their own connection with.
6: Se trató de cómo convertir esos cochecitos que tanta gente en el mundo conoce y con los que quizás tienen un vínculo personal.
7: How do we turn this into 120 pages that we're going to turn into a film that people can relate to? So I think starting with a good story.
6: En 120 páginas que luego transformamos en una película con la que el público pudiera identificarse. Así que creo que el éxito radica en empezar con una buena historia.
7: And then certainly Mattel, Skydance, Apple, the people want to do the movie agree to like, yeah, let's go for it.
6: Luego, por supuesto, contar con Mattel, Skydance y Apple aceptando el proyecto con entusiasmo.
7: Get a good director like Sam.
6: Conseguir un buen director como Sam.
7: Put together a gangbuster cast.
6: Y reunir un reparto espectacular.
7: And hopefully folks like it. I think that's the element of success.
6: Y pedir que ojalá a la gente le guste. Creo que esos son los ingredientes del éxito.
5: Además, Jessica Biel nos compartió una reflexión hermosa sobre el poder de la amistad y el por qué para ella era importante hacer esta cinta. Escúchenla.
8: Friendship, community, connection with people is just important to me in my personal life.
9: La amistad, la comunidad, la conexión con la gente son cosas importantes para mí en mi vida personal.
8: I don't know how I would survive life without, of course, my family.
9: No sé cómo sobreviviría sin mi familia.
8: But also my friend group and the different friend groups from different times in my life who I've been lucky enough to keep along with me.
9: Por supuesto, pero también sin mi grupo de amigos y los distintos grupos de amigos de diferentes etapas de mi vida que he tenido la suerte de conservar a mi lado.
8: And I've been lucky that they've let me hang on her to the hip.
9: Y he tenido la suerte de que me permitan aferrarme a ellos.
8: So I relate to it personally, you know, friends who hang on to each other.
9: Así que simplemente me identifico personalmente con eso, amigos que se mantienen unidos.
8: I want to tell stories and I want to portray characters that are earnest and genuine and loving and positive.
9: Y quiero contar historias y retratar personajes que sean sinceros, auténticos, cariñosos y positivos.
8: I also like doing the other kind of characters too.
9: También me gusta interpretar otro tipo de personajes, claro.
8: But we just need more of that in this time, in this culture, in our world.
9: Pero necesitamos más de eso en estos tiempos, en esta cultura, en nuestro mundo.
8: I was just excited to bring that kind of a person to life.
9: Y me hacía mucha ilusión dar vida a una persona así.
5: Ya lo saben, Matchbox está en Apple TV y la pueden disfrutar grandes y chicos. Nos vemos a la próxima, chicos. Bye.
1: ¿Qué esperas ver en una película de John Cena y Matchbox?
2: Te puedo decir, o sea, tengo aquí una opinión que como que se va un tantito más atrás en la historia reciente del cine. Yo sé que cuando salió Barbie yo no fui el mayor fan, me gustó pero no me voló la cabeza y se discutió eso a profundidad. Sí creo que había esta cosa donde no nos terminamos de preguntar qué tanto Mattel usó a Greta para su propio discurso, qué tanto Greta usó a Mattel para impulsar el suyo. Como que había una dualidad ahí interesante que creo que no se exploró tanto. La película fue muy celebrada, pero creo que Hollywood aprendió la lección equivocada del éxito de Barbie. La lección que dejaba Barbie es más películas protagonizadas por mujeres, más películas dirigidas por mujeres, más películas escritas por mujeres, porque claramente hay un público enorme ávido de verlas. La conclusión no era más películas de juguetes, me lleva la chingada. porque llevamos ya no sé cuánto rato que si He-Man no sé qué, que si la no todos los juguetes tienen una historia interesante que contarles en una ficción. La CIA, la ojiva nuclear, el wiki, ¿qué carajo tiene eso que ver con Matchbox?
1: O sea, nada, pero se ven padres los coches.
2: Es como, creo que Hollywood aprendió la lección equivocada de una de las películas más importantes de los últimos años, que fue Barbie en 2023, y henos aquí, hablando de la película de Matchbox.
1: Bueno, si hubo una película de batalla naval, o sea, ¿me puedes explicar qué trauma puede tener batalla naval? En fin, ahora, te voy a decir una cosa. Yo, evidentemente, no jugaba con carritos cuando era niña, pero sí está hecha como para que tú sientas que estás jugando con los carritos. O sea, es una película muy al estilo de John Cena, está chistosa, él es un héroe de acción, evidentemente hay de todo, ¿no? Amistad, romance, un grupo de amigos que se juntan como sin querer, porque él elige una vida de adulto donde se dedica a ser agente y arrastra a todos sus amigos. Ahora, ¿tú sí jugabas con Matchbox?
2: Yo sí jugaba con Matchbox, eso sí, del juguete sí que fui muy fan. Me acuerdo perfecto que tenía dos, en particular, como dos sets. Uno era como una cabeza de un policía, ¿sabes? Que era como medio un busto de policía, ajá, tantito los hombros y la cabeza del casco motorizado y tal. Y otra que era de un constructor, ¿no? Como de un trabajador de obra con su casco amarillo y tal. Los dos tú abrías y se convirtieron en una pequeña pistita donde los coches podían, había una persecución entre el policía y el ladrón y entonces de repente podía meterse por un túnelcito secreto, no sé qué. A mí como que las miniaturas así de eso siempre me gustaron. O sea, ajá, como que las maquetas, las cosas a escala. Entonces, los Matchbox a mí, te voy a decir incluso que creo que me gustaban más que los Hot Wheels, porque si bien la calidad del carrito era diferente en cuanto a como coleccionable y en cuanto a, pues, era mucho más duradero porque era más grande un Hot Wheels, pero a mí el Matchbox, el hecho de que era un carro tan chiquito, a mí como que yo tenía una fascinación, o sea, desde pequeño, no sé por qué, pero como que los juguetes así en ese tamaño, ajá, me volaban la cabeza. Entonces yo jugaba mucho con este set del policía, con este set del constructor, cuando tenía la oportunidad, conseguía como más Matchbox particulares. Tenía, y esto estaba muy bonito, unos Matchbox edición especial del Batimóvil.
1: ¿Qué?
2: Y que a la fecha todavía, por ahí lo de tener en mi casa, conservo uno de ellos. Venía el Batimóvil del Batman de Michael Keaton,
1: ajá,
2: de las películas de Tim Burton, el Batimóvil del Batman de Val Kilmer en la película de, se me olvidó por completo el nombre del director, y el Batimóvil de el Batman de George Clooney,
1: ajá,
2: que se lo tenía en diferentes tamaños, pero tenía uno de Matchbox y ese lo conservo todavía. No sé por qué, ese fue el único que no se me perdió. Pero
1: me encanta.
2: Entonces sí, como que esta cosa de los carros en pequeño, pues hay algo muy bonito. Había un videojuego que una vez renté en Blockbuster y que después nunca volví a ver. Lo renté una vez y después desapareció de mi vida. No sé si lo imaginé. A lo mejor creo. Pero eran carreras y de repente tu pista era una mesa de billar. Pero claro, en el contexto de un carrito de Matchbox era gigantesco.
1: Lo he jugado. Espérate. Sí, siento que yo también lo
2: había
1: he jugado.
2: Un juego de Matchbox.
1: Invitamos a nuestros patrocinadores a mandarnos ese videojuego para saber si es real o Javier Ibarreche y yo ya estamos distorsionando la realidad.
2: Discúlpeme por hablar mal de la película antes, pero no, si pueden aparte mandarme el juguete, excelente.
1: Qué malo eres. No, pero a ver, se sabe lo que vas a ver. Es una película de acción, es John Cena, es Jessica Biel. ¿Qué más esperas ver? O sea, es lo que es. Es una película entretenida, una película para toda la familia. Coches, explosiones, persecuciones. Eso es Matchbox.
2: Sí, y Hollywood, más cine de mujeres, no de juguetes.
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2: Prepárate para ser tragado por un enorme cachalote en La Caída de la Ballena.
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1: El Árbol Mágico está de estreno en Cinemex.
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2: Animales ya está de estreno en Netflix.
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2: Y así, sin más, bandita querida, llega el final de otro episodio de estreno. Un gusto que nos escuchen como cada semana, como todos los días que estamos aquí presentes en esta cabina. No lo damos por sentado, de verdad, gracias por el apoyo que siempre le dan al programa y la razón por la que seguimos aquí triunfando en la radio, aferrándonos a una cosa que el cine de repente dices, ay, es que ya nadie va al cine, no es cierto.
1: Claro que sí.
2: Claro que
1: y
2: sí.
1: Y también hay mucha gente que escucha radio como tú que nos estás escuchando.
2: Entonces, gracias por estar acá como cada semana, pero por si no se alcanzan a escuchar el programa en la radio, recuerden que existe la versión podcast en su plataforma de preferencia, el podcast de estreno, que pueden ver también en su versión en video en nuestro canal de YouTube, para que nos vean nuestras caras y vean cómo si somos seres de verdad y no una voz generada por inteligencia artificial.
1: Más seres de luz que no.
2: Sobre todo, pero ahí nos pueden encontrar y nos encuentran en redes como @destrenoMX, yo soy @IbarrecheJavier.
1: Y yo soy @GabyCam40. Si se perdieron cualquier episodio, ya lo saben, está en todas las plataformas su versión podcast y pueden ver este programa en YouTube como ya lo mencionaba Javier Ibarreche. Nos despedimos, pero nos escuchamos porque cada día de esta semana hay algo nuevo que disfrutar, tanto en plataformas como en cine, y nosotros siempre estaremos aquí para hablar al respecto. Nos escuchamos en el próximo episodio de Estreno.
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